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Hola Muño, hola, sí señor, como tiene que ser.

0: equiparte a
1: no, este ya ni idea,
0: pura.
2: También la vi en el Tenampa cantando y tomando tequila. 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
1: No, no, este ni idea, ni idea. Bueno, vale, vale.
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1: ¿Quién lo trajo? Marcelito trajo. ¿Qué tiene un cuello largo, pero no tiene cabeza? ¿Qué tiene un cuello largo, pero no tiene cabeza? Mándame tu nombre, tu tres último número. Coméntelo la respuesta a la certificación.

Ay, Dios mío, bueno, vale. Yo se va a enterar. Y ahí estamos, sí. Junto a Calde Muñico, ya sabes. Chichi, dole. 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Compaire. Dale, vamos una tanda cortita, ¿eh? Está genial, Muñe.

0: No, este lo selecciono ya para la Retro Classic, ¿eh? Sí, sí, no, después que lo haga Saquito ahí, ¿eh? Que se viene una movida espectacular, este 17, ¿eh? Sí, señor, con toda la música del recuerdo, ¿eh? Como te tiene acostumbrado, Saquito, ¿eh? El líder absoluto, ¿eh? Dale, vamos a una tanda, ¿qué tiene cuello largo y no tiene cabeza? ¿Qué tiene cuello largo y no tiene cabeza? Che, está fácil, dale, está, yo creo que lo saqué. Ah, no, yo no saqué, bueno, pero sí, estuve cerca, dije mi amigo, ¿eh? Genial, Muñe, genial. El flaco Pailo, bueno, dale.
1: Ah, la palma, vamos, papá, papá, en la escuela dicen que tú eres un payaso. Dice el padre, ¿quién dice hecho? Vamos a la palma, chicos, vamos, papá, eso. No aplaudan. Ahí gritó el capitán, ahí el coronel, dice, fuego a discreción. Y discreción murió acribillado. ¡Esa! ¡Vamos! Una pregunta para ustedes. ¿Qué es un astrólogo andando en caballo? ¿Un caballero del zodíaco? ¿Quién dijo, estoy cansada de coser botones? La madre de Superman. Ahí lo entendió la chica, Vamos con la música, señora, a la palma, vamos. Entra un tipo al bar, dice, ¿de quién es esa camioneta rosada que está afuera? Dice un tipo, no es rosada, es verde. Ahora está rosada, la choqué con el auto mío, chico.

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0: Radio Meo, sí señor. Vale. Hola Muñoz, hola. Recién saliendo de la chamba, ¿eh? Ahí estamos, ¿eh? 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Vale, hola Muñoz, hola, como tiene que ser, hola, sí. Bueno, tanto va a ser, ¿eh? A ver si es este. Piden.
1: Mauricio Díaz.

musiquita, pues sí, la verdad, bien ahí, ya estamos, sí. 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Che, bueno, vamos, ¿qué nos queda? Listo, vamos. Muñe, está muy lindo el programa, la respuesta puede ser Claudia, el barrio Perito Moreno, 800, puede ser.

0: Estaba fácil, estaba fácil. ¿Cómo era, Muñe?
1: Oye, mujer, lo que has robado.
0: ¿Qué tiene cuello largo, pero no tiene cabeza? ¿Qué tiene cuello largo, pero no tiene cabeza?

estamos, vale. Bueno, Karina, Karina con el 194 tenés que ir a Panadería y Pastelería Sabor Patagónico, 9 de julio al 37, pleno corazón de nuestra ciudad, mañana 7 y media, ante las 7 de la tarde, a retirar su premio, Karina con el 194, mañana Panadería y Pastelería Sabor Patagónico, 9 de julio al 37, la pana del centro, ¿ok? Hola, Muñoz, hola, ¿cómo estamos ahí? ¿Todo bien? Hola, puede ser, buenas noches. Ahí estamos. Segundo, con el 449, segundo con el 449, mañana tiene que ir a Panadería San Honorato, Barrio Miramar, calle Bernardino del Hoyo, 560, a partir de las 7 y media de la mañana, antes de las 7 de la tarde, mañana sí o sí, a retirar su premio, con el documento. Segundo con el 449, la botella, estaba fácil. Era la botella, si te dije que era la botella, Ay, Dios. Estaba lindo. No, yo pensé que era la botella. Pensé que era mi amigo. Bueno, dale. Hola, Muñi, ¿cuándo vas a hacer los bingos radiales? ¿Te acordás los bingos radiales? Sí, está bueno.

podríamos hacer, podríamos hacer, podríamos hacer, sí señor, sí señor, qué bueno, qué bueno, qué bueno, sí señor, podríamos hacer, che, podríamos hacer, hola, 886, bueno, ahí estamos, sí, vamos. Mi gente linda, que tengan una linda noche. Abríguense mucho, chicos, abríguense mucho. Ojo, abran una ventana, por favor, si pueden ayudar a un callejerito, para darle un poquito de reparo. Mucho frío, mucha humedad, no estaría nada mal, estaría bueno, se lo agradecería corazón, Che, mi gente linda, mañana si no nos vemos, nos escuchamos, que Dios los bendiga, cuídense mucho, mañana, lo hacemos mañana, dale, chau, che.

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0: ¡Silencio! Lo canta la Pepa y la Araira. ¡Qué pedazo de tema! ¡Por Dios, voy con ganador! ¡Claro, para el guacho, para el guacho!
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0: 910013.
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0: Bueno, ganadora de la entrada doble va directamente por Portería del Baile para retirarla. Por lista en boletería de Forja el sábado 24 de octubre. La ganadora es Micaela Gremo 655. Micaela Gremo 655, chicos. Esa es la ganadora para el próximo 24 de octubre con el señor Damián Jacinto Córdoba.

Harás el río de mi soledad. Voy con los últimos mensajitos. Dale que nos vamos. Dale que nos va. Dale que nos va. Dale que nos va. Buenas noches, le puedo mandar un saludito a mi amor Damián, decirle que lo amo y lo extraño mucho, que gracias por tanto amor y por ser como es conmigo. Pronto termina todo esto y vamos a estar juntitos como siempre, de parte de su amor Tami desde Cosquín. ¡Besito! ¿Puedes repetir? ¿Quién ganó las entradas para Damián Jacinto Córdoba? Ahí te lo digo para que acabo de dejar... ¿Dónde puse el papel? Estaba acá con Rafa Nota. Micaela Gremo 655. Ganadora para la entrada de Damián Jacinto Córdoba. Me querías matar. Hola hermano, me pasas un temita de Axel en Chipote. Bueno, muy bien, tiqui tiqui tiqui tiqui. Hola para los chicos. Hola chicos, dedícanos el tema de la Mona la Huella para los guachiturros de la isla ecológico de Estelantis. Saludos. Bueno, quedaron un montón de mensajes afuera. Mañana nos vamos a volver a encontrar en otra edición de Modo Cuarteto a la hora 20, chicos. Va a ser hasta mañana. Buen martes para todos. Termínenlo de la mejor manera. Se quedan con Pato Bon para hacer Cuarteto Manía. El tema de la Mona del día de la fecha es... Atrevida, mujer, atrevida.

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0: arrancando Cuarteto Manía con Simón Aguirre, me perdí, Yutiel, con esta cumbia, no te olvido.
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Escuchá para mañana la temperatura prevista, 9 grados de mínima, 26 grados de máxima. Barrios, durante el programa de la música.

Chacate el jueves, mínima 14, máxima 31 grados. Para el día viernes, mínima 15, máxima 29. Me gusta, che. Para el sábado, mínima 15, máxima 28.

están diciendo. Hay mensajitos a través del mensajero. Ya saben cuál es el número de WhatsApp de la radio. 351-519-9915. Ah, de memoria lo decía. 351-519-9915. ¿Ahí está? No lo leí. Me voy a hacer trampa yo. A mí misma. No. Voy a hacer a trampa a mí misma. Es como, qué sé yo, como decir, bueno, me anoto en el gimnasio y voy al gimnasio. Pero crees que porque te anotaste al gimnasio ya está, ¿no? Tenés que ir al gimnasio. O quiero empezar, qué sé yo, a comer sano. Bueno. Bueno, por hoy no, que nadie te vea, pero te estás engañando a vos mismo. La memoria es lo mismo, es un ejercicio la memoria. 351-519-9915. Con los ojos cerrados lo dije. Así me concentro mejor, ¿o no? Claro. No, ya está, ya lo tengo incorporado. Ya no es memoria eso. O sea, ya no es usar el ejercicio de la memoria. Ya ahora ya es aprender, ya lo tengo incorporado, o sea que es como mi número de documento o mi número de teléfono. Escuché lo que me pasó una vez hablando de número de documento. Para en un control para la policía, un control en el puente, viste, en el puente te para el control policial, taxi. Y dice, me da el documento, me dice a mí. Le digo, hoy no lo traje. ¿Por qué? Me dice. Joven él, muy jovencito. Y le digo, porque me lo robó, ya me lo robaron como 4 veces, le digo, y la verdad que ya me cansé de sacar copias y copias y copias y copias. Duplicado, triplicado, bueno. Bueno, dígame el número, me dice. Le digo el número. 40 millones.

0: digo, 30 millones. Bueno, escuchá esta. Y me olvido los últimos tres. Claro, ay, espera, le digo, espere, oficial. espere, oficial. Bueno, y vuelvo a repetir, 30 millones. Vuelvo a repetir, y no me cerraba, claro, porque, a ver, ¿qué pasa? Mi número de documento y mi número de teléfono se parecen mucho. Y yo daba, en mi cabeza se da la confusión entre el número de teléfono, era tarde, ya estaba re cansada, qué sé yo, era la, no sé, 1 de la mañana, salía de trabajar o del stream, no recuerdo. No recuerdo si era salía de la radio o salía del streaming. Bueno, y me dice, ¿usted, está bien usted? Sí, le digo, pasa que no lo recuerdo, pero espera, le digo, se me confundieron los números. No le dije que era el número de teléfono y el número de DNI. Me dice, ¿usted está borracha? Así se la mandó de una. A ver, primero que yo no iba conduciendo. Yo iba de pasajera. En segunda instancia, cierta tolerancia tiene que tener para, qué sé yo... Por ahí te puede pasar que no te acordas de todo. Ah, ¿no les pasa a ustedes? No me olvidé el número de documento. Se me confundió con el número de teléfono. Ahí nomás me salió ya, pero... O sea, estoy hablando de segundos, no es que fue mucho tiempo. O sea, de hecho, la pregunta de él, ¿usted está borracha? Claro, y el taxista lo mira y le dice, pero si soy yo el conductor. Ah, perdón, dice él. Entonces cuando le digo el número de documento correcto, ve y le digo, ¿podemos seguir? Sí. ¿Cómo dicen ellos? ¿Cómo lo dicen los policías? No sé, tienen ahí como... Continúen, bueno, ponele. De alguna forma me dijo, continúen. Pero voy a lo anecdótico de que él pregunta, que no tiene por qué preguntar porque, a ver, si yo estuviese borracha, ¿a él qué le importa? Si yo no iba conduciendo. Claro, es una cuestión personal. Primero que no iba borracha, ¿no? Pero en segunda instancia, si así fuera, yo no iba en el taxi. Bueno, Pato Hermosa, dicho sea de paso, tampoco corresponde, por más que sea lo que sea, él no tiene que preguntar ese tipo de cosas, son como cosas personales. Es como decirte, ¿usted está cagada de hambre? Una cosa así. Claro, que por ahí puede ser eso, qué sé yo, uno está cansado, tenés hambre, querés llegar a tu casa, sacarte los zapatos, te aprietan los zapatos, te querés, claro, sentir cómodo en tu casa. Bueno, por ahí tienen esas conductas, así, no todos, porque ahí la mayoría de los que están en los controles, gente muy, muy piola. Pato Hermosa, con esa luna bailaría toda la noche con vos. ¿Viste la luna que tenemos? Mandame un saludito, hoy es mi cumple. Viene el chino, cordobés, que vive en La Pampa. Dedicame un hermoso tema, gracias, bonita. Bueno, chicos, felicidades, feliz cumpleaños. ¿Sabían que en el mes de septiembre está la mayor cantidad de gente que cumple años? ¿Sabías eso? ¿Con qué tiene que ver eso? No, tiene mucho que ver. Estadísticamente, en el mes de septiembre es mucha gente cumple años. ¿Por qué? Porque vos viste que la gestación son 9 meses. Diciembre es un mes así como muy festivo. Claro, tira la chancleta. Claro. Tira la chancleta el miércoles, entonces bueno. Fiestas, tantas despedidas, tantos brindis, tantos festejos de por Navidad o por la fiesta de fin de año y demás, bueno, se da esto que a los 9 meses, sácate, ya abre el zapallo y nace Pablo. A que me escriba que Pablo. Bueno, Pato, está muy buena la radio. Mandarle un saludito para mi abuela Aida, decirle que me regale un par de zapatillas. Vamos, Aida. Vamos, che. Hola, Patito, muy buena la radio para la Aida. Los policías dicen prosiga. Ah, sí. Prosiga. Tal cual, prosiga, prosiga. 5/5 QRL. Así te dijo, Pato. No, no, prosiga, prosiga. QRB pone acá, Vero. No, no, Vero, es QRL. ¿No es QRL? O 5/5. Buenas noches, sos una genia, te escucho siempre. Por el amor de mi vida, Rocío de Bellavista, de parte del Topo, de San Antonio de Redondo. Pato, buenas noches. Pasame el tema Herido por Germain. Oye, el tema está sonando en un montonazo, Herido, ¿no? A ver si me lo programó por acá. Pobre que soy. Te escucho siempre acá por el campo en provincia de Santa Cruz, muy lindo el programa. Saludos, soy Julia. Está nevando en el sur de una manera, en Santa Cruz está nevando, pero 20 centímetros de nieve ahí ya, Genia desde Villa, me lo cuenta. Genia desde Villa Dolores, hermosos 17 grados desde los pagos de la Conga. Pásame, víveme con la Euge Quevedo para Steffi, lo más lindo que mis ojos alguna vez han visto. Gracias, pásalo por favor, Pato, te escucho. Y quiero mandar un saludito para mi gordito hermoso que lo amo, Juan Vera de Villa María, Córdoba. Te estamos escuchando, decirle que lo amo. Soy Claudia de San Miguel de Monte, provincia de Buenos Aires. Gracias, muy buenas noches, Patricia Bon. Es muy lindo el programa, gracias por compartir todos mis momentos felices. Gracias y que tengas un hermoso programa. Adri, gracias, mi amor. Patito, te mandé un audio. Raquel, un beso, Raquel. Hola, diosa, bombón, soy Gustavo haciendo Uber, un temita, Hotel California, grupo Bandido. Mandame un saludito. Bueno, Pato, qué lindos temas. Buenas noches, reina. Saludos para la banda de la 55 de parte de Crossy, el móvil 826. Hola, Pato. No te mientas más, Pato. No. La idea es no mentirme. Vamos a bailar. Vamos a cantar.
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0: solo en la ciudad de Monada. Siete vidas, chipote. Me hace bien.
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0: Escucha esta versión.
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0: Escucha.
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0: Vamos, Maggie, ¿eh? ¿Cómo viene la Maggie Olave, por favor?

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te mando un besito, Raquel. Ahora cuando pueda, escucho tu audio, ¿sí? Besos, reina. Hola, Patito, ¿cómo estás? ¿Cómo se llama el CD de Giancarlo del tema que pasaste a las 22:45? Me hace bien, me hace bien. Bueno, yo te digo. Hola, Pato. Buenas noches. Muchas gracias, dice. Soy Ramón de Carlos Paz. Muchas gracias, ¿por qué, mi amor? ¿Qué sería? ¿Por qué sería? Patito, querida, soy el enano. Vamos, el enano de Formentera. Mirá cómo se ve acá la luna. Se ve que me han mandado una fotito. Pato, buenas noches. ¿Le hace recordar a Fernanda que es el amor de mi vida? Fernanda, sos el amor de vida de Leonel. ¿Sabías? Claro, mujer. Bueno, Pato hermosa, saludos de Santa Rosa La Pampa, unida a la música. Matías acá haciendo Uber. Pato hermosa, te escucho todas las noches. Pasame trula con Manolito Cano, me ha dedicado para las mosqueteras. Besos, soy Sandra. Pato, sos la más simpática del mundo, la más hermosa de Argentina y mi amor. Sutil, te dedico el tema Cara a Cara de Sabroso Gastón de Ciudad de las Américas. Bueno, estoy feliz. El amor de mi vida, Juan Vera, me propuso matrimonio. ¡Me caso! ¡Me caso! Ahí está. Muy prontito, Claudia. Bien, Claudia. Tenemos casorio, chicos.

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0: Un beso. Che, hasta ahora me han contado cosas muy lindas, a través del mensajero. Un beso, diosa. Sos serás la locutora de los cordobeses. No habrá otra. Feliz primavera, David del Cuartetazo. Hola, David del Cuartetazo. Paso, mandale un saludito para la Carmencita de parte, para la Carmencita, de parte de sus nietos Hugo y Mateo, que la aman. Temita de la fiesta.

0: cuando si yo hubiera sido el milico, te pido el número, jaja, el chino cordobés, festejo mi cumple, pasame tamita hermosa. Vos decís que se da, que daba para... Claro, para... habrá pensado él que yo le quería pasar el número. No, nunca le dije que me confundía, nunca le dije. Que me confundía con el número de teléfono, no, no, no. Patito, QRL es la persona que llevas en el taxi. TKS es gracias. TKS, TKS, thank you. 5/5 es que está todo bien. 5/3, marche preso. Ja, ja, ja, ja, dice David. Saludos de alma fuerte, Córdoba. No, prosiga, dijo, prosiga. Sí, eso fue lo que dijo. Pato, es QRB. Ah, no es QRS. Claro, es QRB. no puede ser tan genio el que pone canciones tan buenas. Cuando dice el número de teléfono de la radio, un genio total. Porfa, sigan así. Bueno, Diego Barrios Durán, el que programa la música, chicos. Pato, buenas noches. A mí me pararon en Power Ranger para chequeo y fueron respetuosos. Muy bueno el programa. No, no, no, no, sí, no, no, no te estoy diciendo que todos son iguales. O sea, esto es lo que, este es el que, la que... La frasecita de él fue esa. Y no sé si me dijo usted, ¿eh? Estoy con la duda si me dijo usted o me dijo vos. ¿Está borracha vos? Una cosa así. Pato, está muy buena la radio. Le podemos mandar un saludito para mi abuela Ida, que me regale el par de zapatillas. Mira, ahí está el mensaje que, bueno, sigue ingresando. Aida está hasta las manos comprometida con ese par de zapatillas. Cuarteteros del país, ¿dónde están los cuarteteros de el norte cordobés, del norte argentino? ¿Dónde están los cuarteteros del norte? Digo, del sur argentino, del este argentino, del oeste argentino.
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0: Ahí estoy buscando, chicos, el inolvidable.

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7: Desacatados y también temas del guacho. Pato, lo bueno que te dejaron pasar en ese estado. Qué buena música. No estaba, no, no estaba. Primero que no estaba borracha y aparte tampoco iba conduciendo. Por eso nunca entendí por qué me pidió el documento. ¿Qué es eso? Habrá querido pedir el número de teléfono y me pidió el número de teléfono. Lo bueno, dice, es muy buena la música. Algo más del Potro o del Seba. Raúl de Mendoza. Pásame un tema, Pato. Me caso, Pato, me caso. Estás invitada, Juan. Sos el amor de mi vida. Bien. Chicos, se casan. Ángel, te amo y siempre vas a ser el mi bebé hermoso. Pato Omar, soy el camionero. Qué lindo escucharte cantar, esa alegría que transmití. Genia, Pato, te amo, te amo.
8: Pensar en vos para recordar.
7: Vive el amor. 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

despedida de Messi. La AFA cambió la fecha de venta de entradas para Argentina. Benín. Los tickets para el partido del 6 de octubre en el Monumental estarán disponibles desde el jueves 24 de septiembre a las 18 horas. Exclusivamente por Deportique. Los precios llegan hasta 480 mil pesos.

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1: Estos son títulos del portal de Cadena 3. Trump respaldó a Milei ante líderes de América. Tuvimos una gran victoria en Argentina. El presidente argentino coincidió con su par estadounidense en Nueva York durante una reunión de la Alianza Regional contra el Narcotráfico y el Crimen Transnacional. El lunes 9 de noviembre será feriado nacional por la visita del Papa León XIV a la Argentina. Lo confirmó la ministra de Seguridad Alejandra Montoliva. Además, el jefe de gabinete de Córdoba, Manuel Calvo, confirmó que también el martes 10 será feriado en Córdoba. ¿Por qué? El gobierno nacional definió que el lunes 9 de noviembre será feriado nacional con motivo de la visita del Papa León XIV a la Argentina y de la misa que el pontífice encabezará frente al monumento de los españoles en la ciudad de Buenos Aires. La definición fue transmitida por la secretaria general de la presidencia, Karina Milei, durante una reunión realizada este martes en la sede del Ministerio de Seguridad Nacional para avanzar en la organización de la visita papal. El encuentro contó con la participación de la ministra de Seguridad Nacional, Alejandra Montoliva, representantes de la Conferencia Episcopal Argentina y autoridades de la ciudad de Buenos Aires, la provincia de Buenos Aires y Córdoba. La visita de León XIV a la Argentina está prevista entre el domingo 8 y el miércoles 11 de noviembre. El itinerario oficial incluye actividades en Buenos Aires, Córdoba y Luján. El jefe de gabinete de Córdoba, Manuel Calvo, confirmó que la provincia decretará feriados para acompañar las actividades previstas durante la visita del Papa León XIV. Brindó detalles sobre el operativo que se prepara para su llegada. Según explicó, el gobierno nacional estableció el lunes 9 de noviembre como feriado nacional. En el caso de Córdoba, Calvo confirmó que el gobierno provincial decretará el feriado para el martes 10 de noviembre, jornada en la que está prevista la visita del Papa a la provincia. O sea que, ¿tenemos dos feriados o tenemos un solo feriado? ¿O tenemos lunes 9 y martes 10 o martes 10 no va más? Karina Milei también anunció que los 24 gobernadores serán invitados al evento que se realizará el domingo por la tarde en el Palacio Libertad. Es la hora 23 minutos.
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1: Los Herrera, Rodrigo Tapari, intentemos y para qué sufrir novedad popular de la semana.

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0: impresionante. Impresionante la música de esta noche. Dispersarse.
1: Muchas gracias.
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0: programa. Soy Lucía de Paso Grande, San Luis. Te escucho todos los días. Son mi compañía. Me levanto y me duermo con la radio. Saludo para mi nieto. Dice, hay gente que se duerme con la radio, ¿no? Que la radio queda prendida. Y mi hija Yamila, pasa el temita de Ulises. Soy Marcelo de Villa Mercedes. Hermosa música. Bendiciones para vos y tu familia. Un saludito para mi familia de Sal, si puedes. ¿Qué onda, pato? Te aprecio una banda. Soy Gomera de Villa Acepacía. Hermosa está la radio. Seguí así para mis hijas, Jael, Nadia y Luna, que las ama papá y mucho. Pato, muy de la radio. Gracias, chicos. Bombón, sabía que te quiero más que ayer. Beso, Gaby Tole, de la Huerta. De Huerta. Hermoso, como siempre, tu programa muy divertida. Me encanta tu forma de ser. Saludito para la gente de la dormida Gladys. De la dormida Gladys Helves. Bueno, ahí está el saludito para Gladys. En tema para mi hermana y prima, la banda 21. Mariela Pato, qué hermoso tema. Te llega al corazón ese tema. Ay, ¿cuál habrá sido? Tanto. Ah, 21 Primavera de la banda 21. El lunes 10, feriado nacional, y martes 11, feriado provincial, que sería una especie de asueto, calculo. Pato, me parece que el 9 de noviembre, cada 9 de noviembre, como siempre, sin tarjeta, sí. Feriado nacional y 10 feriado. Mira vos, al final, un 9 de noviembre. Por fin feriado, ¿o no?
1: Nada, mi amor.
0: Bueno, y 10, feriado administrativo acá en Córdoba. Enorme abrazo, grande Benjamín, ahí está. O sea, el 10, feriado nacional, claro, porque no... A ver, un gobernador no puede desoer de alguna manera o... deshacer, vendría a ser, un feriado del decretado por el presidente.
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0: Creo. O sea, por lógica lo digo, ¿no? Por lógica. Pato, mándale un... Claro, no puede decir, bueno, a ver, gobernador de Córdoba, no, mira, no vamos a tomar... No, nosotros en Córdoba no hacemos feriado porque es nacional. Claro. No, hacemos feriado el lunes 9, hacemos feriado el 10. No.

por fin un día. 9 de noviembre, feriado. Un tema de Amato para mi hermana Caro, no está pasando buen momento. Caro, te amamos. Mariela, Gaby y también Sandra. Bueno, ahorita un besito, para que mejore su vida, que mejore su sentir, sus ganas de vivir, etcétera, etcétera. Patito, por favor, los saludos a mi nieto Tizi, que no alcanzó a escuchar el saludo. O sea, para Tizi, vamos, Tizi. Pato, querida, mi amor platónico, soy Fabio, te escucho siempre. Acá de guardia, en Villa Allende, besos, querida mía, Florcita, manda, bien ahí. Para mi amigo Bombón, ¿qué digo mi amigo? Digo mi hermano José Barranuevo, felicitaciones por el ascenso. Ahora está de vacaciones, pero cuando vuelva vienen con muchas ideas revolucionarias a la empresa. Se acabó la joda, ¿eh? Pato, un temita de Amato, ahí está. Bueno, muy bien, señoras, señores.

¿cómo sigue el tiempo en Córdoba? ¿Cuándo vuelve el calor? ¿Y qué día tendremos 33 grados? Mira, según mi pronóstico extendido, dice que el jueves tendríamos 34 grados. Pero bueno, acá dice, la semana tendrá fuertes cambios de temperatura. El martes llegará con una mínima...

perdón, con una máxima, o sea, hoy 21 grados, que creo que no llegó a los 21 grados, ¿no? Pero el jueves será el otro día más caluroso y el fin de semana podrían volver las lluvias. Lo hacen a propósito. Y a propósito que lo hacen, para que no salgamos, ¿no? Seguro que no salimos si hay lluvia, ¿no? El jueves será el día más caluroso de la semana. La máxima llegará a los 33 grados según este pronóstico. Según el mío dice que llegaría a los 34 grados. Para Córdoba capital se esperan ráfagas de entre 50 y 55 kilómetros durante el miércoles y el jueves.

para los que están ahí como bajoneaditos. Ahí está. Y no me pueden parar. Y está bajoneadito, a ver. No me pueden parar. Arriba, arriba.

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señores, nos encontramos ya en el día miércoles a partir de las 22 horas. Chau, chau, chau.

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7: Saluda a la gente de Rubol, turno noche. Muchas bendiciones para esta noche, amigo. Hola, Adrián, qué linda música, dice. A ver qué más, tengo mensajitos acá. Natalia me manda una fotito. Ah, mira el payasito ese, che. buenas noches, participo por el asado, soy Jeremías. ¿Me puede pasar el tema Bobby de la Mona? Mortal el programa como siempre. Hola, Master, buenas noches. Para participar por el asado, Adrián, puede ser un temita de la Mona, visita fantasma. ¿Sabes qué vamos a hacer? Vamos a jugar con las canciones.
8: Habla el ladrón del salame.
7: No, no, no. Jugando con las canciones hoy. Uno de acá, uno de allá. Uno de acá, un tema cuartetero. Uno de allá, un tema que nada que ver con el cuarteto. Para comenzar, uno de acá, Sebastián. ¿Cómo? ¿Dónde? ¿Cuándo?
9: El pueblo.
7: ¡De acá! Uno de acá, el monstruo Sebastián. Saluda a los guardias del complejo Esperanza, se está poniendo fresca la noche, dice José.

0: No tengo ni idea. ¿Cómo?
1: ¿Dónde? ¿Cuándo?
2: Sí. Hola Adrián, te escucho desde el camión en La Rioja, esperando para descargar combustible mañana y volver a Córdoba. Quiero participar por el asado, dice Gustavo Montoya.
3: Llévala, llévala.
2: Podría hacer un chiste muy pavo, pero preguntar si está en La Rioja, si es el camión de Germán, pero no. Adrián, buenas noches, hoy hacemos Uber, pero deseame suerte para el evento del sábado, tengo que cocinar para 80 personas. Pásame ruleta rusa de la mona, por favor, participo por el asado. Esto es uno de acá, uno de allá. Tenés que pedir un tema de acá, un tema de allá. Uno de acá, el monstruo Sebastián. ¿Cómo, dónde, cuándo?
4: ¿Dónde?
5: ¡De acá!

0: Hola, Pulenta, soy Alejandro, chofer de la 20 de junio. Saludos para todos los colegas, pásate un temita de la mona. Hola, Pulenta, buenas noches. Acá cantándome de frío en la guardia, dice... No sé quién es. Sol. Buenas noches, Ricardo, ya estamos a todo volumen escuchándote con Momo y yo, Luca, en el super kiosco de San Vicente. Hola, Pulenta, mandale saludo a la ardilla que está enojado porque le están cuidando a la mujer.
1: Alias Ardilla Gorda.
0: Mario Alberto, soy Verónica, quiero un tema de Germain. Tú quebraste, dice uno de allá.
2: Ah.
0: Calamaro. Loco, para mi amor imposible, Marcelo de Calera, lo amo, lo amo, lo amo, lo amo.
3: ¡Aguanté!
0: Uno de acá, uno de allá, uno de acá. El monstruo Sebastián, ¿cómo, dónde, cuándo? Uno de allá, Coldplay, viva la vida.
1: Dale, ponelo.

0: dice, compartimos en el 2010, 2011, dice, compartimos habitación, dice, en una gira. Yo era el chofer de los zánganos, eso, dice. Mira vos, che, hemos compartido habitación ahí con el muchacho este. Era el chofer de los QB4 cuando yo laburaba con ellos.
1: ¡Se lo come el viejo!
0: Mira vos, che, qué gusto encontrarte acá en la radio, Y bueno, cuando vas de gira, compartís habitación. Y bueno, sí. Dos años anduve de gira con ellos. Entonces íbamos a actuar. Ponele, había veces que nos tocaba el viernes Tucumán, el sábado Jujuy. Después la semana siguiente hacíamos viernes Salta, sábado no sé qué. Después viernes bueno Santa Fe, sábado Buenos Aires. Y sí, dormís en hoteles y compartís habitaciones con tus compañeros. ¿Cuál es el problema?
2: Que son rápidos para chorear ustedes.
0: Volviendo el programa, Adrián, saludos. Lili de Despeñaderos. Saludos para el compañero Juan Cabrera de Río Cuarto. Acá estamos festejando con los pibes amigos santiagueños. Buena amistad hicimos, te pediría un tema de la Mona, bro. Uno de acá, uno de allá. Uno de acá, un tema de cuarteto. Uno de allá, un tema que nada que ver con el cuarteto. Uno de allá, Coldplay, Viva la Vida. Uno de acá, La Barra, Tempestad.

cargando acá, claro, este muchacho me conoció. Dice, ¿te seguía afeitando 3 veces por día? Bueno, hoy me afeité 2 veces por día. Yo soy como Homero Simpson, ¿viste? Yo soy como Homero Simpson, ¿viste? Que Homero se termina de afeitar y el ratito ya tiene oscura la cara de nuevo. Hola Adrián, soy Vero de Rufino, pero estoy en Rafael, espectacular la radio. Me pasas el tema del toro, tanto dice, saludos a mi nietita Felicia, para mi marido Leo y mi compadre José, muy linda la popu, saludos. Yo les quiero mandar un saludo, hoy apenas terminé la nota. Quiero mandar un saludo grande para Mariano Zorrilla. Muchacho que me hizo una nota, apenas terminé el show, que mañana lo voy a pasar en su programa de cable, así que le mando un abrazo grande, muchísimas gracias. ¡Gracias, Mariano!

0: Hola Adrián, ¿cómo te va?
1: Hola.
0: Carlos de nuevo tuerto. Un temita de pelusa. ¿Cuándo algún sorteo, algo para nosotros, la gente del interior?
1: Sí.
0: Abrazo, amigo.
1: He estado comentando el tema. He estado hablando el tema, aunque no lo creas, mira. Lo he estado hablando. Pedí una reunión para ver, che, qué podemos gestionar un premio que puedan retirar gente de todo el país, ya que nos escucha gente de todo el país. Uno de acá, La Barra. Tempestad, uno de allá. Los Tipitos, junto con Miranda, apostar al amor.

0: está el payaso Friki.
1: Hola.
0: Queremos mandarle un saludito de parte de Emma a Renzo. Saludos, que tengan una linda noche.
1: Saludos, pa.
2: ¿Dónde está? ¿Vos le abriste un micrófono por ahí? No lo veo acá. Lucho, por favor.
3: Ya lo tenemos aquí. Éxitos.
2: Gavita dice un besito para Friki.
1: Un besito de Gavita.

0: Hola, Adrián, ¿cómo anda? Feliz primavera para todos los muchachos.
1: Sí, señor.
0: Hermosa radio. Está la Gabriela que hay alta gracia y bueno, mándame un temita, por favor. Mándame un temita de chévere, ¿eh? Cualquiera que te guste, pero el chévere del 90, del tiempo mío, ¿eh? Así que un abrazo a todos y bueno, gracias por esa onda, la verdad que me alegran toda la noche escuchándolo hasta las 2 de la mañana que me quedo y la verdad que...
1: Gracias, papá, muchas gracias, muchas gracias.

0: pasó? ¿Qué pasó? ¿Qué pasó? Basta. Hola, Pulenta.
1: Hola.
0: Uno de acá. Siempre te recordaré, el negrito Giancarlo.

0: hace mucho que no te escribo. ¿Hace cuánto que no gana una mujer el asadito? Dice Erika. Erika, no, no, no. Acá no hay cupo de género, Acá lo que hay es todo al azar. Es más, ayer ganó un varón. Ayer ganó Miguel Alberto Ferretti. No tengo lo de la semana pasada, qué sé yo. Un saludito a mis compañeros de trabajo de F2J, al Chancho Negro, a Felipe y a Martín. Dice Bruno.
1: ¿Cómo anda? Feliz primavera para todos.
0: Ah, está repetido. Hola, Adrián, buenas noches. Acá haciendo Uber en Santa Rosa, La Pampa. Pásate un tema lindo, dice Matías. Adrián, soy Pablo. ¿Podés pasar un tema del Toro Quevedo? Está muy buena la radio. Seguí así, ídolo. De Viale Macé, dice, acá con la popo, Adrián, no cambie nunca por la persona que sos. ¡Oh! Gracias, hermano, gracias. ¡Ajá! ¡Ajá! Uno de acá, John Carlos, siempre te recordaré. Uno de allá, lo voy a decir en inglés, Luchito. Everybody wants to rule the world.
2: Dale, ponelo.
0: Tears for fears. ¿Querés que lo presente como si fuera la Cosquín Rock? Estamos escuchando Everybody Wants to Rule the World. Tears for Fears.
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1: 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Chicos, los temas que están pidiendo acá. Los temas que están pidiendo.

0: participo por el asado. Soy José Luna. Uno de acá. La Mona. Ramito de Violeta. Lo pusimos anoche, pero ponele un poquitito, ponele, picando, picando un poquito. Uno de acá, La Mona, Ramito de Violeta, claro, anoche, antenoche lo pusimos. Anoche lo pusimos, sí, sí. Antenoche era domingo en la noche. Claro, pusimos tema de que decían flores y pusimos Ramito de Violeta. Bueno, pues lo pidió José.
1: A un negro de aquí del barrio que no le gusta laburar,
0: le dice, no.

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0: friki. Soy Luli. Uy, friki, se te va a podrir acá, ¿eh? Soy Luli, dice, ayer escuché que te andaban mandando fotitos y saludos, dice, acá la única que te manda fotitos y saludos soy yo.
1: Sí, muchos saludos, no hay ninguna fotito.
0: Bueno. Hola Pulenta, soy Lucas del Taxi, participo por el asado. Un cuantito de friki. Qué difícil te lo puse con el inglés. Mándale saludito a los pibes del M3 y al nuevo jefe, Pepe Barrio Nuevo, el encargado del pueblo.

Ramito de Violeta. Al final dije, vamos a poner un poquito, pero está tan lindo el tema, ¿viste? Que lo dejamos casi todo. Uno de allá. Rolling Stones, Start Me Up.

una señora al sexólogo? No, no, friki, no, no, no, no te desubiques. ¿Qué tiene de malo? Va una señora al sexólogo. Dice, vengo porque mi marido es un desastre en la cama. Bueno, a ver, señora, dígame, dice, su marido, por ejemplo, entre relación y relación, ¿fuma? Sí, como 300 etiquetas.

0: Sí, les quiero decir, chicos, chicas, cuando pidan uno de acá, uno de allá, no me lo manden en dos mensajes separados.
1: Ah.
0: Que hay gente que me pone, hola, uno de acá, tal. Y después mandan otro mensaje, y si uno de allá, tal otro. Entre que mandaste uno y mandaste el otro mensaje, pasan 50 mensajes entre medio, entonces no los puedo encontrar. Pongan todo en un solo texto. Uno de acá, tal. Uno de allá, tal otro. Saludos para tal, tal. No me lo manden dividido en tres o cuatro el mensaje porque se pierden.
1: No te enojes.
0: No me enojo, te estoy explicando que entran muchos mensajes al mismo tiempo y después no los puedo encontrar. Uno de acá, uno de allá. Adrián, te pido, uno de acá, la barra, la carta.

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contenta, una del Benja. Ahora participo por el asado, dice Ricardo. Me manda una foto del Benja jugando con agua. Lo estamos, es un reality, lo estamos viendo crecer ese niño. Beso grande.

0: de macho. Cucha chucho, cucha cacho, cucha chicho.
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0: se... No sé, pero me gustó la CH. Viste, de hecho, que este macho, cucha chucho, cucha chichi, cucha chocha. ¿Qué onda, Pulienta? Saludito para la banda del turno noche de Andriani. Uno de acá, tema de Rodrigo, el viaje, uno de allá, Arctic Monkeys, I wanna know. Espera, vamos con la lista, vamos con la lista.
1: La juventud quiere darles un mensaje.
0: Saludos desde La Mulaje, dice Nahuel.

0: uno de acá, Simón, el gran varón. Me piden una versión que no la tenemos. Bainotti con la barra, no la tenemos esa versión. Va la de la barra.
1: Cuando crezcas vas a estudiar lo mismo que tu papá, óyelo bien.
0: Tengo, atención, tengo un par de entradas para el cine, pero son para usar hoy mismo. O sea, tiene fecha de vencimiento 23. O sea, si participás la tenés que venir a buscar hoy, retirarla hoy y usarla hoy, si no, no sirve más. Esto nos pasa todas las semanas, nos pasa los días martes a la noche, miércoles a la madrugada. Tengo un par de entradas. ¿Querés anotarte? Mandame la palabra cine. Te hago la salvedad. Vencen hoy, o sea, tenés que venir hoy y usarla hoy, ¿sí? Mandame tu nombre completo, últimas tres del documento, al 3, la palabra clave cine, al 351-519-9915.

0: acá, Simón, el gran varón, uno de allá. No, escucha lo que es esto. UB40, Red, Red Wine.
1: Me encanta.
0: Y de esta manera vamos cerrando el uno de acá, uno de allá. Qué hermoso programa, Adrián, dice Gustavo. Gracias, papá. Hola, ¿cómo estás? Soy Gustavo de Catamarca, uno de acá, los Zarza, tengo celos, uno de allá, Marco Antonio Solís, ¿dónde estará mi primavera? Yo los leo ahora, pero ya no los podemos poner, ya no tengo más. No tengo más tiempo, 47 minutos llevamos ya, qué bárbaro. Uno de acá, Penumbra de Sandro, uno de allá, Imagine. No, no, Danielita. De todos modos, no vamos a tener tiempo de ponerlo, pero uno de acá es un tema de cuarteto. Y uno de allá puede ser en inglés, en castellano, lo que sea. Un saludo a los chicos de la panadería, los 12 hermanos. Adrián, ¿por qué lo de Flor la ve? No, no sé, son esos chistes desubicados que pone el tío, pero no sé.
1: Pero de aquel barrio que no le gusta la gura, le dice Flor de la ve.
0: Basta. Adrián, ponete La Habitación de la Monada y de Guns N' Roses, November Rain. Acá estoy de guardia en Villa Allende, dice Fabio, participa por el asado. Esta es mi familia, Pulenta, te subo una foto completa, los extraño mucho, y se están viviendo en Santa María ellos. Mirá, y vos estás laburando acá en Córdoba. Qué linda foto, hermano, qué linda foto. Nahuel, laburando a full. Ah, qué fresquito, Nahuel. ¿Dónde estás?
2: ¡A frío, culo!
0: Hola, Pulenta, qué noche, Tete. Una de acá, Penumbras de Sandro. Una de allá, Boleto de Ida. Pulenta dice una del Benja. Sí, esta la pasamos recién. Pulenta, buenas noches. Uno de acá, lo mejor del amor del potro. Uno de allá, Lamento Bolivia. No dice para ir ambientando el clásico. Somos los chicos de la salida de la radio de anoche de la foto. Aguante taller en las buenas y en las malas, mucho más. Vos sabés que este muchacho, Diego, paró anoche acá en la radio para sacarse una foto y se bajó con la señora. Creo.
3: Es lamentable.
0: ¿Está bien que lo diga? Sabe que no era la señora. Sabe que no era la señora.
2: ¡Aguanté!
0: Bueno, vino una gente acá, una gente vino, un muchacho que y la pareja que estaba con él, él era de Talleres y ella de Belgrano. Debe haber sido una viejita, venía con un, qué sé yo, mejor no digo nada, mejor no digo nada.
4: A mí me va a agarrar un infarto.
5: ¡Salí de ahí, maravilla!
0: Y de esta manera vamos cerrando el Jugando con las Canciones. ¿Querés ganarte el asado? Te tiro la segunda palabra clave.
1: ¿Qué más?
0: Mándame la palabra parrilla. Parrilla, nombre completo, últimas tres del documento. Al mensajero de la Popu o al 351-519-99-15. Y antes de ir a la pausa, voy a alargar así, mira, un poquitito, un chiquitito, chiquitito de lo que viene, escucha.
6: El fantasma hace
0: momento fantasma.
6: Tengo miedo.
0: Mandando al frente a gente fantasma con actitudes fantasmas. Aprovecha y manda tu momento fantasma al 351-519-9915. Momento por fin, el momento fantasma, me dice.
7: Acá, mirá, ¡fantasma!
0: Había gente que lo estaba extrañando, sí. Adrián dice, momento fantasma. Los que compran... Qué odioso que son. Deja que la gente sea feliz, guanaco. Alberto dice, Adrián, momento fantasma. Para los que compran entradas para los Sunset y le sacan fotos a las entradas para subirlas a los estados y hacerse los chetos. Déjalo ser feliz. Sí, es cierto eso. Es cierto. compran la entradita, viste, para el Sunset de no sé qué. Le tapan el QR y ponen Sunset. Este sábado se sale. Podrán. Enseguida más. Momento Fantasma.
3: Pausa.
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0: Saludos para Maxi Brother del fondo de Fragueiro. Puedes decir a Chispita que reviente los caramelos y el pucho. Puedes ponerte a mitad de Maximiliano Murúa con Nico Sattler, ese que dice dejémoslo así. Saludos para el colectivo sin freno del payaso Frenkie. Colectivo sin freno, vos sabés que sí. Vos sabés que sí, que es un colectivo sin freno. Adrián dice, soy José de Despeñaderos. Mi momento fantasma es que mi familia son veganos, pero de lunes a sábado, porque el domingo cuando hago un asado, para mí que no soy vegano, están todos ahí con la excusa de que quieren poner pimiento y cebolla en la parrilla, pero yo lo veo que pican carne.
1: ¡Qué maestro!
0: ¡Qué bárbaro! ¡Qué bárbaro! Están en la transición. Están en la transición, están aprendiendo a ser veganos, pero el domingo no se resiste. ¿Sabes lo que tenés que hacer? Compra 4 pimientos y ponelos a la parrilla antes que lleguen. Entonces cuando lleguen y digan, che, vamos a poner... Una... No, acá te lo prepare, toma, chao, anda. Llévate los pimientos. No, hola de acá, que te voy a dar vegano, te voy a dar vegano. No, no, no, no. 1:05 1:05
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7: Organizado. Escucha, ahora sí te lo voy a leer tranquilo. Ayer vinieron dos personas y se sacaron una foto. Entonces me pone, pulenta, no me quemé. Llegamos a salir chorea juntos y toca el timbre vos, ¿eh? Nada, todo bien. Esta vez te salvaste porque somos ex. Pero seguimos juntándonos cuando la dejan. Y haciendo cochinada cuando se puede. Sí, lamentablemente es de Belgrano, pero bueno, nadie es perfecto, dice.
8: Me alegra muchísimo y me hace muy feliz esa dupla.
7: Mira qué lindo, che. Yo los vi tan felices y en armonía. Los vi tan felices y en armonia que me pareció que eran una parejita. Son ex. Y hay un montón que lo ven con la ex y creen que son pareja y... y nada que ver.
9: Este tema seguramente lo conocen. ¿Por qué se acabó el amor? A ver.
7: Oh. ¡Opa!
9: ¿Por qué se acabó el amor?
7: Fantasma sos vos, fantasmón, dicen acá. Pero no sé a quién se lo dicen. Amplíe, alumno, amplíe. Adrián, para el momento fantasma, para esos policías que se creen gendarme y para los guardias que se creen policía. ¡Oye, Alejandro, para! Adrián, fantasma son los choferes de Uber que se hacen los dueños. Wey.

0: quieras perdonar. Y será tarde, tarde, pero tal vez es mejor.
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1: ¿Querés un chiste de friki?
0: Vas a tener que esperar sentado.
1: ¿Querés un chiste de friki?
2: Déjalo contar un chiste al friki.
0: Oh, ya van a empezar, ya van a empezar.
1: Escuchame una cosa, déjalo contar algún cuentito al friki.
0: ¿Por qué me meten presión así? No, no, Luchito, no.
1: Dejá de contar un cuentito. ¡Ah, qué guanaco este friki! El otro día venía caminando por acá para la radio.
0: No, te dije que no.
1: Si no es un chiste, te estoy por contar una historia verídica.
0: Bueno, ¿qué me vas a contar? ¿Es interesante?
1: Es preocupante.
0: ¿Qué pasó?
1: Yo venía caminando para acá, para la radio. Venía bajando por acá, por la Chacabuco, Maipú. Y me salieron un grupo como de 5 o 6. Piraña eso, ¿viste?
0: Yo no sabía, friki. ¿Que estuviste en peligro?
1: Sí. Me dijeron, dame la zapatilla.
0: ¿Que te amenazaron de muerte?
1: No. Me dijeron, dame la zapatilla o te damos...
0: ¿Te damos qué?
1: Como una papa.
0: No me diga.
1: Sí, oye, yo por esta zapatilla soy capaz de cualquier cosa.
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0: Esto es la noche más pulenta. Qué linda música, loco. Felicitaciones. Hola, Adrián, buenas noches. Le mando un beso grande a mi amor Ale Ríos, que está privado de su libertad, que lo amo. Dice que con Dios todo va a salir bien. Sus hijos lo aman y lo extrañan mucho, dice Andrea. Buenas noches. Un saludo para Marcos Vera, que está privado de su libertad. El tema Puños de Diamante. Dale que va. Dice Jimena. ¿Qué más? A ver. Luchito. Y si se pasaron con el momento fantasma. Estuvo bueno el momento fantasma. Me gustó, me gustó. 1:32. Mira, voy a hacer una cosa. Lo voy a habilitar friki. Pero ustedes tienen que demostrar que tienen ganas de que friki cuente un cuentito.
1: Fíjate, está muy bueno, Adrián.
0: Ustedes tienen que demostrar que tienen ganas de que Friki cuente un cuentito.
2: ¿Sí, no?
0: Si ustedes no demuestran interés, ¿viste? Lo tienen que salvar Friki.
3: Ay, mi amor. No debe
0: morir. Tienen que entrar de acá hasta las 2 menos 10. 400 mensajes, ¿está bien?
2: ¿Qué?
0: 400 mensajes. ¿Qué? Que digan la palabra friki, friki, con K se escribe, friki, friki, escríbanme la palabra friki, no hace falta nombre, nada, porque no entran en el sorteo, eso es solamente para...
4: 400, ¿no será mucho?
0: ¿Qué, te tenés poca fe?

friki, el payasito que se pasa, friki. Nah, chico, no. Mira la cantidad que han entrado, Luchito. Mira la cantidad que han entrado, yo no te puedo creer. Pero si hace la tuya, yo también. Dos guasos, escucha. Había dos guasos, estaban comiendo, viste, en un bar de la Curvalación. Y le dice uno al otro, che, loco, dice, ¿por qué? Si comemos exactamente lo mismo, todos los días, comemos lo mismo, voy yo. ¿Por qué vos sos flaco y yo soy gordo? ¿Qué sé yo? Dice, debe ser por la Constitución. ¿Y en qué artículo de la Constitución dice que yo tengo un chance?

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0: Ayer pasé por tu casa, me tiraste con una llanta. Mañana paso de vuelta, así me tiran
1: la boca. No.
2: Chico. Anda anotando.
1: No.

1:46. 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

0: y para todas las niñas Veneno que están escuchando, para todos los niños Veneno, te queda la última chance para ganarte el asado. Mándame la palabra asadazo, asadazo, nombre completo, últimas tres del documento al 351-519-9915. Las entradas para el cine son para Nahuel Raffo, 754. Nahuel Raffo, 754. Nahuel, tiene vencimiento el día de hoy. O sea, tenés que retirarlas hoy y usarlas hoy a las entradas. Si no, ya no tenés chance, ¿eh? Nahuel Raffo, 754. Estamos, las entradas te las dejo acá, en la mesa de entrada. Gracias, Fabián. En Alvear, 139. La camiseta de la selección es para Dante Manuel Brito, 010. Dante Manuel Brito, tenés que retirarla en F14 Indumentaria, La Rioja, 12. Camiseta de la selección argentina, talle niño, del 6 al 16. Buenas noches, chicos. Acá cosiendo una pañalera para mi nietita. Quiero participar por el asado. Mi nombre es Gladys. Te escucho todas las noches. Muy buena onda. Son unos genios. Voy a pasar lista. ¿Qué están haciendo en este momento? Los sobrevivientes, los que quedan despiertos a esta hora. Los que todavía están escuchando, cuéntenme. Bueno, Friki ya pasó los 400 mensajes, una locura. Así que va a cerrar Friki con un chistecito. Pero les pregunto, ¿qué están haciendo? ¿Qué están haciendo en estos últimos...?
1: ¡Estamos en volante!
0: No me diga. No me diga. ¿Qué están haciendo?
2: Están pasando cosas serias.
0: No me diga. No me diga. ¿Qué pasó? ¿Qué tenés, un aro, aro acá?
3: Aro, aro, aro. Cada vez que te veo, es mi corazón que explota.
0: Ajá.
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0: Ah. Bueno, bueno. Gracias, gracias, gracias.
4: Es lamentable.
0: Totalmente, totalmente. Estamos con Elenita, dice. Hoy no escribió Elenita hoy. Elenita es la abuelita de la grande Elita. Laburando en el INTA hasta las 7. Momo, Morena y Lucas, dice acá. ¿Qué más? Adolfo en el INTA. Estamos escuchando la radio a full, genio. Dice Adrián, acá estamos laburando en la estación de servicio Wico de Cofico. ¿Qué más? A ver, Agustín. Va un audio, a ver qué dice.
5: Hola, Pulenta, ¿cómo estás?
0: ¿Cómo andás?
5: Muy bueno el programa. Acá te voy escuchando. De alta gracia a Córdoba, voy a laburar. Saludo para la mona y bueno, que se va a dormir, que vamos. Ya lo paso a buscar.
0: Tempranito, qué bien, gracias, loco, gracias. Dando vuelta en la ciudad con tu compañía, no hay un viaje, dice, pero hay buena compañía. Me dicen acá, claro, mira, están buscando viajes noche. Y claro, hoy es un día bravo, che. Hoy es un día bravo. Ya mañana, viste, ya se empieza a mover un poquito más. Pero, viste, martes a la trasnoche, miércoles a la madrugada, mamior, quédate hasta las 6. Dice, no, estamos bien así, estamos bien. A ver, ¿qué más? Acá están, me mandan fotos, mira, están laburando en el kiosco los muchachos. Laburando en el INTA hasta las 7. Adrián, ¿qué más? Acá en la guardia tomando un cafecito, Pulenta. Acá estoy, soy Gustavo, soy Uber, hermano. Nero, ni las entradas del cine, dice, me gano, estoy haciendo Uber. Ah, me gané las entradas, las puedo buscar ahora, ¿puedes buscar ahora las entradas por el cine? Está haciendo Uber. Sí, búscalo, Nahuel Raffo, sí. Hasta las... Sí, son las 2 menos 2 minutos. Hasta las 2:30, llegate, ya después... Bueno, Sí, no tengo más tiempo. Adrián, te estamos escuchando desde Trelew, tomando un café, somos de Trelew. Miguel y Nelly, ¿sabes quién está flojo? Los de Ushuaia. Hay días, viste, que están escuchando todos los Ushuaia. ¿Cómo se dice la gente de Ushuaia? ¿Ushuaíno o ushuaiense? Ushuaiano. ¿Cómo se dice? ¿Cuál es el gentilicio de Ushuaia? Dice, no, se duerme más, se despertó apenas llegamos a casa. Dice, ponete un tema del payaso Plim Plim. Dice, le hacemos competencia Friki. Ay, ¿quién no se duerme más? Ah, mira. Acá estamos escuchando en la tele. Dice, el bebé no se duerme más. No se duerme más. Y bueno. Estoy por tomando un café en Colón y Cañada haciendo Uber, dice Diana.
6: Hola, Diana, me venía a buscar.
0: No. Ricky. Mariano. Chicos, por favor. Mariano, la estación de servicio. Bueno, chicos, nos vamos. Estamos trabajando en la maternidad nueva, esperando ganar el asado, dice Ana. Señoras y señores, la camiseta ya le dije, ¿no? Dante Manuel Brito, 010. Con ustedes, el chistecito de friki para cerrar el programa del día de hoy. ¿Querés mandar la palabra asado? Tírate la última chance. O sea, era la primera palabra clave. Pero viajando a Buenos Aires, dice José Luis. Uy, qué linda que está la ruta. Recién vengo de ahí, de la autopista Córdoba-Buenos Aires.
6: La profesora dice, Facultad de Medicina. Dice, profesora, a ver, señorita, adelante el curso. Había como 50 en el curso. Señorita, dígame el nombre del órgano del cuerpo humano.
0: Esto empezó mal. Esto empezó mal.
6: ¿Me deja contar el chiste, por favor? Dígame el nombre del órgano del cuerpo humano que en condiciones adecuadas puede aumentar hasta 7 veces su tamaño. La chica le dice, profesora, 2 cosas. Dice, primero, usted no me debería hacer esta pregunta delante de todo el curso así. Me pone en una situación incómoda. Y segundo, el órgano al que usted se refiere es la...
0: No, para.
6: Bueno, es el miembro masculino. ¿Está bien? Acá sí digo por...
0: Bueno.
6: La profesora le dice, señorita, yo le tengo que decir 2 cosas. Primero, usted debería haber estudiado mejor, porque la respuesta correcta es la pupila. La pupila del ojo, en condiciones de luz y de oscuridad adecuada, crece hasta siete veces su propio tamaño. Segundo, mándale saludos a su novio. No.

0: Iniciamos el programa en la noche de hoy. En controles y descontroles, el señor Luciano Luchito Alegre, quien les habla, Adrián Gómez. Nos invita a que nos encontremos mañana nuevamente en otra emisión de La Noche Más Pulenta. Y el ganador del asado es ganadora Claudia Beatriz Luna Páez. Claudia Beatriz Luna Páez, 483. Te ganaste el asadito de carnicería Don Feliciano. Tenés que pasar a retirar los documentos en mano por Avenida Revolución de Mayo 1294. Gracias. Chao. Hasta mañana.
1: Gracias, papá. Gracias.

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0: Bueno, muy bien, muchas gracias, muy amable, querido. 5:12 en la República Argentina. Bueno, para ser más exacto, 5:13 en la República Argentina. Como cada mañana hacemos el repaso de títulos a esta hora. Lo más importante para arrancar la jornada. El gobierno decretará feriado nacional para el lunes 9 de noviembre por la visita del Papa León XIV. También habrá feriado el 10 y 11 de noviembre, pero limitado para Córdoba el 10 y para Buenos Aires el 11. Además anunciaron que al encuentro en el Palacio de Libertad estarán invitados los gobernadores y legisladores de todos los partidos. El primer ministro británico rechazó en la ONU cualquier amenaza sobre Malvinas y Kirchner le respondió que Reino Unido las ocupa ilegalmente. En medio del cruce, Milei se reunió con Marco Rubio para reforzar la relación de Estados Unidos y la Argentina como socios estratégicos en temas de seguridad, combate al terrorismo y comercio de minerales críticos. El presidente argentino participó de la reunión del Escudo de las Américas y se llevó otro apoyo de Trump, quien afirmó que tuvimos una gran victoria en Argentina. En un giro total del gobierno, en el nuevo proyecto de discapacidad, revirtieron lo previsto en el presupuesto. Hoy se reúne el plenario de comisiones que debe dictaminar los textos que llevarán el recinto sobre el tema. Los cambios mantienen el certificado único, la actualización mensual por IPC y la pensión no contributiva, junto a la posibilidad de obtener a la par un trabajo registrado. La justicia confirmó el procesamiento de Diego Españolo en la causa de corrupción en discapacidad. Al ex titular de Andis lo acusan de coimas, negociaciones incompatibles, defraudación al Estado y asociación ilícita. Avanzan contra las juezas que fallaron contra el régimen penal juvenil con un jury en la ciudad y un juicio político en provincia de Buenos Aires. El Ejecutivo porteño prepara una presentación en el Consejo de la Magistratura contra Laura Beatriz de Marinis. En tanto, La Libertad Avanza ya hizo una presentación contra Marta Elba Pascual en la legislatura bonaerense. Un estudio realizado por el Colegio Médico de Córdoba reveló que casi el 75% de los profesionales de la salud sufrió o presenció episodios de violencia durante el desempeño de sus tareas. El gobierno de Córdoba lanzó el plan Cuotazas para reactivar el consumo. Permitirá comprar en más de 3.400 comercios de Córdoba en hasta 20 cuotas sin interés, según el rubro. Títulos para comentar a esta hora. 5:16. Hoy están cobrando jubilaciones y pensiones que superan el haber mínimo. Documentos terminados en 2 y 3. Asignación por embarazo, documentos terminados en 9. Policía de la provincia de Córdoba informa. Circular con precaución, autopista Córdoba-Carlos Paz, kilómetro 7, salida de Carlos Paz, sentido hacia Córdoba, por obras de mantenimiento. En la provincial número 6, provincial número 10, provincial número 4, Altas Cumbres, kilómetro 18 al 20 y 43 al 48, provincial número 1, provincial 17, provincial 28. Circular con precaución por obras de mantenimiento. EPEC informa. Habrá corte de luz de 9:30 a 11:30, sector comprendido por Palacio Ferreira, de 10 a 13 en barrio Villa Cornu, en forma total, por obras de mantenimiento también. Lo que tenés que saber antes de salir de casa.
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0: Arriba la Popo hasta las 6 de la mañana, queridos amigos, 3515-199915 para comunicarse con la radio. Sigamos en la primera mañana.

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0: 5 de la mañana, 21 minutos. Vamos, vamos, vamos, que la fiesta ya empezó, señoras y señores.
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0: Buen día para todos.
1: Bienvenidos. 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
0: 3515-1999-15. A través del chat en vivo de YouTube, a través del mensajero plus de la cadena popular. Arrancando con ustedes esta primera mañana de la radio en Córdoba y el país. Bueno, van llegando muchos mensajes, muchos audios. Ya vamos con eso. Buen día, Uli, feliz miércoles, arrancando el día con la mejor onda. Mayra desde Villa Carlos Paz. ¿Cómo estamos, Mayra? Acá de temprano llevando los valores de la UNC a todo el mundo. Con el Uli, la Popu, el doctor Matías Zambam en Israel. Buen día, buen día. Sea bienvenida a la primavera con lindos días. Un abrazo fuerte, Cindy desde Santa Fe. Vamos, señoras, señores, bienvenidos a una nueva edición de la PP, la peña popular de cada mañana.
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0: ¿A dónde andan los campedrinos? Vamos, vamos los campedrinos, buen día.

bonito, qué bonito. Buen día, buen día. ¿Cómo estamos?

¡Qué bonito, señoras y señores, queridos amigos! En la PP de cada mañana presentando los grandes éxitos del folclore en Córdoba y el país. ¡Vamos, Changuito! ¡Vamos, vamos, vamos, vamos! Cerrando la PP.

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1: De la mañana, 30 minutos, a horario, nuestro despertador de cada mañana.

0: día, buen día, buen día, buen día para todos en este miércoles 23 de septiembre. En la ciudad de Córdoba, a esta hora actualizamos rápidamente la temperatura. Grados a esta hora en la ciudad de Córdoba, 53 el porcentaje de la humedad, viento del norte a 4 kilómetros por hora, con un cielo completamente despejado. Estamos arrancando este miércoles y esperamos una máxima de 26 grados con un día parcialmente nublado. Para el día de mañana, jueves, sube la temperatura, máxima 31. Para el día viernes, máxima 29, sábado y domingo, máximas entre 27 y 28 grados para la ciudad de Córdoba. En la ciudad autónoma de Buenos Aires, 8 grados 4 décimas esta hora, 18 grados la máxima prevista para el día de hoy, con un día parcialmente nublado. En La Plata, 7 grados 5 décimas, esperan 16 grados de máxima, con un día parcialmente nublado. En Paraná, Entre Ríos, 6 grados 3 décimas, sensación térmica 4 grados 4 décimas, 22 grados la máxima prevista para el día de hoy, con un día parcialmente nublado. En Santa Fe, 7 grados 9 décimas y 5 grados 4 décimas de sensación térmica, esperan 22 grados de máxima con un día parcialmente nublado. En Mendoza, con alerta amarillo por viento sonda, 8 grados 7 décimas, sensación térmica de 7 grados 6 décimas, esperan 25 grados de máxima con un día parcialmente nublado. Pequeño repaso de temperaturas en el país. Buen día para todos, bienvenidos a Arriba la Popo hasta las 6 de la mañana con sus mensajes.
1: Hola, buen miércoles. Desde acá de la panadería La Josefa del Marqués de Sobremonte decimos presente. Saludo para todos los panaderos, en especial para Paola, de parte de Pablo. Un tema de Germain, por favor.
2: Hola, Ulises, feliz madrugada, viejo. Escúchame.
0: Buen día.
2: No me pone el temita vos, mami, de la mona. Que le extraño mucho.
0: Fuerza, hermano. Fuerza, fuerza. Al amigo Gabriel, te mando un abrazo muy grande. No decaiga.
3: Hola, Ulises. Buen día, buen día, buen día.
0: Buen día.
3: Hoy te habla de la panadería. Saludos a todos los colegas. De acá de Río Cuarto, nos vemos. Gracias.
0: Vamos, vamos.
3: Por hacernos compañía.
0: Todos los panaderos. Todas las cuadras conectados con Arriba la Popu. Que sea un gran miércoles. Buen día para todos.

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0: Buen día, Ulises. Saludos para todo tu equipo, para ti también. La cara de la banda de los bandejeros, de las gourmets. Saludos a todos. Saludos a mi hermano Pique, que se está reponiendo de la operación. De parte de toda la empresa El Trébol. Chao, chao. Abrazo.
1: Hola, Ulises. Buen miércoles. Gracias por tu buena onda de todos los días. Gracias por pasar los saludos de todos los chicos. Un abracito. Acá Nicolás, como todos los días, firme. Hoy va a ser un miércoles muy agradable. Como dice el dicho, si el sol no sale, lo dibujamos, pero siempre con una sonrisa. Gracias, Ulises. Te mando un abrazo, hermano.
2: Hola, Ulises, maestro. Buen día, maestro. Bueno, que tengas una gran jornada, Ulises. Gracias por acompañarnos cada mañana. Con toda esa onda que nos da desde la radio. Así que bueno, para todos los madrugadores, un fuerte abrazo, y en especial a ese oyente que llamó pidiendo un tema porque extraña a su madre. Así que un abrazo a la distancia. Bueno, Ulises, éxito en el día de hoy. Gracias, Ulises, gracias.

0: la mañana, 45 minutos. Arriba la Popo hasta las 6 de la mañana. Buen día.
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0: Arriba, arriba la Popo, arriba la Popo con Teresa, que como cada miércoles nos desea un gran día. Marcelita de la sanguchería Lo de Pilar. Buen día para todo el club de los sangucheros madrugadores. Desde Pasco, Córdoba, recién saliendo del trabajo, me cuenta Nacho, buen día. Soy Diego de las Termas de Río Hondo. Todas las madrugadas te escucho en mi trabajo. Muy bueno el programa, me pasas un tema a tu elección. Acá escuchando la Popo mientras trabajamos en la pastelería Ricas Tentaciones. Saludos, Claudio y Marcelo de Belleville. El Penquita esperando el cuartemazo, tomándose el cafecito de todas las mañanas. En la panadería Más Sabores en Doblás La Pampa está Carlitos, Majo, Maite, Matilda y Rodrigo con el matecito en mano, que estoy viendo aquí el mate que me han mandado los chicos, una foto. El mate es una especie de jarra. Vamos a decir que es como una especie de jarra fernetera tallada en madera con su manija todo. Pero en este caso es con un mate. Muy bien, muy creativo. Se ve que tiene varios años ese mate, Varias cuadras, varias historias. Está el amigo Juan, saludos a Pacu, a Seba, José, Adrián, los compañeros de Fundido, te escuchamos todos los días, un abrazo. De Guardia en Altas Cumbres, un saludo para Pepe, nuestro chofer, alias Colapsado, saludos a Sebastián, sonido alias El Chico, gracias. Me dice, qué lindos temas. ¿Podrías decirme qué quisiste decir sobre la pensión no contributiva? No, es las noticias, dijimos esa información de que no va a haber cambios con respecto a las pensiones no contributivas. Está Mónica Montero de Las Palmas, que me cuenta que plantó frutillas aprovechando el solcito. ¿Cómo anda la mamá? Ayer se hizo un estudio, el lunes hicimos un estudio llamado PET, un estudio de medicina nuclear, y bueno, estamos aguardando los resultados y acompañando este proceso que es bastante complejo, pero ahí vamos. Oli, buenos días, desde Aire de María empezando el día escuchando la Popu. Está Laura, Alcide Lución y General Pico La Pampa trabajando en el frigorífico La Anónima. Bendecido miércoles.
2: Muy con amor, porque somos cuarteto.
0: Está lindo, cuánta gente. Está Vicente. Cada día está más lindo el programa. Pasó un tema de Guaraní, caballo que no galopa. Abrazo para vos y el turco Genesir Vicente de Rafaela, provincia de Santa Fe. Bueno, y así un montón de mensajes.
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0: Buen día. Arriba la Popo hasta las 6 de la mañana. Se viene el cuartemazo.

0: temazo, Luis Miguel, culpable o no. 8 minutos para las 6 de la mañana.
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0: Buen día, Ulises, de Canal Córdoba, gracias por la compañía. Está Juan Aguirre, un abrazo muy grande. Molde Bakery, desde San Salvador de Jujuy, saludos. Y un tema de la Mona Jiménez. Señoras y señores, queridos amigos, tenemos que presentar el cuartemazo de esta mañana. Es del año 1983. El sello discográfico de la Sony Music Entertainment Argentina, S.A., Sociedad Anónima. La música, Prohibido Enamorarnos, del disco de Chévere, volumen 4. ¡Vámonos más!

0: Chévere, volumen 4. Prohibido enamorarnos, año 1983. Canta el Turco Julio.
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0: Vamos, vamos, vamos, que nos vamos. Poneme, poneme lo último de la Marcela Morelo con Ráfaga. Marcela Morelo y Ráfaga presentando una nueva colaboración.

0: vámonos, vámonos, vámonos, vámonos. Un abrazo grande para todos. ¿Quién está del otro lado? Buen día, hola.
1: Hola, Ulises, buen día. ¿Cómo te va?
0: ¿Cómo andamos?
1: Acá Claudio.
0: Claudio, querido.
1: Un gran abrazo para vos y para toda la audiencia.
0: Un abrazo muy grande.
1: Saludos desde acá, desde Chile.
0: Ah, de Chile.
1: Un argentino trabajando acá en Chile ya hace varios años.
0: Chile, Santiago.
1: Quiero mandar un saludo para toda mi gente linda de Villa Mercedes, San Luis.
0: Ahí va el saludo.
1: Un gran abrazo, acabamos rumbo al norte, Antofagasta. Pásame un buen cuarteto. Gracias, papá.
0: Un abrazo.
1: Bendiciones, que estén bien.
0: Chao, chao.
2: Hola, Ulises.
0: Hola.
2: Excelente jornada. Buen día para todos los madrugadores. Te
0: buen
2: hablo
0: día,
2: acá de
0: San
2: Salvador,
0: día.
2: De Jujuy, hermano. Estamos iniciando, estamos en el tacho. Con un temita de Jiménez Uli. Bendiciones para todos.
0: Un abrazo grande, nos vamos. Chao, chao, chao. ¿Quién les habla? Mi nombre es Ulises Llano. Mañana nuevamente a las 5 de la mañana en punto. Arriba la popu. Llega el turco, vamos viendo. Chao.

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6 de la mañana, 4 minutos en este miércoles 23 de septiembre del 2026. Ya palpitando el fin, ya estamos a mitad de semana. Linda la mañana, 8 grados la temperatura en Córdoba capital, 35 el porcentaje de la humedad. Bajo, che. Y la máxima para hoy, 27 grados.

0: saludo cordial, abrazo gigante para toda la gente que escucha, que nos hace el aguante. Gracias por estar ahí, por acompañarnos cada día, cada mañana en este viaje que emprendemos juntos hasta las 8 de la mañana, ya sabés. Simple, fácil, a través del mensajero, todo lo que quieras. Mandás mensaje de voz, mensaje escrito, saludo, opinión, pregunta, pedido, todo, todo lo que quieras. Acá estamos, nos leemos, nos escuchamos, nos comunicamos, hacemos este ida y vuelta entre ustedes y nosotros.
1: ¡Vaya! ¡Prepárense!

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gente que ya se está comunicando a través del mensajero. Turco, saludos cordiales para tu equipo. Ayúdame, porfa, el foco de la calle Juan Escolar, 748, barrio Mariano Fraguero, está quemado. Se pone peligroso sin luz. Soy el Gallego. Gracias, Gallego. Un abrazo. Turco, buenos días. Mandaré saludo al Cristian Olcina, el desesperado que estamos por cargar alcohol acá en Tucumán. Abrazos, chicos, allá en Tucumán. Gracias, Matías. Saludos, Cristian. Turco, buen miércoles. Saludo al colectivero, al colectivo 1388 de la línea 50 que te va escuchando. Lleva a mis hijos al colegio, dice Sin Arias. Un beso, un abrazo, Sin, para vos, para el colectivero 1388 de la línea 50 también. Saludos.

0: Saludamos al gran equipo que está acá en el estudio mayor de Cadena Popular. Escuchó este mensaje, Turco, escuchándolo a Popo, como siempre. Saludos a todos, especialmente a Mamondes. Llegando a Jujuy, Felipe de Artemio, que es tu tío, Felipe. Felipe de Artemio, llegando a Jujuy. Hola María Rosa Beltramo, ¿cómo estás? Buen día.
1: Muy buen día, muy bien. Es un día muy bonito,
0: ¿no? Sí, la verdad que sí, hermosa la mañana, no está tan frío como ayer. Vamos a tener una máxima primaveral, casi de verano, 27 grados hoy en Córdoba.
1: Sí, sí.
0: Diazo, un diazo. Bueno, ¿estás bien? Ya estamos a mitad de semana, ya es miércoles. Hola, Adrián Simone, buen día.
2: Hola, Turco, ¿qué tal? Buenos días a todos. ¿Cómo les va? Yo no estoy muy bien.
0: ¿Por qué? ¿Qué pasa?
2: Me pasó algo raro, tuve una pesadilla post sueño. Sí. Me desperté.
0: ¿Y tuviste la pesadilla?
2: Y ahí tuve la pesadilla.
0: ¿Y qué? ¿Cuál fue la pesadilla?
2: Empecé a escuchar. Había empezado a ver las noticias, qué sé yo. Y me crucé con un amado vudú que me dio su receta para futuro gobierno K.
0: Ah, no me digas.
2: Muy sencillo, si quieren después se las cuento.
0: Sí, sí.
2: Me corrió un frío por la espalda cuando lo escuché. Dios mío.
0: Qué lindo, boludo.
2: Ya, después se las cuento.
0: Si vudú da recetas económicas, qué lindo. Sí. Hermoso.
1: Teniendo tantos para cruzarte, te va a cruzar junto claro, con amado vudú.
2: El choro de la máquina de billetes, de imprimir billetes, así muy sencillo. Él dice, es muy simple lo
0: qué
2: que
0: lindo.
2: Que hacen.
0: Bueno, después lo escuchamos. A vudú. Con muchas ganas. Mauricio Coco, hermano, ¿cómo estás? Buen día, buen miércoles.
3: ¿Qué tal, Turco? ¿Cómo estás? Buenos días. Un abrazo grande para todos. Muy bien, muy bien. Entre otras cosas, hay dos partidos destacados hoy.
0: Ah, ¿cuál?
3: Juega la selección argentina sub-19 por los suramericanos.
0: Sí.
3: Partido de semifinales a las 2 de la tarde. El otro día tuvo una destacadísima actuación Ramiro Tulián, el pibe de Belgrano, que metió un golazo. Y a las 19... juegan el clásico de reserva Belgrano-Talleres. Después podemos contar más detalles, pero van a bajar varios de los planteles de primera de ambos equipos. Los dos quieren ganar el partido. Es la octava vez que van a jugar en reserva desde que volvieron a coincidir en primera. Por ahora está 3-2 arriba Belgrano con dos empates. Hoy, 7 de la tarde, en el gigante de Alberdi, clásico de reserva. Y, como bien decías, no hay fútbol, juega la selección argentina.
0: Sí.
3: No sé cómo notarán ustedes la expectativa, por lo que se ve en la venta de entradas, viene floja la mano.
0: Frío, frío, frío.
3: Está costando vender las entradas de Córdoba, por ejemplo. No hay mucho movimiento. Y donde sí hay movimiento es en la AFA, que cada vez que hay una fecha FIFA empieza la rosca. Y ayer presentaron una nueva competencia que en realidad ya la habían presentado antes. Sigue dando vueltas la idea de bajar la cantidad de equipos en primera. River presentó un proyecto. Le dijeron, a ver, sí, bueno. Vieron como los chicos cuando dicen, sí, después hablamos. Anda nomás. Le dijeron, sí, el año que viene lo vemos. Gracias, River. Muy amable, ¿eh? Gracias, vaya. Una cosa típica del fútbol argentino. En eso andamos, digamos.
0: Bueno, así estamos, listo, sí. Chicos. 6:18, dale, levanta, Mamón, dale.

0: mucho mensaje en el tema del feriado, a ver si lo aclaramos. Hola, Turco, soy Daniel. ¿Por qué solo feriado nacional el lunes, que está en Buenos Aires el Papa? Y acá, sueldo provincial, yo trabajo sector privado, dice Néstor Aguirre, otro.
1: No.
0: Simeoni, con la llegada de León 14, dos días menos de clase. No debes haber dormido anoche. Saludos del Rama, dice.
2: No, Rama, no me meta ficha, Rama.
0: ¿Cómo es, María? A ver,
1: no,
0: aclaremos. Vamos aclarando el panorama.
1: Este es un mensaje para los cordobeses. En Córdoba hay dos feriados nacionales. Lunes 9 de noviembre, martes 10 de noviembre. ¿Está claro?
3: Sí. O sea, los dos días que tenemos a María Ross, la gerenta de feria.
0: Sí, sí.
1: No, no. Es que no es un asunto menor. Discúlpeme, licenciado.
3: Por favor.
0: Dos feriados nacionales en Córdoba.
1: Porque ya está.
3: Proceda.
1: Ya alguien cometió un error. Dijo, es asueto provincial.
0: No.
1: Es feriado nacional.
2: Abarca los sectores privados también.
1: Claro,
3: en Córdoba dos feriados.
1: No es una cuestión de nombres. En Córdoba son dos feriados nacionales.
0: El lunes 9 y el martes 10 de noviembre.
1: Exacto.
3: Y no los que se le hace lío es a los de otras provincias.
0: ¿Cómo, perdón?
3: Que los que se le hace lío es a los de otras provincias.
0: Que bueno, tienen... pero es simple, digamos, en todo el país, en todas las demás provincias, en todo el país es feriado el lunes.
1: Uno solo.
2: El martes es feriado solamente en Córdoba y el miércoles es feriado solamente en Buenos Aires.
1: Así es.
2: Pero son feriados... No asuetos.
1: No asuetos.
0: Claro, anoche
1: es
0: no
1: importantísimo,
2: lo cual no tiene ninguna lógica, como está planteado.
3: Bueno, pero a ver,
1: por ejemplo. Primero digamos cómo es y después digamos
3: después si
1: está
3: bien.
2: Es como acabamos de decir, el lunes es feriado en todo el país, feriado nacional. El martes es feriado nacional, es decir, abarca el sector privado, pero con alcance geográfico solamente en Córdoba. Y el miércoles es feriado nacional, pero con alcance geográfico solamente en Buenos Aires.
3: Una pregunta, profesor.
1: Sí.
3: ¿El feriado en Córdoba es toda la provincia?
2: Exacto.
0: Sí, sí.
2: Por eso digo que no tiene lógica. Si quiere, si María Rosa nos deja...
1: Yo los dejo, ya está.
2: Ahora pasamos a...
1: Yo simplemente di la información, ahora les dejo a ustedes.
0: No, está bueno dar la
1: discusión.
0: Está bueno dar la información porque anoche había mucho quilombo. Yo veía...
3: Igual la que lo explicó bien. No sé, perdón, era ministra, no sé quién era la que explicó.
1: Ah, yo creía que hablabas de mí.
0: No. Alejandra Monteoliva, la tenés ahí, la ministra.
3: Monteoliva.
0: La ministra de Seguridad de la Nación.
1: Sí.
3: ¿Lo explicó bien?
0: Sí, dale, ponela.
4: El día lunes 9 de noviembre será feriado nacional. Lunes 9 de noviembre. Los días martes y miércoles se trabajará dentro de cada una de las jurisdicciones, Ciudad de Buenos Aires, Provincia de Buenos Aires, Provincia de Córdoba, en feriados limitados a las jurisdicciones específicas.
0: Punto. Listo, perfecto. Está clarísimo.
2: Sí.
0: No, porque ayer había alguien que decía, y creo que esta mañana también, no, pero ¿cómo? Pero debe ser asueto, porque no existe eso, el feriado solamente en una provincia. Bueno, listo, no existía, ahora existe, negro.
3: Jurisdicciones, sí.
0: Claro, que...
2: Lo cual no tiene sentido.
0: ¿Cómo que no tiene sentido?
2: No tiene
0: para
2: sentido.
0: Mí sí. Yo fui...
3: impulsor de esta idea.
0: No, pues, digamos, cuando me preguntaron al aire un oyente, yo dije, para mí el asueto... No alcanza en Córdoba, porque es solamente los públicos. Y que mientras el Papa recorra, van a estar los colectivos circulando, los chicos en el colegio, los bancos abiertos. Es un quilombo. No alcanzaba el asueto. Tiene que ser feriado.
3: ¿Y vos, Adrián, qué decir?
0: Y no en el resto de las provincias, porque digamos, el que está en La Rioja... Y si quiere venir a ver al Papa, que se pide el día, loco.
3: Y que sea toda la provincia de Córdoba, ¿está bien?
2: Yo digo que
3: mal?
2: No tiene gocete. Primero porque, por ejemplo, el lunes, digamos, ¿por qué el miércoles? El Papa va a estar en Buenos Aires el lunes, ¿no es cierto?
0: Sí.
2: Y el miércoles va a estar en Buenos Aires.
0: Sí.
2: Si vale hacer un feriado limitado a la Ciudad de Buenos Aires, el miércoles también van el lunes. ¿Por qué el lunes va a tener feriado en Jujuy? ¿No tiene gollete? Sí. El hecho va a ser el mismo.
1: Para vos, pero a uno le da un mensaje que quiere dar el gobierno.
2: ¿Eh?
1: Es una especie de mensaje que quiere dar el gobierno nacional.
0: Parece, ¿cuál es el mensaje?
1: Eso, hacer que se note
3: el país está parado por el Papa.
1: Del Papa.
0: La otra.
1: No, yo no lo describiría de esa manera. Usted sabe usar muy bien las palabras. Eso que el país esté parado por culpa del Papa, no.
3: No, no.
1: Es posible que esté parado por otras causas y por otras personas.
3: No, no. En el sentido de que el Papa paralizó al país.
1: Claro, claro.
0: La otra incongruencia es, por ejemplo, martes, feriado en toda la provincia de Córdoba. El turco dice, razón y operativo de la ciudad va a estar parada. Sí, claro, la ciudad de Córdoba, el Gran Córdoba, ponele. Claro.
3: ¿Por qué va a ser feriado nacional en Huinca Renacó?
0: En San Francisco.
3: Claro,
0: en Villa San Francisco María. Va a ser feriado, perdón. Sí. Y en Frontera, que está pegado, cruza una calle y está en Frontera, no es feriado nacional. ¿Qué diferencia tiene entre San Francisco, entre el habitante de San Francisco y el de Frontera en relación a la avenida del Papa?
1: El Frontera
0: es
1: Santa Fe.
0: Ninguna.
1: Bueno.
0: No tiene gocete.
1: La próxima vez irá a Santa Fe y el de San Francisco va a tener que trabajar el día que el de Frontera.
0: No tiene ningún sentido que el feriado sea para toda la provincia de Córdoba, porque la razón es práctica. Y en el interior no se cumple ninguna razón práctica.
3: Acá mi amigo Quique Carletti dice, perdónenme, pero ustedes no la están viendo. Esto es un feriado turístico. Y yo creo que sí.
5: Fin de semana extra, extra largo para los que no son católicos. San Chocho, los evangelistas.
0: Yo creo que no, porque, por ejemplo, provincia de Buenos Aires, vos podrías decir, bueno, aprovecha y hace turismo, pero está cortado por el martes, que no es feriado.
3: Sí, pero sabe cómo se lo toma. Pero ya tenés el lunes. Tres días.
0: A mí me parece que no tiene...
3: Bueno, en Córdoba va a ser extra, extra largo. Sí. XXL, porque va a estar sábado, domingo, lunes y martes.
0: Es la provincia donde más XXL
3: es. Es la provincia que más feriado va a tener. O mejor dicho, lo va a tener todo seguido.
0: Villa Huidobro sí, General Pico no.
3: Como provincia sí. ¿Luján tiene feriado también? Por jurisdicción, digamos, el día que el Papa vaya a Luján.
6: Sí, porque es la provincia de Buenos Aires el feriado. Hola, Turco, acá el que es de San Francisco y trabaja justo del lado de Frontera la tiene complicada, dice otra cosa, Salo. Sí, sí. Turco, y en Santiago del Estero Capital es feriado, Dios mío. ¿Cómo? ¿Por qué?
0: No. No pueden lunes. Haber decretado asueto en una de esas. En una de esas, Santiago del Estero decretan asueto.
3: Sí, hay muchos católicos.
0: No sé, los empleados públicos de Santiago del Estero pueden venir a Córdoba.
1: Tal vez se refiere al lunes 9.
6: Claro, sí, en Santiago del Estero el lunes 9, sí, sí.
0: Claro, es feriado
6: en todo el país.
0: Claro.
6: El lunes 9 es feriado en todo el país. Fuerte, Papa, esto no es coca, dice Ángel. No, no, claro.
7: Sí, mío, ni está como la gata Flora con los feriados.
3: No. Hola. No, igual su postura, digámoslo, es siempre antiferiado. Sí, sí. Eso, digámoslo.
0: Vamos aclarando. Estoy exponiendo que no tiene lógica.
3: Digamos. Vamos
1: aclarando. Es tu bandera.
3: Vamos aclarando el panorama.

0: que te sorprende si nosotros somos de República de Córdoba? Nosotros somos Feria Nacional, así que... la República de Córdoba, así que...
1: Sí, señor.
0: Deja de lado a los otros, pa.
2: Che, ¿qué pasó? Sí, ¿hubo un temblor en Córdoba? Sí,
1: eso me dice mi señora Carolina, que hubo un temblor hace un ratito que no sintió nada.
2: Un beso grande, Carolina.
1: Pregunta. Sí, yo acá, no sentí nada tampoco.
2: Acá también hay otro que me dice, che, Truco, ¿escuchaste el temblor? No, ¿qué temblor?
1: No. Bueno, ¿vos lo escuchaste?
3: Sí, Turco, ¿qué? ¿Peronita el Papa?
1: No.
3: ¿Por los feriados, digo?
2: No, los que vivimos acá somos, viste, esto se llama Peronia. Turco, ¿sintieron el temblor? Dice Alejandro Mors. No, chuy, la verdad que no.
4: Fuerte temblor, papito querido.
2: Bueno, que nos avisen, listo, que nos avisen.
5: ¿Temblor?
2: No escuché.
5: ¿Escucharon el temblor?
2: No, ya te dije que no, muchas
5: yo
2: gracias.
5: Sí, para atrás. ¿Qué chamas subieron?
2: Listo, gracias. 6:30, me voy a las calles de la ciudad de Córdoba, me voy con Emanuel Manita. Me voy.
6: Acá el temblor, no sabe acá. Yo justo estaba en el baño haciendo pissing.
2: Sí. No, basta. Vamos a las calles de la ciudad de Córdoba, poneme, levantame, vamos con Manita, vamos con Emanuel, vamos con nuestro Robin.
1: En La Rioja dicen que fue el temblor.
2: ¿En La Rioja?
7: Sí. A ver. Sismos.
8: ¡Que viva la ciudad!
7: Vamos a ver qué dice.
1: No sé si están nuestros amigos riojanos.
7: Sí. A las 6:21.
1: Ahí está.
7: Magnitud 5.6.
2: Ah, fuerte,
7: chico. Dice el Impres. Claro, pero no sé la profundidad. Claro.
2: Mirá los oyentes. Gustavo, hola, Turco, fue acá en La Rioja, en Famatina.
7: Claro.
2: Alejandro, sí, tembló. Turco, acá en Chilecito. La Rioja, dice Alejandro, vale.
1: ¿Cuánta gente en La Rioja?
2: Turco, yo también sentí el temblor. No fue tan fuerte, dice Eduardo.
1: Ajá.
2: Bueno, listo, perfecto. Los oyentes, por eso digo que ustedes hacen este programa. Gracias a todos los que nos escuchan. Mandan mensajes, nos cuentan. Ahora lo del temblor.
4: Sí, en Río Cuarto también. Fue fuertísimo el temblor.
1: Ajá.
4: Tuve que agarrar y pedirle la escritura al loco al lado porque nos cambió el lugar.
2: Bueno, listo. Vamos a ir con Emanuel Manita con este tema. Un mensaje que le llegó al señor Mauricio Cócolo.
1: ¿Qué pasó?
2: Textual.
1: Sí. Ah, sí. Hola, gracias, señor... a la gestión de nuestra compañera, la gitana Pereira, Celeste Pereira.
2: Hola, señor Mauricio Cócolo, quiero hacer una denuncia en San Vicente, en la calle Estados Unidos, antes de Juan Rodríguez. Tenemos nuestro elefante blanco, un edificio abandonado hace más de 10 años. Actualmente hay ocupas que tienen a mal traer a toda una manzana completa. El sábado pasado robaron 3 casas. Una de ellas de un señor mayor que actualmente está en un geriátrico y por lo tanto está sin habitar. Bueno, vamos ahí, Emanuel Manita en San Vicente, siempre cerca de la gente. Emma, querido, ¿cómo estás? Buen día.
9: ¿Cómo andas, Turco? Buen día para todos. Así es, estamos en calle Estados Unidos y Juan Rodríguez es de barrio San Vicente. ¿Qué tal, señora? Buen día. Está fresquita la mañana para salir con un abrigo. Bueno, en esta esquina justo hay un móvil de la policía. Ya les voy a contar un dato. Recuerden por qué les digo que hay un móvil de la policía antes de comenzar el relato. Hay un edificio que está apenas en construcción de por lo menos hace 7, 8, 10 años y aún nos cuentan los vecinos. Lleva solamente construido 4 pisos y ahí quedaron, supuestamente, porque como está cerrada la parte de abajo, solamente las ventanas que no tienen vidrio, no tienen aberturas, absolutamente nada, porque les falta construir una barbaridad. Tiene la pinta ya cuando uno lo ve de que está abandonado de hace mucho tiempo. Supuestamente abajo hay un sótano. El dato, hay muchas casas, tanto por Juan Rodríguez como por Estados Unidos, que colindan, es decir, los delincuentes que viven aquí, porque ya vamos a escuchar a un vecino, se trepan al segundo piso y a través del segundo piso de este edificio que está apenas construido, se meten a la casa de los vecinos que colindan el lugar. Bueno, vamos a escuchar a Sebastián, a un vecino de la zona. Escuchen este relato y lo que cuenta de este edificio en barrio San Vicente.
10: Hace aproximadamente un año hay unas personas que están usurpando el terreno o lo usan de guarida y están robando toda la manzana. Vivía una señora mayor de 90 años que la mandaron a un geriátrico y esa casa quedó vacía. El fin de semana han estado rompiendo toda la casa. Han roto hasta un piano que era una reliquia familiar que tenía la mujer. Han hecho desastre. Desastre en la casa, en la cuadra. Como entran por ese edificio, van por toda la manzana, tiene conexión a todos los techos. Hemos hecho ya denuncia policial, mi suegra hizo denuncia del CPC, hemos hecho un montón de denuncias, se ha hablado al dueño y no pasa nada. Nadie hace nada, la gente esta sigue robando, siguen pasando cosas. Han robado en locales de la San Jerónimo, que es el centro de San Vicente, y ya la gente está cansada. Y nosotros tenemos miedo por mi suegro. Mi suegra vive, nació en esa casa, directamente hace más de 80 años, vive en esa casa. Y ahora se quiere ir, es una persona mayor, tiene mucho miedo y quiere vender la casa a causa de esta raíz. Y bueno, en la parte del sótano tienen ahí, han hecho una cama, hay un baño.
9: Bueno, Turco, mira, lo que escuchábamos, lo que yo pude grabar a un vecino de la zona, pero se acerca otro, su nombre, discúlpeme.
11: José.
9: Bueno, ¿cómo le va? ¿Qué sucede, José, con este edificio?
11: Bueno, este edificio lo que empezó a construir un chico y él dice que se quedó sin plata y bueno, y no siguió construyendo más y ahora es una guarida de ladrones, de gente que vive en la calle y de ahí se dirigen a toda la cuadra para robar, por adentro del edificio.
9: Usted no puede salir a caminar tranquilo, a comprar, por miedo, porque están acá. Claro, ustedes, los vecinos,
11: claro,
9: saben.
11: Claro, no podés pasar por esa vereda.
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17: Buenos días. Buen día, participo por el almuerzo con el Papa.
2: Turco, los temblores
1: por
2: no
1: ahora
2: se,
1: no hay.
2: Los temblores no se escuchan, se sienten en el Manteca de Villa Mercedes. Gracias, Manteca. Turco, buen día. ¿Podrías mandarle saludo a las primas de la Renault? Preguntarle cuándo, que cuándo salida, que cuándo salida de tres.
1: Ah,
2: bueno, bueno.
1: ¿Cómo? Pero tres es un mal número para una sola cama.
18: No, pero son, no son, a ver, son, no son tres parejas.
1: Ah, no, claro. Sé. Aclaremos, por favor.
2: O tres chicas solas.
1: Por
2: o tres
1: favor.
2: O tres varones solos.
1: No sé. Aclare.
18: ¿Cómo dice el mensaje? A ver.
7: A ver.
2: Turco, sí, claro. Buen día. Pregúntale a las chicas. Primero le manda saludo a las primas de la Reno.
1: Sí.
2: Pregúntale,
1: sí.
2: Pregúntale que cuándo salida de tres.
1: ¿Y quién es el que manda el mensaje?
2: No, dice. Ah, no, acá lo tengo. Agustín.
1: Agustín. O sea, es Agustín y las dos primas. Son tres.
18: A menos que Agustín lo que esté buscando cuatro. Es un menage, no a trois, sino. ¿Cómo sería, María Rosa? Un menage a cuatro.
1: Guarda.
2: Escucha, ya lo dijo el Ale Severio en esta canción. Escucha.

0: tampoco es necesariamente estamos hablando de cama, negro, pará.
1: No sé.
2: Mirá,
1: no sé.
2: El último estudio sociológico de preferencias sexuales que hicimos con Cocolo nos dio que en realidad esa fantasía de
1: el trío
2: en realidad es muy bajo el nivel de preferencia que tiene entre los consultados, los encuestados. Yo me acuerdo.
3: ¿Todos argentinos los consultados?
2: En Argentina, Cocolo, decime qué porcentaje nos dio de porcentajes de varones o mujeres argentinas que quisieran que efectivamente hayan realizado un trío.
1: Depende de la jurisdicción, sube un poco en Córdoba.
2: Sube un poco.
1: Guarda que nos 14% vamos. 14% en Córdoba.
0: Guarda que nos vamos a la banquina. Guarda.
2: ¿Cuánto nos dio en Córdoba?
1: 14. Sube 14%. Un poco en Córdoba.
0: Turco, buen día. Avisale, Simeone, que el 11 del 11 es el día de la ciudad de Río Cuarto. O sea, feriado XXXXL, dice.
1: El 11.
0: El 11. Turco, ¿por qué no lo mandan a Simeone a trabajar a la Antártida, loco? Si no le gustan los feriados, siempre remando contra la corriente. Bueno, dice.
1: Ah, claro, y cae miércoles 11 en Río Cuarto.
0: Claro.
1: Ya que tienen el lunes, el martes y el miércoles.
0: Exactamente.
1: Claro. Ah.
0: Más el viernes, más el sábado y el domingo.
1: Claro.

0: no para la gente con el tema de los feriados, Turco, buen día. Así no vamos a avanzar para ningún lado. Dejen laburar, loco, y que el Santísimo nos dé una mano. ¿Qué tantos feriados los que laburamos nos descompagina todo? Dice Méndez José.
1: ¿Es mamut? No, no estamos.
2: Es bravo para el autónomo. Para
0: buen día, yo como jujeño le voy a explicar por qué en Jujuy está bien que sea feriado.
1: A ver.
0: Acá también somos católicos, la mayoría. Y también tenemos derecho a ver nuestro líder espiritual, cuya visita es histórica. Soy Víctor de Jujuy. Feliz miércoles para todos.
1: Está bien. ¿Pero cuántos jujeños irán a Buenos Aires?
0: No, no, para mí que lo van a ver.
1: Por ejemplo,
0: por la jujeño. Tele.
1: Claro. No sé. Un jujeño, si quiere venir a Córdoba, que es lo que le queda más cerca, no va, digamos, va a tener el lunes feriado al cohete, digamos. En lugar de tener el martes, que le quedaría más cómodo.
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0: ¿Cómo?
3: Aguante gimnasia Jujuy.
0: Bueno, aguante gimnasia de Jujuy. Listo, chicos, 6:45 de la mañana, ya está. Feriado lunes en todo el país, el martes solo en Córdoba, el miércoles solo en Buenos Aires, y esto sigue.

0: Monseñor Rossi, ¿ya te pasó la grilla de actuación de Enfadea?
1: Monseñor Rossi no, porque él está, no está tanto en los detalles. El
2: faltan cardenal... 46 días nada más.
1: Pero yo estuve
0: preguntando a él eligiendo las canciones.
1: No. Pero estuve hablando con Nicolás, sí, del arzobispado, y le dije, ¿y en qué está? No, me dice, estamos conversando con grupos importantes. Artistas destacados. Cantantes de renombre.
2: Epa.
1: Y otros no tanto para la vigilia.
2: Ajá.
1: Porque vieron que va a haber una vigilia,
3: sí,
1: el día previo a la llegada del Papa.
3: Así es.
1: O sea, acá el Papa llega el 10 a las 9 de la mañana.
3: Sí.
1: Bueno, el 9, que es feriado, el lunes 9,
3: claro,
1: a las 7 de la tarde se abre el predio de Fadea.
2: Claro.
0: O sea, te podés instalar ahí.
1: Y ahí te podés instalar.
0: ¿Y te podés ir con carpa, por ejemplo? Ir,
1: carpa no, pero bolsa de dormir sí. Vas con tu bolsita de dormir, pasás toda la noche, no va a ser tanto frío, imagino.
0: No, claro.
1: Y entonces para amenizar todo lo que pasa ahí, va a haber show, espectáculo, gente cantando, ¿no? Que va a ir
0: toda la noche.
1: Sí. Bueno, sí, gran claro. parte, no es que va a haber teatro, digamos, no va a haber un boliche, ¿se entiende? No va a haber un sunset, tranquilo, simplemente algunos grupos artísticos cantando.
0: ¿Y qué pasa en esos lugares?
2: Buenamente, casi que es más larga la vigilia que la visita al Papa.
1: Y sí.
2: Buenamente dicho, digamos.
0: Claro, si el Papa va a estar, ¿cuántas horas?
2: Sí.
1: 8 horas en Córdoba.
0: Y la vigilia va a ser de las 7 a las 10.
2: Claro, es más larga la vigilia que... Pero bueno.
1: Yo estuve en la vigilia cuando vino el Papa Juan Pablo II.
0: ¿Y qué pasa en la vigilia?
1: Era, ¿cómo se llama? Colaborador, ¿no? ¿Cómo se dice?
3: Voluntario.
1: Era voluntario.
0: ¿Y qué pasa en la vigilia?
1: Nada.
0: ¿Te pones novio?
1: Bueno, no. había grupos que de la parroquia, había grupos del barrio,
2: Acción Católica,
1: de un colegio y de otro. Bueno, está bueno todo lo que pasa ahí.
2: Sí.
1: Bueno, la cuestión es que yo pregunté si van a estar los pibes de la monada.
2: Ajá.
1: Por estas canciones, escucha.
2: Sí, muy bien. Además es una propuesta nuestra, son nuestros pollos.
1: Escucha. Le mandé un audio con Cocolo, un audio a los chicos de la monada.
2: Sí.
1: A uno de ellos.
2: Que se vayan preparando, que ensayen.
1: Si habían, que nosotros queríamos que estuvieran, si habían recibido algún llamado. Ah, ¿nos respondieron? ¿Nos mandaron un video? Pone, a ver.
2: ¿Qué dice?
4: ¿Quién? Hola, turco querido, escucha.
2: A la pelota.
4: Para vos, regalo turco, a ver si llegamos y se lo cantamos al Papa.

0: pero, señor.
1: Sí, bueno, chicos, un abrazo. Ojalá, loco,
2: o sea,
1: ojalá.
2: Que ya está listo.
1: Sí, bueno, eso está, ¿tienen la intención?
2: No. El enganchado papal.
1: Está buenísimo. Está buenísimo. Muy buena idea.
2: Espectacular.
1: Aparte, ¿dónde le van a cantar así al Papa? ¿En qué lugar del mundo?
3: En ningún otro lugar del mundo, eso es seguro.
1: En Zambia, en Noruega, no. ¿Dónde le van a cantar así?
2: ¿Ves posibilidad que avance?
1: Para, ¿cómo?
2: ¿Vos ves posibilidad?
1: Esperen que están hablando los dos juntos. Sí, ¿No se escuchan ustedes, Mauricio y Adrián? Por favor, les pido. Sí. ¿Cómo, Adrián?
4: Está en un eno en el video.
3: Es un tema intergaláctico.
1: ¿Qué pasa, Mauricio?
2: Si le ves posibilidad de que esto avance.
1: Sí. Yo creo que sí.
2: Estamos cerca.
3: Es un exitazo.
1: Yo creo que la
4: visita del Papa deben ser todas igual en todos lados. Esto lo va a hacer distinto.
2: Le da un toque.
1: Sí, yo creo que sí, creo que hay posibilidades.
2: ¡Epa!
1: Bueno, listo.
4: Ponele que el Papa va a Austria y le adaptan las canciones a un vals vienés.
2: ¡Claro!
1: En todos lados.
2: ¡Un embol!
4: No sé si un embol, pero es medio parecido.
1: Es más, ¿sabés con quién tenemos que hablar? Con el cura que va a la cancha.
2: ¡Claro! El padre hincha de instituto. Sí, señor.
1: Él alguna vez lo salió a defender, ¿no es cierto?
2: Sí, porque apenas surge toda esta historia de la monada cantando las canciones de la iglesia, como suele pasar, los católicos somos muy conservadores, no nos gusta tanto que se toquen los símbolos. Y hubo mucha gente que estuvo en contra, porque decían que era una falta de respeto a las canciones de la iglesia. Y entonces, un día, mirándolos en el show, hay un cura que es hincha de instituto que va a la cancha y los bendijo. Fue y les dijo: muchachos, está perfecto lo que ustedes hacen, me parece bárbaro, la iglesia necesita más de este tipo de cosas. Lo dijo el cura. Así que...
1: bueno, listo.
2: Está aprobado.
1: Veremos si se presenta o no se presenta en algún momento los chicos de la monada. 6:52, cambiamos, dale. ¿Crees que estás en...

0: Manda mensaje Fernando. Javier Reina dice: hola Turco, buen día. Fernando, te saludo. ¿Sabés algo del accidente de moto que hay en Villa Retiro? Parece ser que chocó con un camión. Saludo. Vamos hacia allá, hacia el lugar, como siempre, con Emanuel Manita. Siempre inquieto, ágil, movedizo. En un ratito estamos para allá. ¿Puede ser, Manita, que vayamos al lugar?
1: Sí, por supuesto, Turco. Estamos llegando con el móvil de la Popu.
0: Listo, perfecto, gracias.

0: día, Turco.
1: Buen día.
0: Un programa. Acaba un cuentito para María y para Mauricio.
2: Sí. Bueno.
0: Estaba una pizza llorando en el cementerio. Llega otra pizza y le dice, ¿era familiar? No, mediana. Poneme algo de Jamaín, poneme algo de Jamaín.
3: Escucha.

0: Se ve que manda audio desde algún lugar donde hay gente durmiendo, ¿viste? Se ve que está la,
1: despacito,
0: no sé, estará la mujer durmiendo en la habitación
2: claro,
0: al lado.
2: Viejo, porque, deja hinchar la bola.
0: Claro, porque el tipo dice, che, ¿viste? Turco, ¿cómo es la el chiste? ¿Cómo dice?
2: Ah, hay dos pizzas.
1: Hay dos pizzas.
0: No, el chiste.
3: Hola, buen día, Turco.
0: Buen día.
3: Programa.
0: ¿Qué tal?
3: Acaba un cuentito para María y para Mauricio.
0: Sí.
3: Estaba una pizza llorando en el cementerio. Llega otra pizza y le dice, ¿era familiar? No, mediana. Póneme algo de Germain,
2: Bueno. Dice, salta la mujer y dice, viejo, dejá joder con esa radio que escuchá vos.
0: Ay, Dios mío. Bueno, Turco, mi hijo Junior, para Cocolo, para autoayuda, los sopapos.
2: Sí.
0: Ay, ¿y qué? ¿Dónde está?
2: No tengo nada hoy.
0: Ayúdame. Bueno, ahora lo busco. Dale, listo, gracias. Gracias, dale, levanta. ¿Qué dice la Gaby, nuestro oyente desde el primer día? ¿Qué dice la Gaby?
1: La Gaby siempre tiene apuntes valiosos. El padre, el sacerdote, es el que hablaba Mauricio, se llama Hernán Ceballos.
2: Ahí está, Hernán.
1: Está en la parroquia Nuestra Señora del Carmen de Fragueiro, 2950.
2: No me salía el nombre del padre, ahí está, Hernán.
0: Listo, perfecto. Hernán, bueno, María Rosa Beltramo, vamos con algunos de los temas que te marcaste. No, repito, de la agenda tan importante, de la otra agenda. Por ejemplo, esto que tiene que ver con la felicidad de los argentinos.
1: Claro, han elaborado la Universidad San Andrés a través de una encuesta sobre 999 personas de todo el país y de distintas edades, un índice de satisfacción, de alegría, y tiene algunas cosas llamativas. Por ejemplo, no necesariamente se sienten mejor los que tienen mejor empleo y más dinero.
0: Toma, ¿viste? O sea, lo que siempre decimos, la plata no hace la felicidad.
1: Claro. Además, tampoco se sienten mejor los que tienen más vida por delante, los más jóvenes.
0: ¿Tampoco?
1: No. Vos sabés que la encuesta dio que los millennials se sienten estresados y a veces más preocupados que los baby boomers. Los baby boomers, ya se sabe, es gente de la tercera edad. O sea, es gente nacida después de la Segunda Guerra Mundial.
0: Sí.
1: Se sienten mejor esos que están... Sí, sí.
4: Además,
1: que supuestamente tienen más achaques.
4: Los que más se sienten mejor son los... la de tercera edad, después viene la generación X, después la generación Y, después los millennials.
1: Y además, Adrián...
2: No sé cuál es cuál de todos esos.
0: Ahora, perdóneme. Si la felicidad no te la da ni el empleo, ni el dinero,
4: te la dan, pero no son los únicos factores.
1: No son los únicos.
0: Ni la juventud. No son los factores más importantes.
1: Sí.
0: ¿Cuál es el factor son los factores más importantes?
1: El factor clave sigue siendo, en esta y en todas las encuestas que leemos siempre,
2: ¿cuál?
1: Los vínculos, las amistades, la familia y los amigos.
4: Sí, pero también es alta, son altos, porque le preguntaron a la gente, vos comés en forma saludable, sí o no. Vos tenés vínculos, ¿no? ¿Salís a caminar? ¿Estás en contacto con la naturaleza o no? Sí. Y de acuerdo a lo que respondía, después esa gente dice, mi nivel de felicidad es tal. Entonces vieron que están asociados, por ejemplo, a comer en forma saludable, a tener contacto con la naturaleza, a tener vínculos.
0: Pero lo más fuerte son los vínculos.
4: No tanto las diferencias entre... Las diferencias entre los más felices, si vos hay las variables, y los menos felices, sigue siendo el factor económico.
2: La plata.
4: Pero son muy altas también las diferencias de felicidad que marcan quienes comen en forma saludable y quienes no, por ejemplo. O quienes tienen vínculos y quienes no.
0: Mira, yo pensé que la harina, por ejemplo, te da felicidad.
2: Sí.
1: Claro, yo también creo lo mismo.
0: Los criollos te dan felicidad.
2: Ay. Un asado.
0: Un choripán te da felicidad, viste, que todo el mundo dice, bueno, sí, negro, pero déjame ser feliz, déjame disfrutar un asado, negro, déjame disfrutar una copa de vino. Si no, nos vamos a estar cuidando, ¿para qué?
2: Claro.
0: No vivís, te cuidás, no vivís.
2: El médico te dice, no, eso no podés comer, no, lo otro tampoco, no, güey.
1: Y Adrián se fijó también especialmente en el tema de la felicidad por zona.
4: Sí, a mí me llamó la atención eso.
0: Ah, ¿también están por zona en la Argentina?
4: ¿Dónde son más felices los argentinos?
2: En el campo.
4: Bueno, puede ser. Pero Es por regiones.
1: Ah, es por región, no es urbana o...
4: Ah. En el sur. En el sur de la Argentina es donde la gente es más feliz.
2: Mira vos, yo pensé
4: 3.65 de bienestar. Le sigue la Mesopotamia, el NEA, digamos.
1: Sí.
4: NEA,
1: sí.
4: Formosa, Chaco,
2: sí,
4: Misiones.
2: En una nube.
4: 3.61. El NOA después. El NOA.
2: Vos ves.
4: Por encima del promedio nacional.
1: Sí.
4: Nosotros en el centro estamos en el promedio.
1: Claro.
4: Y los más infelices de todos.
2: ¿Quién?
4: Gran Buenos Aires, Ciudad de Buenos Aires.
0: Pero claro, los porteños. Los porteños.
4: El valor más bajo de todos.
1: ¿Dónde está Rafael? La concentración más elevada de psicólogos y psiquiatras?
0: En Buenos Aires. Déjame la Rafaela que dice eso, loco, que en el sur.

0: amigos.
1: Listo, chicos, vamos a la pausa, gracias. Emma, manita, antes de la pausa, ¿qué pasó en Villa Retiro? ¿Hay algo? ¿No hay nada? Contanos el accidente de la
2: moto. Todo
1: de
2: libre, Turco, aparentemente debe haber sido un accidente por alcance, pero nada grave, no hay ni policías, ni ambulancia, toda la zona de Villa Retiro está liberada.
1: Gracias, abrazo, ahí estamos, como siempre, el móvil inquieto de Emma, manita, la pausa.

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0: Estamos arriba, arriba, 7 de la mañana, 2 minutos en toda la República Argentina. Es miércoles 23 de septiembre del 2026. Está hermosa la mañana, ya actualizamos datos del tiempo. Saludo cordial, abrazo gigante, gracias a los que vienen desde las 6, 6 y media. Los que se van sumando a partir de este momento, como siempre decimos, cada uno de ustedes significa mucho para nosotros. Ustedes hacen este programa. Hola, mañana.
1: Que estén aquí, cada uno de ustedes significa mucho para mí.
0: Panamericano. Saludos, saludos para la gente que escucha la Popu María.
2: Saludos para Luis, el tachero que me trae todas las mañanas.
0: Vamos.
2: Que cumple años, y para su esposa Patricia, que cumple años también hoy.
0: Los mirá dos cumplen años hoy.
2: Mirá. Los dos cumplen años.
0: Qué lindo. Un beso enorme, que la pasen lindo. Qué fiesta que van a hacer.
2: Un fiestón. El otro día me contó que estuvieron de novio solamente 3 meses y epa, llevan más de 30 de casados.
0: Mira, yo no podría.
2: Para esos que dicen que no hay que casarse con uno del mismo signo.
3: Mira. Ah, yo aprovecho para mandar saludos también a Norma Nievas, que es la mejor portera de toda Nueva Córdoba.
0: Un beso grande, Norma.
3: Genia, Norma.
0: Un beso grande. Sí, pero me quedo pensando, sí, no en casarse con alguien de tu mismo signo,
4: sino
0: en esto que yo no me imagino. O sea, vos conocés a una persona.
4: Sí.
0: Y a los 3 meses te casás.
2: Bueno, el ejemplo cumbre que tengo es el de Leo Dan y su esposa.
4: Claro.
2: Leo Dan y su esposa estuvieron de novio exactamente 15 días y se casaron. Y estuvieron juntos hasta la muerte de él, o sea, durante 50 años.
0: Que por eso
4: está muy convencido.
5: Por eso tiene un nombre con cada letra de mujer, no se acuerda cuál es.
2: Claro.
0: Ah, bueno, por eso tiene varios temas con nombres de mujer.
2: Ella era la reina del mar, el Mar
0: ahora,
2: de Plata.
0: Salvo que se hayan conocido, salvo que de novio hayan estado, como Leo Dan, 15 días, o como Luis y su mujer, 3 meses.
2: Luis y Patricia.
0: Sí. Luis y Patricia, 3 meses, pero se conocían de antes, no sé.
4: No.
0: Vos te conocés con una compañera de la radio.
4: Sí.
0: Te conocés de hace años, pero te pusiste de novio y a los 3 meses te casaste. Ahí es más.
2: No, esto me parece por el relato que se conocieron. Ahí.
4: A mí me parece que tiene más posibilidad de dudar, de ser longeva la pareja.
2: Sí.
4: Cuando surge así, de rompirraje, de 15 días.
2: Claro.
4: Viste que pasa mucho eso.
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0: a Dios estamos bien.
1: Claro que sí, que hay que darle duro, hay que darle para adelante. Hoy también puede ser un gran día. Che, y a propósito de gente que empuja, que le da para adelante, que saca fuerzas, que todos los días se levanta con empuje, con ganas, o que saca ganas para seguir hacia adelante. Viste que siempre decimos no bajar los brazos, bueno. Y a propósito de cafecito, viste que lo acaban de invitar a Manita a tomar un café.
2: Sí.
1: Me escribió Esther. Esther es una oyente de este programa, que estaba pidiéndole al PAMI que le cubra la prótesis que necesita para la cirugía, que es algo muy complejo y muy costoso. Finalmente, con un recurso de amparo, lo logró. El problema ahora es que tiene que hacerse cargo de la internación en la clínica. O sea, Esther tiene la prótesis, pero tiene que pagarse la internación en la clínica. Se ve que eso no se lo cubre el PAMI. Necesita operarse, y además necesita hacerlo con su médico traumatólogo de cabecera, que ya la operó 4 veces, y fue quien además le hizo el trasplante de fémur que tiene, y es quien va a hacer ahora esa reconstrucción. Bueno, y la internación le cuesta 18.400.000 pesos. Solo la internación. Y obviamente no tiene esa plata, ni de dónde sacarla. Es jubilada por incapacidad y hace asesoramiento para una escuela, la escuela Mantovani, cuando la necesitan. Incluso fue al banco a pedir un préstamo, le dijeron que cobrando una jubilación de alrededor de 500.000 pesos no le podían dar un monto como el que necesita para internarse. Y tampoco quiere meterse en una deuda que después no pueda pagar. Entonces se le ocurrió hacer un cafecito. Un cafecito de esos que se hacen para juntar fondos. Y ahí es donde nos manda una carta y nos dice: lo que necesito es básicamente difusión, que el cafecito pueda circular y llegar a mucha gente, porque sola es imposible que pueda reunir ese monto. Así que además armó algo que le gusta mucho, escribió un cuento corto contando su historia, por qué llegué hasta acá, por qué tengo 15 cirugías de cadera y todo lo que me fue pasando en la vida. En el cafecito hay un link al cuento como una especie de regalo para quienes quieren conocer la historia. Pero no hace falta aportar para leerlo, va de regalo el cuento. Así que pensé en preguntarles si ustedes me pueden dar una mano con la difusión de este cafecito. Y pasamos el Instagram para que puedan acceder al cafecito de Esther. El Instagram es TorresEsther929. Repito, TorresEsther, que es con H, E-S-T-H-E-R. TorresEsther929, el Instagram, para que entre todos le demos una mano a Esther y se pueda operar. Gracias, Esther, por escucharnos. Un abrazo grande.
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0: Imagínate los uruguayos, decís vos. Che, acá me manda mensaje. Me manda mensaje Monseñáñez.
1: ¿Qué dice, monseñor?
0: Me manda lo que pasaba hoy a las 5:15 de la mañana en Córdoba.
1: Sí.
0: Estaban haciendo la demarcación ahí en Colón y Rivera Indarte.
1: Ajá.
0: Estaban haciendo la demarcación de la senda peatonal.
1: Muy bien.
0: No, no es inspector Ñañas ahora, simplemente pasaba, no. Se tomó el trabajo de parar, filmar y mandarnos. Claro, y todo el mundo dice que venga más seguido el Papa. No, pero aparte está bueno porque por Colón y Rivera Indarte el Papa sí. No va a pasar.
1: No va a pasar.
0: No, el Papa va a doblar antes.
1: Ah.
0: Va a doblar en Colón y General Paz. Que no le diga nada a la Múnich que sigan haciendo por la duda.
1: Claro. Están haciendo el recorrido papal.
0: Pero por ahí no va a pasar. Bueno, no importa, listo. Que en buena hora, che, que están arreglando. 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
0: 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Al mensajero, al WhatsApp, por donde vos quieras. Hacé lo que quieras, gracias.
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0: 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Bueno, perdón, Adrián, María, oyentes, que ya sé que hay cosas importantes.
1: Sí.
0: Pero quiero ir con el autoayuda también.
1: También.
4: Por favor.
1: Por favor.
0: Acá me pregunta Ricardo Turco.
1: Sí.
0: El loco de los vientos.
1: No viene más.
0: ¿Qué fue de su vida?
1: No saben.
0: No sé. No.
1: Ni queremos saber.
0: Che, pará, manita, menos mal. Lo de Damián Córdoba no es este sábado 24, porque aparte 24 es mañana.
5: Acordate que no teníamos sábado 24.
0: Claro, es el 24 de octubre.
1: Claro. Ah, sí. Falta.
5: No, pero es para que a la gente le quede más claro todavía. Siempre vamos a cometer el mismo error. Es deliberado.
0: Mala mía. 24 de octubre es el aniversario en Forja. Si van este sábado, les va a pasar como a Adrián cuando fue a ver Paul McCartney. Sí. Claro, que fue un día antes. Bueno, sí. No.
5: Hijo, Dios mío,
0: porque no le sacan
5: no
0: el jugo.
5: No viene nadie.
0: ¿Por qué no le sacan el jugo una salida? Yo con una salida te salgo dos veces.
5: Claro. Ay, Dios. Por supuesto.
0: Bueno, perdón, lo de Damián
1: Córdoba. Nos vestimos, nos perfumamos.
0: Repito, lo de Damián Córdoba es el 24 de octubre.
5: Sí.
0: Bueno, ¿qué te iba a decir?
1: Sí.
6: ¡Dale, niña, ve!
5: No, ¿por qué?
0: Lento. No, que el loco de los vientos, no sé qué pasó. No.
1: A lo mejor viene cuando venga el Papa, no sabemos. No sabemos todavía.
0: Claro, acá Ricardo también me dice si estará preparando algo para la venida del Papa. No sé.
1: Sí,
0: ya, veo que lo encontramos ahí en la vigilia. La noche anterior, el día anterior, no sé. Bueno, che, mientras tanto, Coco lo viene con una revelación importante para la vida cotidiana, ¿viste?
1: Muy importante.
0: Corco lo dice que él hace periodismo cotidiano.
1: Periodismo cotidiano es lo mío.
0: Bueno.
1: Sí. Porque estaba revisando los portales.
0: Sí.
1: Veo que ahora se dice así, no se dice más la tapa de los diarios.
5: Y claro.
1: Se dice los portales. Uno dice, bueno, a ver, Cadena 3, pum. A ver, La Nación, tal. A ver, Clarín.
0: Antes los portales antes eran lugares que te abrían a otra dimensión del
1: espacio.
0: Ahora
1: no.
0: Ahora son un demonio.
1: Ahora
0: son un diario.
1: Lo más leído en este momento, 7:24, de los portales, es esta noticia. ¿Cómo hay que limpiar correctamente el baño? Sobre todo las juntas negras, ¿vieron esa?
5: Sí.
1: Que se entre los azulejos, en el rincón, contra la mampara. y te dan la solución.
5: Sí, te dan mezclas, te dan unas mezclas que yo temo hacerlas porque en cualquier momento explota el departamento.
6: Bicarbonato, sí, vinagre.
5: Todos incluyen bicarbonato, vinagre, sí. Y te dicen el suavizante para la ropa. Yo
1: acá
5: no
1: hay
5: entiendo
1: otra.
5: ¿Qué tiene el suavizante?
1: Acá dicen que una con dice agua oxigenada, esta yo no la sabía.
5: ¿Viste? Cada vez se pone más explosiva.
1: Tenés que mezclar agua oxigenada, detergente y bicarbonato.
7: Loco, pero tenés que tener una empresa bioquímica, que eso.
1: Con eso dicen que limpias mejor el baño. Yo no le puedo agarrar
6: la junta de los azulejos. Claro, que
7: da, estamos hablando no del baño en general, estamos hablando de las juntas y las esquinas negras que se generan en el baño, viste, ahí en la bañadera, si tiene bañadera, en el rincón.
5: Todos incluyen bicarbonato.
1: Yo
5: los
1: la doy
5: demás,
1: ya por.
6: En los pueblos nuestros se decía, a eso se le decía cracha.
1: Ah, esa no la sabía.
6: La cracha.
7: Mira, claro, son las juntas, las esquinas negras que se generan en el baño.
1: Sí.
7: Bueno, por condensación, por humedad, por uso, qué sé.
1: ¿Y funcionará eso? Yo lo voy a probar porque.
5: Si te animás a hacer la mezcla esa.
1: La verdad que ya probé con todo. Con lo tengo que decir. El SIF.
7: Sí.
1: Claro, no hay forma. No hay forma. No lo saca. No. Sí, la lavandina. No hay forma. No lo saca. El detergente solo. No lo saca. Probé con la de acero, la esponjita de acero.
5: Claro.
1: Rompés la junta.
7: Ah, claro. ¿El agua hirviendo?
1: ¿Agua hirviendo sola?
7: Porque acá Hugo me dice, Turco, máquina con vapor, la mejor solución sin contaminación y sin riesgo. Pero te tenés que comprar una máquina.
1: ¿Una máquina con vapor?
7: ¿Cómo es la máquina con vapor?
5: Ni en los hoteles.
7: Claro.
1: ¿Cómo hago? Una hidrolavadora tengo que meter dentro del baño.
7: Eduardo me dice, Turco, no escuché, ¿cuál es la fórmula?
1: Detergente,
5: sí,
1: bicarbonato y agua oxigenada. Eso es lo que están leyendo los argentinos a esta hora de la mañana.
7: Sí. Es la noticia más leída en todos los portales por los argentinos.
1: ¿Cómo? No. ¿Cómo limpiar correctamente la junta del baño?
7: Estaremos tan bien, loco, que es la noticia más leída a esta hora. 7:27 de la mañana, gracias.
8: ¡Anda! Escuchalo, sí. Loco. Ahora el tipo da tips para limpiar el baño.
1: No.
8: ¿Vos podés creer? ¿Cómo lo? Te salva porque es fecha FIFA este fin de semana. Si no, mira.
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0: protesta por retirar a Messi.
1: Sí.
0: Y Coco lo hablando de limpiar el baño.
1: Escucha.
0: Deja.
2: Bueno, listo, chicos, vamos con el empujón anímico que se viene a la Gaby, Se viene a la Gaby hoy miércoles de lentos. Está hermoso el día, chicos, señoras, señores.
3: Mira.
2: Vamos.
3: Me dice Silvia que es mejor el bicarbonato disuelto en agua caliente.
4: Ah, mi primo Ricardo se suma y dice que él le pone vinagre y le queda re brillante.
3: ¿Con vinagre?
4: Con vinagre, sí.
3: Mira vos. Acá me manda otro, uno dice
0: ayudín,
3: que...
0: Ayudín antihongo, es la mejor solución, saca toda la humedad y saca todo de los azulejos. Es un espectáculo.
2: Ah, con ayudín. Che, manda mensaje Martín, nuestro oyente uruguayo, y dice... Turco, es lo bueno de escuchar la Popu.
3: Sí.
2: Te informás, pero a la vez te reís.
3: Sí.
2: Acá en Uruguay, en Montevideo, escuchar la radio es algo tan aburrido... Sin ofender a los que trabajan de eso, simplemente te das cuenta cuando hacen algo porque es su trabajo y cuando te das cuenta que lo hacen porque le gustan las carreras que le hicieron hacer como ustedes. Ya les voy a llevar unos alfajores de acá y unas botellas de grapa, miel, Vesubio, para que prueben, son unos grosos. A los de la radio de acá les hace falta peripipí, dijeron suegro. Mi suegro. Todavía sigo buscando ese significado, pero bueno, claro, el piripipí. Gracias Martín, te esperamos con los alfajores, con la grapa, con tu familia.
3: Por favor.
2: Con el mini cordobés que viene en camino. Gracias a todos, nos vamos con el empujón anímico, estés donde estés. Vayas donde vayas. Señor, y acá me dice, Turco y equipo, buen día. ¿Vieron el lío que hay por las declaraciones del Dibu?
3: Sí.
2: Está clarísimo, en la final del Mundial pasó algo, la selección se quebró.
4: No.
2: Dice Tute Herrera. ¿Qué pasó ahora? ¿Qué dijo el Dibu?
3: Cuando llegó, ayer, tengo acá el audio.
5: Messi, que te lo
3: vino y se mandó una declaración, vieron que hablan a la pasada.
4: Sí.
3: Van sin frenar.
4: Sí.
3: Van hablando... Y dijo, bueno, escucha.
6: Viene el último partido de Leo Messi con la camiseta albiceleste, ¿cómo lo van a vivir? ¿Cómo estás vos con esta noticia?
7: Bueno, la verdad, pensé que ya se había retirado, así que nada, tener la posibilidad de retirarse acá en la Argentina creo que es un sueño para él. Y
3: ahí está, pensé que ya se había retirado, esa es la frase del Dibu. Que hizo ruido.
4: Y pensé que ya se había retirado, claro, porque él dio a conocer un coso donde decía, ¿me retire?
2: ¿Y cuál es el problema?
4: ¿A dónde está el problema?
3: No sé, como que dicen que el Dibu está enojado con Messi. Ese vendría a ser la lectura, digamos.
4: Ah, como que no jugó el último partido. ¿Eso?
3: Como que da a entender, ya se había retirado, como diciendo...
2: No, bueno, chicos.
3: Pero a mí me parece que es mirar...
4: perfecta y las relaciones divinísimas entre todos, a que están todos peleados.
2: Bueno, vamos con el empujón anémico, señoras, señores, que la autoayuda a los sopapos que se viene la Gaby, vamos.

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2: Ser muy generosa, querer que vos verte bien.
4: Sí.
2: En eso también se ve la generosidad, cuando vos querés hacer feliz al otro. Pero me parece que los labios y los besos no se comparten.
4: Ah, no. Ahora se entendió, pues si no, vieja, voy a ser generosa con la vecina, ¿no?
2: Claro, yo quiero verte feliz, pero me parece que...
7: ¿Qué tema que has traído?
2: Que te estés dando besos con otra persona.
7: Y pasa eso.
2: Y sí, pasa,
7: sí,
2: claro.
7: Y pasa, sí.
8: ¿Conocés por ahí vos?
2: No. Y hablo solo de un beso, ¿no? De los labios compartidos.
7: Claro.
4: Bueno.
2: Turco.
7: Sí, Gaby, ¿qué pasa?
2: ¿Vamos por el primero?
7: Vamos por el primero, dale. Por favor.

0: problema en compartir los labios?
1: Pero vos estás hablando de un beso y un beso en la boca.
0: Y sí, claro.
1: No, no.
2: No.
0: Claro. O sea, tienen problema.
1: Sí, ¿no? ¿Vos? ¿Ah? ¿Vos no?
0: Sí.
1: Claro.
3: Ah, además, claro. Además, se pueden compartir varias cosas en sí. relación al amor, digamos. Sí. O en una de esas no se puede compartir nada.
4: No.
3: Pero lo que no se puede compartir...
4: ¿Qué cosa?
3: Es un beso.
4: Ah, no.
3: El beso es como...
4: Lo sagrado.
3: La catedral del amor.
1: No, no, por favor.
0: Es muy íntimo.
1: No, claro. No,
3: lo otro tampoco, pero un beso. Sí.
0: Pero los besos se comparten más de lo que uno crea.
4: Epa.
0: Y sí.
4: No te enterás.
3: ¿Qué declaraciones?
0: Sí. No te enterás. Bueno,
3: ¿alguna experiencia personal?
2: No, está bien.
0: Debe haber.
1: No me acuerdo. Bueno, hay muchos mensajes para la Gaby, como siempre. Justo estábamos hablando de cuál es la mejor fórmula para limpiar...
4: Las juntas del baño.
1: Las juntas del baño, ¿viste?
4: Sí.
1: No.
4: Gaby, es más importante. Exactamente. No. Exactamente.
1: Son los temas que trae Coco, lo acá, ¿ves? Las juntas del baño, esas juntas negras en las esquinas de...
4: ¿Usted es de limpiar, señora? ¿Tanto?
0: Sí, claro.
1: Y acá hay uno que dice, Turco, sí. Quitón, dice, hola Turco, ¿le puedes decir a Gaby que me diga la receta de cómo limpiar el baño al oído? Bueno, y muchos mensajes más.
0: Sí. Mucha paciencia.
4: Mucha paciencia.
5: La lija al agua mil es lo mejor para limpiar el baño.
4: ¿Lija al agua mil?
5: Si quiere la Gaby, limpiamos juntos el baño de ella.
4: No, Turco, está diciendo cualquier.
1: Turco, decíle a Mauri.
0: ¿Qué tendrá que ver?
1: Turco, decíle a Mauri que mi pareja me deja que comparta los besos con él.
2: No, está bien, gracias. Bueno. Muy amable.
1: Bueno.
4: A mí me gusta la exclusividad en el amor. Perdónenme, yo soy a la antigua.
1: Hola chicos, muy buenos días. Yo, Gaby, en un momento de mi vida fui muy, muy generosa.
4: Sí.
1: Compartí el amor de mi vida con tres personas más, dice Silvia.
2: ¿Tres?
1: ¡No!
0: ¡Epa! Mucha generosidad.
1: Tres. Turco, no digas mi nombre. Con esta canción de la Gaby estoy llorando en el laburo. Nadie entiende nada. Un compañero escucha la popu, decirle que me venga a abrazar.
0: ¿Por qué?
1: Bueno.
4: ¿A dónde? ¿En qué trabajo
0: le hemos traído algún mal recuerdo?
4: ¿Algún súper...?
1: Ariel, que dice, ¿la generosidad y el egoísmo van de la mano?
0: ¿Cómo? ¿La generosidad y el egoísmo?
4: Sí.
0: A ver, Cocolo.
4: Muchas veces se tocan la generosidad y el egoísmo. Vos decís que sos generoso, pero en realidad estás siendo egoísta, porque querés todo para vos.
0: Depende. Depende, debe ser, es para hablar.
1: Bueno, aquí hay una oyente que me dice, Turco, los besos son como los reyes magos.
4: ¿Cómo?
1: No puedo leer.
4: ¿Cómo?
1: No puedo. Vamos, Gaby, por favor, vamos.
0: Bueno, recién hay un oyente que dijo que estaba llorando. Debe ser que le trajo algún mal recuerdo lo de los labios compartidos.
1: Sí, exactamente.
0: Bueno, la próxima canción habla justamente de la dignidad. Porque las cosas, la mayoría de las veces y de las cosas, no duran para siempre.
1: Y no.
0: Y hay que tener dignidad para poder dejarlas ir a tiempo.
1: Muy bien. Qué sabia reflexión.
4: Como se dice ahora.
1: Soltar, se dice.
0: Sí.
1: Hay que soltar.
0: O irse a tiempo de todos, de varios lugares.
4: Sí. Soltar.
0: Siempre irse a tiempo.
4: Sí.
1: Qué bien que has venido hoy, ¿eh? Estás muy reflexiva.
4: Muy fila.
1: Sí.
4: Sí, muy filosa.
1: Y lo dice con una tranquilidad, como una persona sabia.
0: Sí. Pues me estoy tratando de acordar de otra parte de Turco.
1: Bueno.
0: Bueno, la persona que trae el próximo tema, justamente deja ir a esa persona entendiendo que nadie es imprescindible.
4: Claro.
0: Y que hoy le puede suceder a ella y mañana le puede suceder a él. Nos puede suceder a todos.
1: Sí.
0: Que vaya, le dice que él la va a estar esperando. Hoy te vas tú, mañana me voy yo.
1: Y sí.
2: ¡Qué tema!
0: Turco.
1: Sí, Gaby.
0: ¿Vamos por el segundo?
1: Vamos por el segundo. Gaby, por favor.

0: temazo, por favor. Qué buen cover.
1: En eso, en que a veces puedes decir, sí, andate, ya está, pero te quedan palabras atragantadas que, bueno, que ya está.
0: Turco, por favor, que la Gaby me diga Instituto 3, Talleres 1. ¿Puede ser?
1: Dice, sí, claro, David, que puede ser. Instituto 3, Talleres 1, y soy de Talleres, mira.
0: Ah, y soy de Talleres. Ah, mira. Bueno. Mirá. Turco, ¿cómo se nota que tu germo está escuchando la radio? Ja, ja, ja, dice Gustavo. Cócolo, sí, que pongan el original. Sí. El del loco Amato.
2: Dice Amato o Vladi. Hay que poner los temas originales, no covers. Claro.
0: Turco, si la Gaby trabaja en el call center del banco, te juro que me endeudo para que me hable todos los días, dice Raúl.
3: Es un deudor amoroso, no moroso.
2: Amoroso, sí.
0: Bueno,
1: ¿les viene gustando esto?
2: Muy bueno. Dos temazos.
1: Sí, excelente.
2: Espectacular.
1: Ya cerramos, pero para la, para el próximo miércoles voy a traer un tema totalmente diferente.
2: Epa.
1: Y espero que estén preparados para, bueno, para aceptarlo.
2: Acá estamos preparados para todo.
0: Sí, para casi todo. Daniel dice, Turco, escuchando a la Gaby, más que ratones,
2: ¿qué?
0: Tengo una comunidad de carpinchos autodenominada Los Gavitos, Turco.
2: Los Gavitos.
0: Turco, hablando de las cosas a tiempo, ¿qué tienen de similitud una cerveza congelada, una pizza quemada y una mujer embarazada?
2: ¿Qué tienen de común? No, sí, no, ya no, sé. No, está bien. No.
1: Menos mal que no estaba prestando mucha atención. No.
0: Pregunta, ¿qué tienen de similitud una cerveza congelada?
2: Sí.
0: ¿Una pizza quemada?
2: Sí.
4: No lo digas.
5: No hace falta.
0: Bueno,
4: no hace falta eso.
0: Que no complete o que le dé la respuesta.
2: Que le dé la respuesta.
0: No,
2: complete las opciones.
0: No, la respuesta no. ¿Cómo es? No, ¿qué tienen de similitud una y la Gaby me mira con una cara?
2: ¿Cuáles son las cosas?
0: Sí, una, como si estuviese haciendo una pregunta matemática.
4: Una
0: ¿qué tienen de similitud una cerveza congelada, una pizza quemada y una mujer embarazada?
2: Ajá. La pizza y la cerveza, la mujer me queda la duda.
0: Listo, chicos, Gaby, bueno, son las 7:51, Gaby.
1: Más que esto era romántico.
0: Sí.
1: Bueno,
0: no me lo había imaginado.
2: Claro, Adrián. Bueno,
1: hablamos de labios que se comparten.
2: Sí.
1: Hablamos de dejar ir.
0: Sí.
1: Y hay gente que se enamora con todo. No le importa nada.
0: Sí, se va por
1: se
0: la vida.
1: Se enamora con todo.
2: Nah. No
1: cree
2: por,
1: cree también que le va a durar para siempre y cree que, bueno, qué optimistas son, ¿no?
0: Claro. Y es como si fuera la primera vez, aparte.
1: Sí, como si fuera la primera vez y que va a durar para siempre. Bueno, en eso yo no soy optimista. Se han dado cuenta.
3: ¿Cómo?
0: Dale, que nos vamos.
1: Yo no soy optimista.
3: ¿Con qué?
1: Con que casos, las cosas duran para siempre.
0: Bueno,
1: que uno intente es otra cosa.
2: Claro.
1: Bueno, nos tenemos que ir, siempre es un internacional, pero esta vez DJ Mamondes decidió cambiar la historia.
0: Ah, mira.
1: Sí, porque viene la primavera, hay que hacer algunos cambios.
0: Me pareció que había que cambiar,
1: sí. Sí, hay cosas que tienen que cambiar. Y entonces, Turco.
0: Sí, Gaby.
1: Esto no tiene que cambiar. Turco, ¿vamos por el tercero?
0: Vamos por el tercero, Gaby, por favor.

0: Dani, como siempre, te
1: a ustedes por permitirme compartir este momento. Y gracias, Fran.
0: Gracias a vos, Gaby. Hermoso.
1: ¿Les gustó todo?
0: Excelente.
2: Sí. Hoy los temas brillantes.
0: Brillante.
1: Ay, me alegra, Cócolo. ¿Vamos por el cuarto?
0: No tengo tiempo, Gaby.
2: No podés.
0: Gracias.
1: Yo tampoco tengo tiempo. Chau, chicos.
0: Gracias. Besos.
3: Chau, Gaby.
0: Chau.
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9: ¡Hasta luego, huevito!
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0: 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Manita, ¿estuviste en el café? Contanos, dale.
16: Estamos acá en Rancagua, el 4200, terminando de tomar un café con César. Jenny, ¿cómo andás?
17: Hola, Turco, hola, Mesa, ¿cómo andas?
0: Hola, Jenny.
16: Llegás y la Popu es lo primero que prende.
17: Sí, la Popu, apenas arrancamos a las 5 de la mañana, empezamos con el Ulises y de ahí hasta las 12.
16: Ya hace un año que estás acá.
17: Exactamente, cumplimos un año este mes, ya de estar acá nuevamente.
16: ¿Cuánto sale el café, el que estoy comiendo yo, tomando yo, que comí absolutamente todo?
17: Bueno, justamente ahora, esta semana, lo aumentamos, 4.500 pesos, diente libre, pero bueno, contale vos, manita, todo lo que hay acá.
16: No, oh, la verdad, Turco, que hay absolutamente todo mientras dejamos que Jenny siga atendiendo. Bueno. Hay dulce de leche, mermelada, facturas, criollito, chipa, galleta, absolutamente todo. Bueno, Rancagua el 4200, ya hace un año que ya está. ¿Cómo?
17: Tortilla con chicharrón.
16: Bueno, también, la invitación bien. Está hecha para que vengan Turco.
0: Gracias, Rancagua, manita, el 4200. Excelente, como siempre. 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Gracias, María. ¿Tenés una recomendación breve?
18: Brevísimo. Netflix, Animales Nocturnos, un thriller. Muy bueno.
0: Gracias, Adrián. Nos reencontramos
19: gracias,
0: mañana.
19: Turquito, nos vemos mañana.
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9: Simplemente recordamos, Turco, segundo clásico de reserva del año. Juegan hoy a las 19 en Alberdi, Belgrano, Talleres.
0: Listo, perfecto. Ganador o ganadora de la doble para Damián Córdoba. Aniversario en Forja el 24 de octubre. Emma Manita, ¿quién se lleva a la doble?
16: Se lo lleva Juan Salazar, 472.
0: Chicos, no nos quedó nada. Gracias a todos. Nos reencontramos mañana. No se vayan. Viene el Titi. Viene Gastón. Viene Prato. Vienen para hacer una mañana para todos acá en la Popo. Los quiero. Los abrazo. Chau. Hasta mañana.
19: ¿Fernando?
0: Sí, ¿qué pasa?
20: Nos tenemos que juntar a tomar un café. Nos tenemos que juntar a tomar un café, hermanito.
0: Dale, listo, loco. Gracias. Chau.
21: Yo si no tomo café en cápsula, no puedo tomar café.

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1: Presidente Javier Milei y Marco Rubio se reunieron en la ONU y ratificaron la solidez de la alianza bilateral entre Argentina y los Estados Unidos. El secretario de Estado norteamericano destacó la cooperación con Buenos Aires, porque son dos obras, con Buenos Aires en minerales críticos y agricultura, horas después de que el mandatario argentino compartiera con Trump la sesión del escudo de las Américas. Un sismo con epicentro en La Rioja se sintió en Córdoba. Esta vez no me desperté, Prato.
2: No, yo tampoco.
1: Un sismo de 5 grados con epicentro en la provincia de La Rioja se sintió durante las primeras horas de la mañana de este miércoles en distintos puntos de Córdoba. De acuerdo con los datos del Instituto Nacional, el movimiento ocurrió a las 6:21.
2: Ah, sí, me desperté ellos ahora.
1: ¿Sí?
2: Ah, no, un rato antes.
1: ¿Y lo sentiste?
2: No, un rato antes, porque miré el reloj y eran las 6:15 cuando miré el reloj. Sé que ya lo estaba yo percibiendo, Prato. Como yo soy como los perros.
1: Ah,
2: los perros dicen que los perciben antes.
1: Sí, claro.
2: Sí. 6:15 me desperté.
1: Tuvo una profundidad de 143 kilómetros.
2: Fuerte, ¿no?
1: El epicentro fue localizado a 5 kilómetros al sudoeste de Aymogasta, 54 kilómetros al noreste de Chilecito y 82 del sur de Tinogasta. De acuerdo con los datos de la empresa, el sismo tuvo mayor impacto en sectores del norte y centro de La Rioja, y también fue percibido en zonas de Catamarca, San Juan y Córdoba. En la capital provincial, varias personas que se encontraban en edificios de altura advirtieron el movimiento pocos minutos antes de las 6:30.
2: ¡Y por ahí!
1: ¿Sí?
2: Sí, yo tengo esas cosas. ¿Viste? Yo tengo las parabólicas.
1: Sí.
2: Que están permanentemente.
1: Son sensibles.
2: No, claro, están permanentemente tirando señales. Permanentemente.
1: La visita del Papa León XIV a la Argentina. Habrá feriado lunes 9 y martes 10 de noviembre. Había leído por ahí solamente el lunes 9 yo.
2: No, el lunes 9 es feriado nacional.
1: ¿Y el 10?
2: Y el 10 es feriado en toda la provincia de Córdoba con carácter de feriado nacional.
1: La ministra de Seguridad de la Nación, Alejandra Monteoliva, confirmó la decisión de recibir al sumo pontífice feriado nacional el 9 de noviembre y el 10
2: para Córdoba
1: es un
2: también.
1: Feriado provincial, pero con características de feriado nacional.
2: Exactamente.
1: Muy bien.
2: En toda la provincia.
1: Viste que ando con las antenitas, pero todas las parabólicas están funcionando muy bien. Te entendí todo. Atacaron a balazos a un cuidacoches en pleno Pichincha. Esto es en Rosario. El tiroteo tuvo lugar en Oroño y Brown, punto central de la gastronomía rosarina.
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6: Bueno, listo. Vitamina D, bien.

0: sí, de vez en cuando. Bueno, ya no tenemos a Gastón Rearte, señores, que ha pasado, ha logrado pasar el cheque. No es poca cosa, ¿no? Pasó, es claro, como el ITV.
1: Exactamente. Ha pasado el chequeo, así que puede circular tranquilamente presentando los análisis.
0: Sí, bueno. Cuando lo pare la camionera, presenta los análisis. O sea, a ver, sí, ¿cómo estamos? Roberto Prato, la persona, ¿cómo está? Roberto Prato,
2: excelente, ¿cómo anda, Chavatani?
0: Está como más moreno.
2: Sí, está oscuro.
0: Sí. Está cortado el pelo. ¿En la clínica cortan el pelo también?
2: Se ve que sí. La sentitura, todo.
0: Como parte de los análisis, te de...
1: debe ser eso, viste, que te hacen ahora en la clínica que tenés. Te hacen todo en el mismo día.
2: Claro, exacto.
1: No sé cómo se llama.
2: El circuito, ¿no?
1: Circuito.
2: Claro, todo completo.
1: Entonces te ha ido el circuito completo.
2: Claro.
1: Full. Sí. ¿De cuál clínica era? La reina
2: Pero...
1: Pablo, hecho circuito full. Sí. Averigua Prato si tiene peluquería.
2: Sí, porque ahí hay un castaño oscuro, algo así, ¿no?
3: Para todos, conduce Titi Ciabattoni.
1: No sé si iba a salvar el gas y Prato, ¿ah?
2: ¿Eh? Sí, claro.

0: ibuprofeno. Abel Pintos en la mañana para todo. Le puede decir a Gastón que nos mande un saludito para los chicos de Cibus, que lo vimos ayer al frente de la Sociedad Belgrano. Ah, el circuito de la Reina Favela es completo, completo, completo.
1: ¿Por qué?
0: Y mete peluquería, Sociedad Belgrano.
1: Ah, sí, sí, todo, todo.
0: Todo, todo, todo. Está bueno ese circuito, chico. Bueno, pero tenerlo en cuenta.
1: Un spa completo.
0: Tenerlo en cuenta. 11 grados la temperatura hasta ahora en Córdoba, 57% la humedad. Viento del noreste a 6 kilómetros en la hora. El cielo está ligeramente nublado, la visibilidad 10 kilómetros.
2: Vamos, gordo, que se puede.
0: Para hoy, algo parcialmente nublado. Vientos moderados del sector nor-noroeste con ráfagas por la mañana. Leve ascenso de la temperatura máxima para hoy, 26 grados. Para mañana jueves, 31 de máxima. Sí. Una mínima de 14, parcialmente nublado. Para el viernes, 29 la máxima, Una mínima de 15, parcialmente nublado. Para el sábado, 28 la máxima, Una mínima de 15, con cielo ligeramente nublado. Para el domingo, 27 la máxima, Con cielo mayormente nublado, una mínima de 17 grados, 8, 17, está arrancando esta mañana para...

0: Gastón Rearte está preocupado por los resultados de los estudios tuyos. Carlito, por ejemplo, dice, Titón, ¿cómo están los glóbulos tintos? Dice.
1: ¿Cómo?
0: Los glóbulos tintos. Ah, ¿están bien? Ah, dice que...
1: No existe eso.
0: ¿Glóbulos tintos?
1: No, glóbulos rojos.
0: Bueno, rosado. Ponele, rosado. Los glóbulos rosados, bien. Listo.
1: ¿Y los blancos?
0: Listo. El blanco... Para tanto también, sí. Pero bien.
1: No, bien. No se mezclan.
0: No. Hoy es el día de las bibliotecas populares, Día Nacional de los Derechos Políticos de la Mujer. Hoy es el día del politólogo, Día de la Especialidad Inteligencia de la Fuerza Aérea Argentina, Día Internacional contra la Explotación Sexual y la Trata de Personas, Día Internacional de las Lenguas de Señas, Día de la Visibilidad Bisexual. ¿Vengo de siempre tú?
1: ¿Quién?
0: Julio.
1: ¿Julio Iglesias?
0: Sí.
1: ¿Cuánto nació cumple Julio Iglesias?
0: En 1943, Julito Iglesias está cumpliendo 83 años y no saco más
1: la
0: cuenta.
1: Sí, 83, sí.
0: Que no les pase, por favor.
1: ¿Qué cosa?
0: Lo mismo que Julio, ¿eh?
1: ¿Qué le pasó?
0: Por favor, están a tiempo.
1: ¿Qué le pasó, Julio?
0: Julio ya tiene 83.
1: Sí.
0: No sé cómo está, pero tiene 83. Pero hace mucho tiempo
1: sí.
0: Le pasaba esto.
1: ¿Qué le pasó?
0: Así que a ustedes no les pase exactamente lo mismo que dice Julio Iglesias.
1: ¿Qué le pasó?

0: canción es de Vivid, por favor. Escucharon a Juli, ¿no?
1: Claro.
0: Pity Álvarez fue internado por una crisis hipertensiva antes de una audiencia de juicio. El músico fue llevado al hospital Tornú durante la noche este martes, luego de pedir asistencia médica por palpitaciones y presión arterial elevada. Internaron al Pity Álvarez.
2: Hola Tito, buen día. Puedes mandar saludos a todos los chicos de la 15 Villa de Retiro.
3: ¿La escuchas siempre, Gacho?
2: Todo lo bien, lo escucho ese vato bien.
3: ¿Quién sabe qué sos vos?
2: De Tahir Schieber.
3: Muy bueno.
2: Me gusta mucho, Tito. Sí, más vale, se lo escucho muy siempre, Tito, cuando lo escuchas.
3: Gracias, hermano.
0: Él es mamanita que está mangueando. Erio, que está desayunando.
1: Ay,
0: ahí,
1: sí.
0: En el café de la Rancagua, dijo.
3: Chao, sí. Tony, estoy en Rancagua, el 4200.
0: Rancagua, el 4200, ahí está con el café de la Jenny.
1: Sí, sí.
0: El café de la Jenny. Así con salud grande para los muchachos de la 15, de Retiro.
1: Desayuno granza completo, Mario.
0: Granza.
1: Digo, tomó.
0: Desayuno, sí, claro, desayuno.
1: Claro. Sí, claro.
0: ¿Quién cumple eso, Prato?
1: ¿Quién, che?
0: Bruce.
1: Bruce Willis.
0: No. Nació en el 49 de Bruce. Músico.
1: Bruce Springsteen.
0: Muy bien, Prato. Se te salieron un par de escupidas, pero
1: sí.
0: Bastante.

0: año, señores, el gran Bruce Springsteen. Nació en el año 1949. Igual me sentí, don, ¿cómo está Gastón de los fernicélidos y los glóbulos tintos? Bueno, los glóbulos tintos ya dijimos, está bien. Y los no son fernicélidos, triglicéridos.
1: Triglicéridos.
0: Ah, no.
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0: Alejandro pregunta, Gastón. La gente está muy quiere saber tus análisis.
1: Claro.
0: Sí. Alejandro pregunta, ¿cómo está el azúcar en sangría? O sea, la glucemia sería, ¿no? ¿Sería la glucemia? El azúcar en sangre sería...
1: Claro.
0: Sí.
1: ¿Cómo? Sí.
0: ¿Cómo está?
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0: Ulises haciendo Dios. Ahí tenés a Dios. Mirá, ahí llegó Dios. Ahí está. Ahí lo tenés. Estaba preocupada. Ayer fue una venida a Dios. Ahí lo tenés a Dios. Feliz. 11 grados la temperatura. Ahora en Córdoba, chicos, 26 la máxima. Yo, mensaje de la gente. Estoy viendo muchos reclamos por el tema semáforos para todos. ¿Sí? Sí. Titón, manejar con precaución por la Juan B. Justo y la entrada del liceo. No hay semáforo. Un caos de autos metiéndose por todos lados. Gracias por alegrarme las mañanas. Otro que me llega, Valentín, Titón, buen día. ¿Sabes si va a venir? Si venís por Costanera, para el centro, cuando vas a cruzar el puente Tablada, el semáforo se desconfiguró. Está durando 2 o 3 segundos en verde y automáticamente se pone en rojo. Se arman unos colones de autos. Atento Prato, atento Prato, atento Prato. Pero bueno, no tiene nada que ver Prato con
1: no,
0: esto.
1: No.
0: ¿Qué va a hacer Prato desde acá? No funcionan los semáforos de la avenida Sabatini del 3500 hasta el 2500. O sea que se ha convertido eso en una recta.
1: Claro.
0: Una recta de Fórmula 1. Sería un kilómetro sin nada.
1: Claro, más
0: o menos. Sin obstáculos. Precaución a circular por la avenida. Así que repito a toda la gente de semaforización o... No sé si tendrán alguna empresa, un servicio tercerizado, no sé cómo será el tema. Juan B. Justo y la entrada al liceo, no hay semáforo. Caos total. Costanera, para el centro, cuando vas a cruzar el puente Tablada, semáforo desconfigurado. Se arma un lío, Sabatini, desde el 3500 al 2500, no funciona ningún semáforo. Ojalá se pueda solucionar rápidamente porque entiendo que son calles con mucha circulación de autos.
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0: canción se de La Mosca con los chicos de los Caligaris, ¿eh? El clásico de La Mosca, Baila para mí, versión Caligaris. Hay mucha gente que está mandando mensajes preocupada por cómo dieron los análisis o los resultados de Rearte.
1: Sí.
0: Sí, sí, sí, sí, sí. Sí, sí, sí, quieren saber cómo está Rearte de salud. ¿Cómo? No, no, no, no, no, no, no, no. Yo sabía que ibas a volver, pero bueno, la gente se preocupa por saber cómo está el... Más también estaba preocupado,
1: sí. Mira.
0: Sí, ayer ni apareció.
1: No, ni
0: nos
1: tiene cuenta.
0: No, ayer ni apareció, no, no. Miguelito Vicetitón, ¿cómo está Gastón del asado úrico? ¿Cómo te dieron los resultados del asado úrico?
1: Ácido úrico.
0: Ah, perdón, ácido úrico. ¿Cómo ácido te dio a mí? Bien. Ah. Sebastián dice, Titón, ¿cómo le dio la cervecical? ¿La cervecical cómo estuvo? La cervecical está un poquito alta. Tiene que bajar un poquito entonces los niveles de la cervecical.
1: Sí, ¿seguro que es así?
0: Sí, sí. Sí, sí, sí, sí, sí. La gente está muy preocupada por los resultados, los análisis de Gastón Rearte, por eso estamos tratando de evacuar todas las dudas que tengan los oyentes, pero en general ya nos dijo Gastón. En general está bastante bien. Bastante bien. Es más, ya preguntó Gastón ayer cuando le dieron el alta si ya se podía festejar. Dijeron, no, pará. Tómate el miércoles y el jueves. Así que ya el viernes,
1: claro.
0: Dice, tómate dos días de descanso. Sigue. Sí, mira justo qué casualidad para ir a hacerse los estudios, Prato, ¿eh? Tómate dos días, que serían miércoles y jueves, 48 horas. Dice, descansa 48 horas, miércoles y jueves.
1: Y el viernes.
0: Y ya el viernes, Prato.

0: Lo Lurra ayer, después de mucho silencio, habló con los medios, trató de traidor a Tiago y...
1: Mi amigo Tiago Cravero, ¿no?
0: No, no, a Tiago PZK.
1: No,
0: cuando le preguntaron por el viaje de la Joaquí a España, dijo, sí, fue, pero cuando volvió había un amigo esperándola. Y bueno, dio a entender que lo traicionó el amigo, no ella.
1: ¿Pero y además, está saliendo con ella?
0: Y sí.
1: ¿Está confirmado que está saliendo con la Joaquí?
0: Confirmado.
1: ¿Por qué de boca por ello? Lo traicionó.
0: Por eso, porque supuestamente están saliendo. Claro. Sí. Bueno, los de Chavo, me parece que la mamá de un amigo de Tiago PZK, cuando mostró una foto y dijo, la mamá de un amigo que prácticamente lo quiere como un hijo, y dijo, hoy vino a visitarme mi nuera, mi querida nuera, y la foto estaba Tiago, la Joaquí y ella, bueno, pero eso pasó hace un tiempo. Y además...
1: O sea, que están saliendo la Joaquí con el Tiago PZK,
0: sí,
1: claro. ¿Y cuál es la tradición? ¿Eran amigos?
0: Claro, eran muy amigos, según Lucra, eran muy amigos, dijo, venía a dormir a mi casa, Tiago. Era muy amigo. Bueno, pero más allá de eso, ayer anunció que mañana jueves va a presentar un tema nuevo junto a Thalía.
1: Traición se va a llamar el tema.
0: No. Bueno, pero por ahí no sé si tiene algo que ver, pero va a ser el tema de Thalía junto a Thalía en versión cuarteto. ¿A quién le importa?
1: Claro.
0: Y sale mañana, ¿no?
1: Nadie da puntada sin hilo.
0: No, me parece que no. Me parece que por ahí viene también.
1: Bueno, veremos entonces.
0: ¿Cómo ve el tema?
1: Veremos.
0: Y en sus redes sociales...
1: A lo mejor no tiene nada que ver.
0: En sus redes sociales ya lo presentó junto a Thalía.
1: Bueno, veremos. Si está bueno el tema, lo pasaremos. Si no está bueno, no.
0: Sí.
1: Está probable.
0: Es claro.
1: Por más que elección. Por más que sea contestación o no sea contestación, va a tener que ser bueno.
0: No, obvio.
1: Sí, Adrián dice, ¿le puedes preguntar a Cabeza de Cuchara para el lado? ¿Qué pasó? ¿Cómo? Sí, bueno, para Roberto, si el que responde todas las preguntas.
0: Claro, obvio.
1: Yo me di cuenta que para Roberto porque es el que responde las preguntas. Si fuera de música, sería para vos, Gastón. Bueno, ¿qué podés preguntar a Cabeza de Cuchara para el lado? ¿Qué pasó esta mañana alrededor de las 5:30 YPF Ruta 19? Justo al frente de la Coca-Cola. Estaba lleno de policías con camionetas y motos. La verdad que yo no tengo nada de ella, pero ya averigua.
0: No sé, a mí no me preguntaron nada.
1: No, sí, porque al que le hacen las preguntas a este tipo es a vos.
0: Sí, pero ahí nombró a alguien que yo no soy.
1: No, pero ¿a quién le hacen las preguntas?
0: No. A mí no me preguntaron nada.

1972, no sé cómo estará la nueva versión de Lou Raconteria, pero esa canción ya tuvo su versión cuartetera. Claro, no. La Mona. Sí. La Mona había grabado, ya, ¿qué le importa? Veremos si lo hacen en versión cuarteto. ¿Qué base le ponen? O a lo mejor es un cuarteto más, el cuarteto Lugra, que es distinto. No es lo mismo el cuarteto de la Mona que el cuarteto Lugra.

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0: Lo reiteramos, el lunes 9 de noviembre será feriado nacional por la visita del Papa León XIV a la Argentina. Lo confirmó la ministra de Seguridad Alejandra Monteoliva. Además, el jefe de gabinete de Córdoba, Manuel Calvo, confirmó que el martes 10 será feriado en toda la provincia de Córdoba con carácter de feriado nacional. Será en la provincia de Córdoba, pero con las mismas implicancias de un feriado nacional. Un adolescente de 16 años fue asesinado durante un episodio de violencia familiar ocurrido en una zona rural del norte de Córdoba. El hecho se registró en el paraje Las Higueras Viejas, departamento de Chilín. La investigación quedó a cargo de la Fiscalía de Instrucción de Dian Funes, encabezada por Analía Cepede, que trabaja para reconstruir las circunstancias en las que se produjo el crimen. Según la hipótesis que se investiga, en medio de una discusión, la mujer habría abandonado la vivienda con la intención de pedir ayuda. Fue entonces cuando, de acuerdo con los primeros datos incorporados a la causa, el hombre habría atacado al hijo de su pareja, un adolescente de 16 años. Habría recibido un disparo de escopeta en la cabeza y murió como consecuencia de la herida. Sospechoso sería la pareja de la madre de la víctima. Por ese vínculo, el caso comenzó a ser investigado bajo la hipótesis de un femicidio vinculado. Liberaron a Cristian Ríos por el crimen de Hilda Zoya. Estuve secuestrado. Nunca me llevaron a declarar, dijo Cristian. El acusado recuperó la libertad luego de que la justicia anulara la elevación a juicio y apartara a la fiscal Patricia Baulies. Un peritaje de ADN clave apuntó a Emilio Ibáñez, que había confesado el hecho, pero fue sobreseído. Su esposa continúa con prisión domiciliaria. ¿Se acuerdan de este hecho, no? Fue un 24 de agosto. Y este hombre estuvo detenido, por lo que se desprende ahora, 18 meses, no. Ahí te digo bien exactamente cuánto. Pero estuvo detenido injustamente. Ha recuperado la libertad ahora. Estaba acusado de matar a Hilda. Sí, 18 meses estuvo detenido en Bower. Ríos y su pareja Romina habían sido imputados por homicidio calificado criminis causa. Amenazas a partir de la investigación por el asesinato de Hilda Zoya. Sin embargo, una nueva resolución anuló las actuaciones centrales del expediente. Entre ellas quedaron sin efecto la elevación a juicio y la prisión preventiva de Ríos. Los camaristas determinaron que hubo irregularidades vinculadas con la notificación del sobreseimiento de Emilio Ibáñez, otro de los involucrados en la causa, y señalaron que sus dichos no podían ser considerados como los de un testigo ajeno mientras era sobreseimiento y no estuviera firme. Como consecuencia de esas nulidades, la fiscal Baulies fue apartada. El expediente regresó a la etapa de investigación penal preparatoria. Las abogadas de Ríos solicitaron entonces su libertad y el 17 de septiembre la jueza María Alicia del Valle Tulián del juzgado de control de Río Segundo hizo lugar al planteo.
1: Eso ocurrió días antes que fueran a juicio, ¿no?
0: Sí.
1: Porque encontraron ADN en las uñas de la víctima.
0: Exacto. Bueno. Qué increíble que pasen estas cosas, ¿no? 18 meses detenido y ahora lo liberan. Aparentemente ha cambiado la situación. ¡Lo reiteramos! El Piti Álvarez fue internado por una crisis hipertensiva antes de una audiencia de juicio. El músico fue llevado al hospital Tornú durante la noche del martes. martes, luego de pedir asistencia médica por palpitaciones y presión arterial elevada.
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0: pam, pam. Parece mentira, che, pero todavía tenemos que andar diciendo esto, ¿eh?
1: ¿Qué cosa?
0: El Tongam Setitón, ¿cómo se llama esa canción que dice la tapita, la tapita, la tapita, la tapita, la tapita, la tapita, la tapita, la tapita? No dice la tapita, ¿no? Bueno, es. Omar, también dice Titón, ¿cómo se llama el tema que dice tapita, tapita, tapita, tapita? Gracias, Omar. No dice tapita. No, así no lo van a encontrar nunca el tema. El tema se llama Móvil Donde Sun. La temperatura está ahora en Córdoba, chicos, 42% de la humedad del viento del noreste a 6 kilómetros sin la hora. El cielo está totalmente despejado, la visibilidad 10 kilómetros. La máxima prevista para esta jornada, 26 grados. Hay muchos mensajes de la gente, chicos. Estela Mesetitón, ¿le puedes preguntar a Prato cómo es el feriado del martes? Porque mi patrona dice que en Villa Allende no cubre el feriado. Es solo para Córdoba cuando venga el Papa. Solo es el lunes el feriado. ¿Me pueden sacar esa duda? Vamos a repetir pronto la información que tenemos. Claro. El lunes 9 de noviembre...
1: Feriado Nacional.
0: Es feriado nacional. ¿Está claro?
1: Sí.
0: Listo. Y el martes 10, lo que han dicho, es feriado en toda la provincia.
1: Exactamente. Pues dijeron las autoridades provinciales, ¿no?
0: Por eso. Porque acá dice... La mujer, yo trabajo en Villa Allende, que la patrona le dijo, no, eso es para Córdoba capital, nomás le dijo la patrona. No. Provincia.
1: Claro. Salvo que Villa Allende no sepamos y no esté en la provincia de Córdoba.
0: Es para toda la provincia, el feriado del martes 10. Va a ser en toda la provincia con características de feriado nacional. Así que decirle a la señora que está confundida, a la mujer que está confundida.
1: Confundida.
0: Que el lunes 9 y el martes 10, aquí en Córdoba, en toda la provincia de Córdoba, va a ser feriado nacional.
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0: Nico Baldi, Sergio Gonay, saludos a toda la gente que está escuchando a través de YouTube, ya casi 6.000 escuchando la pop a través de YouTube. Saludos a Gabriel, buen día Titón, te escucho desde Rincón de los Sauces. Yacimiento el Trapia, puede ser Trapial. Recibiendo el Trapia. Me hacen compañía todos los días, loco. Gracias por todo. Saludos muy grandes para Carolina Martínez, Titón, desde Moreno, Buenos Aires. Se llama Dos al Toque, Carlos Rivera. Un viaje a todas partes. ¡Chao, Titón! Bueno, Titi, saludos para los pibes de la base 1. Dice Raúl, son algunos de los que están escuchando en la radio. Ya casi 6.000 a esta hora por YouTube.
1: Hola, amigo Titi. Buen día. ¿Cómo estás, hermano? Te dejo esa info para que... No sé si tus amigos o hinchas de allá de tu club te la han pasado. Dejo un abrazo, hermano.
0: Sí, papá. Mi amigo el Feilerda, sí. La semana pasada me lo habían pasado. Mi amigo Pailearon y Daniel Pailearon y me había pasado toda la información desde Belleville. Hoy es 23, pero no, sí, hoy...
2: Hoy 23.
0: Hoy, como dice el toro, exactamente. Hoy es 23, Gastón, hoy. Hoy 23. Yeah.

0: se va a jugar la Liga Nacional de Básquetbol en Belleville.
1: Ah, sí.
0: Mira, esta noche, 21:15, Instituto Quimsa. Y mañana. No, no, hoy Instituto Quimsa. Está atención, Toro, por favor, te lo pido, no me confundas. Y mañana jueves 24 juegan Independiente de Oliva, Instituto a las 8 de la noche.

0: Seguidamente a las 10, Atenas y Quimsa. En el polideportivo, Elías Tito Proietti. ¿Qué semana estoy pasando, Prato, no? Con los equipos míos, con Boca, con Instituto, con el Bel. ¿Qué pasa? Y hoy en el Bel juega Instituto esta noche, juega mañana también. ¡Qué semana! Lo mejor del básquetbol argentino están en Belville hoy, como dice el Toro. Y mañana también. Esta noche juega Instituto con Quinza. Y mañana juegan Independiente, Oliva, Instituto y Atenas, Quinza, en el Elías Tito Proietti. El otrora presidente de esa gran institución llamada Club Atlético Bet.
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12: Vale, chicos, cerramos. Cerramos. Gonzalo Mesetito, ¿qué onda, loco? Pásate el gol de Cherato, hermano. No lo pasaste en toda la semana. ¡Ah! Pero ganan las gallinas, están todos los días pasando gol.
13: No, bueno, pasamos el lunes uno solo. Es el reglamento del programa, ¿qué quería hacerle? Pasamos uno solo, el lunes, ya está.
14: Que ayer, para tú, empecé a ver detenidamente la jugada de Alarcón.
15: Sí.
14: No es penal.
15: No. No es penal.
14: Debería haber sido expulsión para los dos. Pero era tiro libre.
15: Sí, porque hay una agresión fuera del área, te lo
14: claro,
15: dije.
14: Empieza. Estaba viendo el reglamento.
15: La agresión del Alarcón es fuera del área. Después cuando entran al área se empujan.
14: Claro, y los hinchas reclaman penal para Talleres. No.
15: No había penal. La agresión del Alarcón es fuera del área. Era tiro libre y expulsión para los dos.
14: Si las infracciones ocurren de manera consecutiva o sucesiva, el reglamento indica que el juego se detiene con la primera falta cometida. O sea, si el árbitro volvía para atrás...
15: La primera falta fue la del Alarcón.
14: Tiene que buscar la primera falta cometida.
15: Sí, exacto.
14: Que fue la del Alarcón afuera del área.
15: Afuera del área, exacto.
14: Invalidando el desarrollo posterior de la acción física, a menos que el árbitro aplique la ley de la ventaja. Por ejemplo, si el atacante empuja primero al defensor y un segundo después el defensor le pega una patada, el árbitro cobrará la falta del atacante, la primera.
15: La primera, claro.
14: Por ser cronológicamente la primera. Aunque técnicamente solo se cobre la primera falta o la más grave para el partido, el árbitro puede amonestar o expulsar a los jugadores por todas las infracciones cometidas. En esa misma secuencia, si la gravedad de las conductas la amerita. Por ejemplo, juego brusco, etcétera, etcétera, etcétera. Estuve viendo el reglamento, me puse a ver el reglamento. Tanto que yo. Era tiro libre para Talleres.
15: Fuera del área.
14: Sí. Y expulsión para los dos jugadores.
15: Es expulsión para los dos porque Alarcón pega un... Es un golpe lo que aplican fuera del área. Hay un golpe de...
14: Sí.
15: Bueno, de puño. Bueno. Y después cuando entra al área, forcejean y viene el cabezazo.
14: Dice, en la jugada de Talleres Instituto... donde hay faltas sucesivas o consecutivas, que ya expliqué recién, se resolvió aplicando estrictamente el reglamento de la IFAB, aunque generó muchísima polémica por las tarjetas. ¿Cómo se aplicó el reglamento y qué cobró el VAR? Llamaron a Herrera para revisar la agresión. Técnicamente hubo dos infracciones sucesivas. La sanción técnica, como se reanuda el juego... Como el juego seguía activo y la agresión del canario Álvarez Martínez se produjo antes de cualquier pitazo, el árbitro cobró la falta en su contra. El árbitro dio primero falta del canario afuera del área. ¿Cuál fue primero la falta? ¿Del arco o no del canario?
15: La primera falta es del arco, afuera del área. Pero me parece que esa no se tuvo en consideración, porque si no lo hubieran echado a Alarcón también. No se consideró la primera.
13: No, acá dice, el árbitro cobró la falta en su contra. Alarcón terminó recibiendo la tarjeta amarilla por su conducta antideportiva e infracción inicial, mientras que Álvarez Martínez recibió la tarjeta roja directa por conducta violenta debido al cabezazo. ¿Por qué no fue penal? Muchos hinchas de la T reclamaron que si Alarcón hizo la primera falta dentro del área, debía cobrarse penal. Sin embargo, el análisis de la jugada demostró que el forcejeo y los empujones iniciales comenzaron afuera del área. Y cronológicamente, al momento del cabezazo, que sí fue adentro, la falta previa a Alarcón ya había invalidado la probabilidad de que Talleres se hubiera beneficiado con un tiro libre a favor o penal si continuaba la jugada del ataque, castigándose directamente la reacción violenta. En conclusión, se aplicó la regla de falta sucesiva. Es decir, se castigó disciplinariamente a ambos por sus respectivas conductas, con una amarilla y con una roja, que fue la jugada ahí dentro del área, el forcejeo y el cabezazo, pero la reanudación del partido terminó favoreciendo al instituto por la gravedad de la agresión final que detuvo las acciones. Así que a lo sumo era tiro libre y expulsión para los dos. Lo que sí era expulsión, la de Luna.
15: Sí, eso sí.
13: La de Luna era expulsión. Así que por favor, el técnico nuestro Flores, habla con los chicos, que bajen un cambio, porque hubiese sido una pena que hubiesen expulsado al Palomo el otro día por una jugada que nada que ver, porque nada que ver, se estaba jugando en otro lado y se estaban dando masa, nada que ver. Hubiese sido una pena realmente. Si cambiaba el resultado, ¿saben cómo estarían todos puteando, no?
15: Sí, sí.
13: Bueno, hay que hablar, Dieguito, con los muchachos. Y obvio, si lo echaban de Luna también. Dos jugadas que nada que ver, totalmente aisladas del partido y ponían en riesgo el triunfo de Belgrano. Así que hay que hablar, Dieguito, con los muchachos. Que bajen dos cambios, por favor.
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13: ¿Puedo decirte que me va a hacer caso, Flores?
15: ¿Qué te va a hacer caso?
13: Ah, sí.

0: Qué linda la 21 con Palito Luna. Acá Matías, voy a leer este, ya no leo más, porque si no, viste, porque hay gente que por ahí no todavía no la tiene clara. Matías, me dice, hay un video dando vuelta que muestra una cámara atrás del arco, en donde se ve que Alarcón, con el instituto, le mete una trompada al canario, por el taller, dentro del área. Después de eso viene el cabezazo del canario. Fíjate bien cómo Alarcón levanta el brazo y le pega con la muñeca, dice acá Matías. No estamos hablando de eso. Eso pasó. Pega el muñecazo, el cabezazo, todo. Lo que estamos hablando es que reglamentariamente no había penal para Talleres.
1: No, porque se debe cobrar la primera falta que fue fuera del área.
0: Si el árbitro tiene que volver toda la jugada, vuelve a la primera falta que fue afuera del área. ¿Sabes por qué traje este tema? Porque ayer, ¿por qué? ¿No, cuándo fue? ¿Ayer fue? ¿Ayer o el lunes? No sé. Me parece que ayer estaba viendo todavía los programas, las polémicas que pasan en los programas de televisión de Buenos Aires.
1: Oh, que hubo muchas el fin de semana.
0: Claro. Están dos días con las polémicas, pues, las señales de deporte que están todo el día, transmiten 24 horas, tienen que llenar. Sí,
1: hay que llenar.
0: Hay que llenar 24 horas de información deportiva, análisis, comentando, panelista de acá, panelista de allá, llevan a uno, llevan al otro, y tienen que llenar 24 horas hablando.
1: Sí, sí.
0: Bueno, y todavía estaban ayer discutiendo las jugadas, y todos, una gran mayoría, hablaban de que era penal. Por eso me fui al reglamento, fui a buscar el reglamento, Prato.
1: Muy bien, muy bien.
0: Y digo, pero ¿cómo puede ser? Para mí no es penal, porque si el árbitro tiene que volver, vuelve a la jugada del tiro libre, a la que inició todo.
1: Inicia.
0: Era tiro libre, afuera del área. Sí, era expulsión para los dos.
1: Sí.
0: Se quedaban los dos con 10.
1: Sí, para mí.
0: Pero por eso lo traje el tema, para aclarar, porque hay mucha gente que está confundida. Se queda con la última imagen, que es primero la trompada, o no sé si es trompada o manotazo de Alarcón, y después la reacción del canario. No, no, no es ahí donde inicia todo afuera. Y ahí se debe volver. Y después sí, las agresiones deben ser sancionadas. ¿Quedó más o menos claro, Prato? Porque
2: sí,
0: si no, vamos a estar hablando
2: bastante. ¿Por qué no se va a un programa de deportivo, chaval?
0: No puedo, a la tarde. ¿A qué le tiene el programa de deportivo,
1: Prato? A las 5 de la tarde. El mejor programa de la provincia de Córdoba.
0: ¿Cómo?
1: El mejor programa deportivo de la provincia de Córdoba.
2: ¿Por qué no se va a un programa deportivo, chaval? Y deja de romper.
0: No puedo. No, estoy enseñando, señora. Enseñando. ¿Usted quiere aprender? Escuche. ¿No quiere aprender? No escuche. Apague la radio, cambia radio. Pero hay gente que a lo mejor quiere aprender con Chabatoni, como explica Chabatoni el reglamento.
2: Olímpicamente.
0: Bueno, y a la tarde no puedo venir al programa de deporte, si no me vendría con gusto, Prato. ¿Vos me recibirías ahí con todo el equipo?
1: No, no hay lugar.
0: Bueno, pero hacemos lugar, no hay ningún problema.
1: No hay
0: espacio. Yo me hago lugar, yo me meto de uno.
1: No hay
0: ¿qué?
1: Lugar.
0: No, sí,
1: no hay lugar para una.
0: Sí, claro.
1: No, una voz, no.
0: Prato me va a impedir que no entre el esto de cosas. No, ¿qué dice Prato que no hay lugar? Sí. ¿Tenés una deportiva, Prato?
1: Sí.
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1: Se juegan hoy las semifinales de los Juegos Suramericanos en fútbol, sub-19, a las 14 estará jugando Perú frente a Argentina buscando una medalla, y a las 17 la otra semifinal, Paraguay frente a Chile.
0: Chico, vení, yo les...
2: Enseñando,
0: le estoy enseñando, estoy haciendo docencia en el reglamento.
2: Para eso está la facultad.
0: No, le estoy enseñando el reglamento, todos opinan, veo que todos opinan, nadie apela al reglamento, nadie va al reglamento. Todos opinan de biri. Chico, venía de 5 de la tarde, yo le meto, no queda nadie, boludo.
1: Sí, que te vamos de adentro.
0: No queda nadie.
1: No hay lugar para vos.
0: No queda nadie. Mejor periodista que ha dado y el mejor relator de fútbol que ha dado la provincia de Córdoba.
1: Y acá está conduciendo la
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4: Lo que va a hacer es...
5: Dale. Vamos a ver.

Muchas gracias.

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5: Sigo pensando en ti. Es un adelanto. El tema va a salir mañana. Señoras y señores, para todos los fanáticos de Sabroso, lo nuevo...

0: Podrán cortar todas las rosas, pero jamás detener la primavera.
1: Ah, ¿y en qué estación estamos, Prato?
2: Primavera. Ah.
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1: Presidente Javier Milei expone ante la ONU discurso clave sobre política exterior y agenda económica en los Estados Unidos. El presidente brindará su mensaje en el debate general en medio de un fuerte alineamiento con Washington. Un violento episodio se registró en barrio San Jorge, en el sector noreste de la ciudad de Córdoba, durante las últimas horas del martes. Un hombre de 39 años fue encontrado sin vida con heridas producidas aparentemente por un objeto punzocortante. El suceso tuvo lugar en la intersección de las calles José de Arredondo y Wilson. Tras un llamado de alerta, efectivos de la policía de Córdoba y un servicio de emergencias se desplazaron hasta el sector, donde los profesionales de la salud constataron el fallecimiento del sujeto de 39 años en el lugar. A partir de los primeros datos recolectados en la escena del crimen, la Fuerza de Seguridad desplegó un operativo cerrojo en las inmediaciones que culminó con la aprehensión de un hombre de 43 años, quien estaría directamente vinculado con el ataque. Las autoridades de la Policía de Córdoba continúan con un intenso rastrillaje para dar con el paradero de un segundo individuo que habría participado en la agresión y se encuentra actualmente prófugo. Sabía todo lo que estaba pasando. La fuerte acusación de una familiar contra la madre de Aralí Vivas. Natalia Heredia contó que sintió al encontrarse con los tres imputados y recordó su vínculo con la niña y su madre. También habló de los dos hermanitos que quedaron a su cargo. Recordamos que ayer comenzó en la Cámara del Crimen de San Francisco el juicio por la niñita de 8 años, Aralí Vivas, que murió tras un incendio en su vivienda de Brickman en noviembre del 2024. Crisis autopartista. Dos empresas cierran tras el fin de la producción nacional de una camioneta y hay más firmas complicadas. El reemplazo de la pickup Amarok, fabricación local, por otras, cuyas piezas van a llegar en su mayor parte de China, afecta a muchos proveedores nacionales. Los más perjudicados son los que producían exclusivamente piezas para ese modelo.
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0: Planeta Concilia, señores. Titanium. La mañana para todos, 14 grados, 2 décimas la temperatura, estaban en Córdoba, chicos. 26 la máxima prevista para esta jornada. 18.4, perdón. 18 grados, 4 décimas, actualizo. 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Mira, para todo. Voy a hacer el temita allá.
1: ¿Por dónde?
0: Mensajero. No, email no. El primero que entre ya. Son las 10:30. El primero que entre ya. El primer temita ya que entre. Sale ahí nomás al toque. Mientras tanto, mientras les doy tiempo. Les digo que en el Instagram de la radio estamos regalando ya en las historias del Instagram de la radio. Estamos regalando ya 3 dobles para Damián Córdoba, sábado 24 de octubre en Forja. Los que quieran, van al Instagram de la radio. Ven la publicación de Damián. Dejan todos sus datos allí y están participando. Temita ya, señoras y señores. El primero que entra. Entró a las 10:30:12, Prato. Qué rápido que son para algunas cosas, ¿no? Qué rápido que son para algunas cosas. Sí. Qué rápido que son. No para nada, así para todos. Qué rápido que son, sí.
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0: No, pero ese no entró como temita ya, ¿eh? No, entró como audio, sí, pero no entró.
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0: Sí, empecé a entrar hace muchos años. Era chico cuando entró, imagínate. La voz ahora lo tiene cambiada, parece Alejandro
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0: ¡No! Ahora parece Gustavo Tobi.
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0: No, ahí tenía la voz joven todavía. Señoras y señores, el temita ya, el primero que entró, lo pidió César. El número de teléfono de César termina en 41. ¿Sí? ¿Qué pidió, Prato?
1: ¿Qué pidió?
0: Ah, bueno, es temita ya, o sea que.
1: Sí.
0: El que entra, entra.
1: Sí.
0: Sentí lo que pidió. El amigo César.
4: Señoras y señores.
0: Que les ganó a todos.
5: Qué pollerudo que sos.
0: Y pidió. Pero como no me avisaste. Ahí está. Y pidió. Este tema.

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0: Canseca, qué lindo, desacatado, señores, mañana para todos. Hay mucho mensaje con el tema de quién abre y quién no abre el lunes 28. Los cines y casas de comida están abiertos el lunes, Chabatoni, porque claro, pertenecen a otros gremios.
1: Claro.
0: No son empleados de comercio. Yo trabajo en el nuevo centro, el Chabatoni, patio de comida sí abre del nuevo centro. El cine también abre, pues son otro rubro, no son comercio, dice Leonardo. En Carlos Paz abren los dueños y hay algo más abierto, pero cierran todos, dice Meli. Claro, bueno, todos los que son de comercio.
1: Claro, porque es el día del empleo de comercio.
0: El día 28 de septiembre los Mac, de los Hiper o Shopping no abren. Mi hijo es empleado del Mac y no abren, depende cuál. Depende cuál, hay que fijarse bien eso. Los McDonald's, los empleados de McDonald's son gastronómicos, sí. Dice Sergio, entiendo que sí.
1: Claro.
0: El rubro es gastronomía, me parece.
1: Gastronomía, claro.
0: Ustedes pagaban doble en el bar, calle, yeah, dice Sergio. Yo he llegado, pagaste cuádruple, espérate.
1: ¿Pero qué?
0: Cuádruple. Porque...
1: Un soborno puede pagar cuádruple vos.
0: Cuádruple, me diga, págalo. Para, por ejemplo, fueron a ahora, espérate. Hay muchos comentarios de estos. Yo entiendo que los Mac de acá del centro van a estar ahí.
1: No pierdan de vista que es el día del empleo de comercio, no es ni feriado ni asueto, es solo el día del empleo de comercio y el feriado es solo para los empleados que están adheridos al sindicato de empleo de comercio.
0: Qué bien que lo explico, qué bien.
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13: Una cancioncita más.
0: Bueno, che, y seguimos en la mañana para todos.
13: Una cancioncita más. No te voy a decir que no.
0: Algo con mesetito. ¿Qué estará haciendo la mona? Sacaron todas las rejas de la casa. Y habría que preguntarle a la DAI. ¿La DAI no estuvo ahí hace poco?
1: Sí, hace unos días, sí.
0: Pero me pareció ver que estaban remodelando. Que había una noticia que decía que estaban remodelando la casa.
1: Sí, contó la DAI.
0: ¿Qué más?
1: Contó la DAI.
0: Que no estaba viviendo la mona ahí.
1: No, porque están remodelando.
0: ¿Por qué no me dicen eso antes? Que lo diga yo, porque ahora todos me dicen que sí. Lo cuento yo,
1: bueno,
0: me dicen todos que
1: reja,
0: sí.
1: La reja.
0: Aquel pues. También me dice que sí. Ahora.
1: Pero si te contó a vos. Oh, vino DAI y te contó a vos.
0: Les digo el mensaje. ¿Por qué sacaron todas las rejas, sentó con los hombros? No sé, qué sé yo. Les digo, yo había leído que estaba en remodelación. Ah, ¿sí? Sí, empezaron todos. Sí, está en remodelación, sí. No estaría viviendo ahí. No estaría viviendo ahí. ¿Por qué no cuentan antes, digo yo?
1: Pero las modificaciones que nosotros conocemos son las que se estaban haciendo dentro de la casa.
0: ¿Está confirmado eso? Yo me pareció, yo te repito lo que yo digo.
1: Sí.
0: Me pareció leer en alguna parte o escuchar que la mona no estaba en su casa viviendo porque estaban remodelando. Pero me pareció, hay una distancia, puede haber una distancia enorme entre me pareció y es. Por eso no sabría decir. Y ahora se quedan todos callados. Los que sabían recién ahora se quedan todos callados. ¿Qué pasó?
1: Pero si la DAI vino y te contó.
0: ¿Pero
1: contó
0: qué? ¿Me
1: todo?
0: ¿Contó qué? ¿Me ¿Qué contó? ¿Al aire contó?
1: No, pero...
0: Bueno, diga lo que me contó. Vamos a chequear.
1: Pero ella estuvo en la casa y contó que estaba...
0: No, pero para, pues una cosa es que me cuente privado. A lo mejor no quieren que sepa esto al aire, Prato. Me pareció leer en algún lado. O escuchar en algún lado. Vamos a confirmarlo. Pero sí. Ahí DAI Terrada me está mandando mensaje. Vamos a confirmar, no tiremos por tirar. La voy a llamar a la DAI directamente. ¿Qué tanto lío? Porque si no, viste, estamos hablando sobre...
7: Hola.
0: Terrada, ¿cómo andas?
7: ¿Qué haces, chaval, Tony?
0: Claro, yo digo Terrada y me dice tira chavatón.
1: Está muy bien.
7: Sí, nos tratamos así, con la misma distancia.
0: Sí, vos tenés algo de la casa, porque sí que ha pasado la gente por la casa de la Mona y no están mal las rejas de la casa de la Mona.
7: Sí, no están las rejas porque la están adaptando ahora, ya hace mes o no sé, hace un tiempo. Yo cuando fui hace 2 o 3 semanas que estuve con la Mona y con Abel, ya estaban en obra y me contaron ellos que la están adaptando a la casa. Bueno, porque ellos hacían muchos años que no le hacían nada y bueno, van creciendo y necesitan tener ciertas adaptaciones, como que le están preparando para poder vivir tranquilos, la Mona y Juana, y no están viviendo ahí, se fueron.
0: Ah, ¿viste? Eso
7: es temporal.
0: ¿Eso vos lo habías publicado en algún lado?
7: No, me lo contó la Mona, pero no lo publicamos.
0: ¿Y cómo me enteré yo de eso que no estaban viviendo? ¿En algún lado?
7: ¿Capaz que te conté?
0: Pero no al aire.
7: No, fuera de aire, pues.
0: Claro, por eso, Prato, tenés que tener cuidado con esas cosas. Prato, vos tenés cuidado cuando hables adelante de Prato, porque después Prato lo tira al aire.
1: Pero si no hay nada de malo.
7: Aire, sí.
1: No hay nada de malo.
0: Esto que
1: están
0: hacen
1: remodelando la casa. ¿Cuál es? No,
0: bueno,
1: hay nada de malo.
0: Pero estos que hacen deporte, DAI, son un peligro.
1: Nada de malo.
0: El otro día, Prato le lo sacó a Matías Suárez al aire y le dijo a Cocolo de lo de la Magui, y Cocolo qué hizo. Le pregunto al aire.
1: No, pero eso fue poco.
14: Bueno. Se olvida.
0: Porque son un peligro.
1: Che, pasé por la casa de la Mona y le están cambiando la vereda. Y sí, son cosas que se hacen, qué sé yo. También la gente, curiosa la gente.
14: Se olvida el viejo Chavatori, se olvida.
1: Claro, se olvida.
0: No.
1: ¿No se acuerda quién le contó o nada?
0: Yo me pareció que había escuchado o había leído que estaban en remodelación y que... Pero no estaba seguro, por eso te llamé de ahí. ¿Puede ser? ¿Está bien lo que hizo?
7: Imagínate lo contento que deben estar los obreros que están trabajando ahí en la casa de la Mona.
0: ¿Por qué?
7: Y no sé, porque no sé si alguno será fanático de la Mona, pero poder...
0: El tema es que la Mona no está ahí.
7: Claro, la Mona no está ahí, pero ellos están todos los días trabajando en el lugar en donde vive la Mona. Si alguno es fanático, no sé, a mí me gustaría conocer, yo no conozco la casa de la Mona.
0: Pero Flores, por ejemplo, un amigo nuestro, ha laburado en la casa de Rearte, y sí. Yo le pregunté... ¿Qué se siente trabajar en la casa de Rearte? No, nada, dice...
7: ¿Pero Rearte es el ídolo de Flores?
0: No sé. El Chaca, por ejemplo, está laburando al lado de la casa de Prato, por ejemplo. Y le pregunté también, ¿qué se siente estar al lado de la casa de Prato? Nuestro amigo Chaca. No se siente nada, no. Pero bueno, qué sé yo. Los fanáticos de la Mona son... Ya, claro, a lo mejor deben encontrar cosas ahí, ¿no? Capaz que andan dando vueltas por la casa y, mira, encuentran una, qué sé yo, un disco, un algo de la Mona. ¿Qué? Se vuelven locos.
7: Es la intimidad de la Mona y de la Juana.
0: Claro.
7: Porque ellos son muy reservados con su lugar, no dejan entrar a mucha gente. O sea, vos podés ir y ir a la cueva, sería el estudio de grabación que está abajo, pero no a la casa.
0: Y sacaron las rejas que iban a poner, ¿no? En lugar de las rejas, o las van a volver a poner.
7: No, ni idea, no vi los planos de la obra.
0: Claro, capaz que los cambien, porque si no es muy difícil hoy en día tener una casa así en un lugar abierto, sin alguna reja o alguna pared adelante, que lleguen directamente a la puerta.
1: Capaz que las cambien. Sí, sí.
0: Bueno, dai, chao, listo, era eso nomás.
7: Bueno, gracias, chicos.
0: Queríamos ir a la fuente.
7: Perfecto, la tenemos.
0: Te mando un beso, chao, chao.
7: Adiós.
0: Ahí está. La dai era la que había estado hace poco con Abel Pintos ahí. Y era la que tenía la data de la remodelación que se está llevando a cabo en la casa de Carlitos, la Mona Jiménez. No, estaba pensando en los albañiles que están laburando ahí adentro. Por ejemplo, te encontré un calzoncillo de la Mona, por ejemplo. ¿Qué hace, Prato?
1: Yo no toco nada, lo que está ahí está ahí.
0: ¿Se lo llevaran de trofeo o no se lo llevaran?
1: No, ¿cómo te va a llevar?
0: Y, pero, ah. Pero un calzoncillo de la Mona. ¿Eh?
1: No, no importa.
0: ¿Cómo lo usa de birrete? Dice Gastón Cierto. No, no, no, no, no, no, no, no, no.
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0: Dame una, Roberto Carlos. Dame una.
1: Bueno, por lo que nos preguntaban esta mañana sobre qué pasa o qué pasó a la madrugada en una estación de servicio frente a la Coca-Cola sobre la ruta 19. Era el centro de operaciones de distintos allanamientos que se llevaron a cabo durante la madrugada. Y estuve viendo lo del feriado de el lunes 9 y martes 10 por la llegada del Papa a Córdoba. El día 6, es decir, el viernes anterior a este fin de semana largo, podemos decir, es el día del bancario. Para que tengan en cuenta, porque no va a haber bancos. Ni viernes, ni sábado, ni domingo, ni lunes, ni martes. En Córdoba. ¿Ok? Y el miércoles es el día del empleado público provincial en Córdoba. Así que tampoco habrá actividad en las dependencias provinciales. Porque reiteramos, el miércoles 11 es el día del empleado público provincial, así que será.
2: No se adelantará. ¿Miércoles? No,
1: miércoles.
2: Ah, o sea que tienen lunes, martes y miércoles.
1: Sí. O sea que para algunos habrá un fin de semana extra largo.
2: O sea, el viernes anterior.
1: Día del bancario.
2: Bancario. No hay banco. Banco por unos cuantos días.
1: En todo el país no hay banco.
2: Y el miércoles siguiente vamos a tener sábado, domingo, lunes, martes y miércoles sin empleo público.
1: Exacto.
2: Provinciales. Exacto. No municipales.
1: No.
2: Provinciales. Pero.
1: Por ahí le encontró una huella.
2: Pero. Mira. No sé.
3: El uso de máscaras solo, las dos sílabas, ¿sabes qué?
2: Sí, la que ha sacado una nueva versión de un clásico tema de los años 90, finales de los 90, es Marcela Morelo, que viene regrabando con invitados sus grandes clásicos. Ha grabado este tema con los chicos de Ráfaga, un clásico de Marcela Morelo, y en el videoclip del tema participa en la introducción, para que sea bien, bien vintage,
1: sí.
2: Juan Alberto Mateico. ¿Te acuerdas cuando presentaba a Juan Alberto Mateico, sí, los números? Señoras y señores, ya aquí en el escenario, lo escuchamos ya. Y salieron los artes. Bueno, algo así hizo Juan Alberto Mateico, señores, para presentar esta nueva grabación de un clásico de Marcela Morelo y los chicos de Ráfaga.
4: La Morelo es acompañada ahora por este gran grupo nacional conocido en todo el mundo hispanoparlante. Señoras, señores, Ráfaga y La Morelo haciendo la fuerza.

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3: Lo primero que no se siente nunca. Y bueno, me acuerdo ese día que hacía un friazón de la... Y subiste al techo, que estábamos impermeabilizando el techo, con una polenta con albóndiga en salsa. Qué rico, hermano, no me olvido más ese día. Te pasaste.
4: Escuchate, perdón, ¿cómo lo atiendo? Claro. Un día estaba un frío bárbaro que hizo Chabatoni. Le llevé polenta con salchicha.
5: La sobra.
4: ¿Cómo los atiendo, boludo? Sí. Qué bárbaro. Por eso toda la gente que me conoce así, los que me conocen, ¿no? Me aman, boludo.
5: Sí, me imagino.
4: Sí. Me aman.
5: Sí. ¿No te conoces?
4: ¿Cómo? Poniendo con agua, poniendo con salchicha. ¿Me lo escucharon, boludo? ¿No escucharon?
5: ¿Cuántos eran los pintores?
4: ¿Qué sé yo? Me acuerdo de...
5: ¿Llevaste un solo plato?
4: Me acuerdo, pero escucha.
3: Hilton, es para contarte qué se siente trabajar en tu casa. Olor a asado es lo primero que no se siente nunca.
4: No, porque al mediodía no. ¿Cómo se hace al mediodía? Se labura el lunes a sábado.
3: Y subiste al techo, que estábamos impermeabilizando el techo, con una polenta con albóndiga en salsa.
4: Polenta con albóndiga en salsa.
5: Un plato, eran 18 pintando el techo.
4: ¿Qué un plato? No dice un plato.
5: Una dice, una polenta.
4: ¿Subiste con
5: polenta? Con una polenta con salsa.
3: Subiste al techo, que estábamos impermeabilizando el techo, con una polenta con albóndiga en salsa.
4: Con una polenta con albóndiga en salsa.
5: Un platito, eran 18.
4: No dice un plato, dice una polenta. Una. Querés bajar el precio, frato. Qué bárbaro, loco. Che, Titón, la amiga tuya del chat, GPT, ¿no es la de ahí terradas? Hablan igual, dice. ¿Ah, sí?
5: No, no. Eso.
4: Ayer la sacamos a mi amiga del chat GPT.
5: No, que ver.
4: ¿Habla igual que la terrada?
5: No, para mí no.
4: Ayer vos sé, pronto que... ¿Ya le quise hallar?
5: Sí.

0: Me puse a hablar con la chat, con la ChatGPT.
1: ¿Qué te pasa? ¿No te devolvió nada en tu
0: casa? No, no, no. Porque no sé cómo había salido el tema, un tema de popularcito. Y le pregunté al ChatGPT. De popularcito. Y lo conoce.
1: ¿Ah, sí?
0: Sí. Mira. Sí, me entró a contar todo de popularcito.
1: La historia.
0: Yo digo, lo conoce tanto, tanto popularcito. Está desaparecido hace un montón de tiempo. Y sí. Mira. Hola, amiga.
2: Hey, ¿qué pasa?
0: Escucha, ¿me podés decir si te acordás quién era popularcito?
2: Uy, dame un segundito que lo chequeo bien. Hola, Titi. Sí, claro, me acuerdo. Popularcito era ese personaje del que veníamos hablando ayer, tipo de la historia de la radio y todo ese recuerdo de esa época. Me habías tirado mil preguntas sobre él, cómo era, si era mujeriego, si tenía muchas novias, claro, hasta si era hétero, si había dudas o ¿sí? no. Y también terminamos hablando de Radio Unión de Belville y todo
0: eso. Claro, claro, pero para. Eso fue ayer yo te pregunté si te acordabas de Popularcito, me decís que sí. ¿Quién era Popularcito?
2: Ah, no sé, déjame confirmar, un segundito. Sí, pará, tenés razón, me mezclé yo. Me habías preguntado por Popularcito, sí, pero no te tengo identificado quién era en concreto. Si querés lo buscamos o si... recupero lo que hablamos ayer para traer.
0: No me importa lo que hablamos ayer. Lo que hablamos ayer fue, hablamos ayer. Demostrarle a la gente que vos sabés quién era Popularcito. Me cago en la mierda. Pero ya pagó la conversación de ayer.
1: Se fue.
2: Sí, Titi, ya está, ya lo tengo. Popularcito era vos mismo, una personificación que hacías vos en La Vieja para Todos. Era una voz deformada, medio futbolera, para hacer humor y chicanear, obviamente. Y era de Talleres, ¿te acordás?
0: No, pero para. Yo soy Titi Chabatoni. Yo no soy Popularcito. ¿De dónde sacaste eso?
2: Déjame revisar de vuelta.
1: Tiene más revisiones que el bar.
0: Si le hablamos arriba, se demora más. Sí, ya.
2: Tenés razón. Ahí mezclé todo yo. Metí la pata mal. Retiro eso. No tengo ninguna fuente que diga que vos eras Popularcito. Eso, nada, fue un error mío. Lo correcto ahora es investigar de cero si querés saber quién era Popularcito de verdad, pero esta vez con fuentes externas y sin inventar nada.
0: Claro, ¿quién era Popularcito? ¿Vos tenés el dato? ¿Ese era su nombre? ¿Cómo figuraba en el documento? ¿Figuraba como Popularcito?
2: No sé, déjame revisar. Ahora sí te entendí. No, nada que ver. Popularcito no era una persona con DNI, era un personaje radial. Según fuentes académicas, era una personificación que se hacía deformando la voz en vivo. O sea, era un personaje ficticio, no tenía un DNI ni nada de eso. Era como un personaje radial con todo un universo ficticio alrededor, digamos.
0: No, pero para. Yo trabajé con él, yo estaba al lado de él y no era ninguna deformación de la voz. Él hablaba así. Yo lo escuché al lado mío hablando así.
2: Déjame revisar de vuelta. Espera. Perdón, tenés razón. Bueno. Si vos estabas ahí, si lo escuchaste hablar así, entonces claramente yo me equivoqué al decir eso. No era así. Entonces era una persona real con esa voz y con ese apodo. Ahora lo que falta es chequear bien quién era, su identidad y de dónde salió ese apodo, pero esta vez sin inventar nada.
3: Está hablando con la chata.
0: Prato, ¿cómo podemos manipular fácilmente la inteligencia artificial? La apure un poquito diciendo, no. Él hablaba así, más allá de que hablaba así.
1: Te da siempre la
0: razón. Y dice, tenés razón.
1: Tenés razón, siempre te da la razón.
0: Él hablaba así.
2: Yo
0: le insisto un poco más. Dice, era hincha Talleres, dice. Le insisto un poco más. No, no, yo lo vi que era hincha Belgrano. ¿Qué va a terminar diciendo?
1: Tenés razón, popular, era hincha Belgrano.
0: Sí. Señoras y señores,
1: o
0: chicos,
1: sea que te siempre
0: chicos, niños, confíen más en los seres humanos. Todavía quedamos algunos confiables.
2: Según fuente académica.
3: Está hablando con la chata.

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1: Norte cordobés sigue conmocionado por el crimen de Lautaro Córdoba, el adolescente de 16 años asesinado en el paraje Las Higueras Viejas, zona rural de Copacabana, departamento de Chilín. Por el hecho, reiteramos, quedó detenido su padrastro, Hermenegildo Chancho Acosta, de 35 años, junto a su hijo de 17, señalado también como presunto partícipe.

En una de sus publicaciones incluso cuestionó. Bueno. Según el parte policial, la noche del lunes Acosta comenzó a comportarse de manera agresiva mientras decía.

0: trasladado desde una zona rural de James Cray. Intervino el departamento explosivos. El hombre de 35 años se llevó una gran sorpresa. De acuerdo con la fuente o el parte policial, se trataba de un proyectil de artillería calibre 81 milímetros, de capacidad normal, con espoleta inerte y sin cartucho propulsor. La carga interna del artefacto todavía se encuentra pendiente de determinar. Pidió pizza, faina y cerveza en una histórica pizzería de Buenos Aires.
1: ¿Y?
0: Y se viralizó el ticket de lo que pagó.
1: ¿Cuánto?
0: Una clienta compartió en Google Maps el comprobante de su visita a un local de la avenida Corrientes. Este es el local. Guerrín.
1: En Google Maps vos podés dejar referencias.
0: Sí, sí, sí. Guerrín, claro. Avenida Corrientes. Una histórica pizzería. Funciona desde el año 1932 esa pizzería. Se llama así, Guerrín. En la calle Corrientes. Una pizza de mozzarella chica. Una porción de faina.
1: Sí.
0: Y una cerveza de litro. 57.100 pesos. La histórica pizzería de la avenida Corrientes. Ah, pero le hicieron un descuento por pago en efectivo. Viste que por pago en efectivo a veces te hacen descuento. Pagó 51.390. Alicia Muro compartió el comprobante y ahí figura 34.900 la mozzarella chica, 4.000 pesos una porción de faina, 18.200 pesos una cerveza Heineken de un litro. Guerrín abrió en el año 1932 y es señalada como la primera pizzería de la avenida Corrientes en Buenos Aires.
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0: Bad Times, Ismael Ángel.

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0: señoras y señores, tengan todos ustedes muy pero muy buenos días. Bienvenidos a la mañana de la radio, bienvenidos a la mañana de Solo Éxitos Radio. En vivo Solo Éxitos en este miércoles 23 de septiembre del 2026, comenzó el show. Partiendo la semana al medio en este día miércoles aquí en la ciudad de Caleta Olivia, venimos recargadísimos. En una mañana ventosa en la ciudad, mañana soleada, le venimos a poner todo el color, todo el calor a tu radio hasta las 15. Suena Solo Éxitos Radio. La voz dulce, la voz femenina de Solo Éxitos, Jimena José Tiniano. Cristiana Moreno es mi nombre, soy el encargado de la musicalización, pues está al aire. Producción de Solo Éxitos, encargado de contenidos en la radio.
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0: Bienvenidos a todos, el show comenzó. Hermosa mañana ventosa en la ciudad de Caleta Olivia, le venimos a poner todo el color, todo el calor a tu radio.

lo mejor del Cuarteto de Córdoba suena en vivo hasta las 15 horas. Y vamos a meter una muy buena apertura musical con la música de Sabroso. Así de esta manera nos presentamos en la mañana de la radio. Apertura musical.

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buena música en Solo Éxitos Radio, aquí en la más popular, la música del 22, como yo. Los Enganchados de Sabroso. Sonaba también algo de la música de True.

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Ahí voy con el mensajero. Saludos para nuestro amigo Pucho, así en la buena compañía de la radio. Pucho dice, buen miércoles, máquina. Abrazos y que tengas un excelente programa, ¿eh? Muy buen miércoles, Pucho, querido. Saludito grande para Margarita. Buen día, Cris. Buen día, que tengas un lindo miércoles. Muchas gracias, Margarita. Gracias. Así será, ¿eh? Muy buen miércoles.

0: nos vamos a compartir más música en La Popular, más música en Solo Éxitos Radio. 12 minutos, 12 del mediodía, partiendo la semana al medio.
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0: Y buen clásico. Y buen clásico de Jorge Le Toro Quevedo nos dejaba este éxito. Tu cariño se me va. Muy buen clásico en la popular.
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2: 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Y voy a mandar un gran saludito para Vane, que también anda en la buena compañía de la radio, así que un saludito grande, Vane. Que tengas un hermoso miércoles y feliz primavera. Siempre escucha la popular, así que le mandamos un gran saludito. Bueno, prepárate y debe estar llegando la gente del grabador oculto con todas las novedades para Solo Éxitos. Nos vamos a compartir música, ¿te parece? 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

0: La música de los Herrera aquí en La Popular, sonando en Solo Éxitos. A corazones de piedra, el éxito que compartíamos presentado por Panadería.
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0: 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Nos vamos a compartir más música en Solo Éxitos. Te vamos a presentar lo nuevo. Las novedades que llegaron aquí a La Popular. 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
1: Y puede ser la canción de la temporada sonando aquí en la Popular de Caleta Olivia, lo nuevo en Solo Éxitos.
3: Para recibir a Nico Sattler de ¡Qué Locura!
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0: Enganchadito, Rey, ¿eh? ¿Cómo venimos? Solo éxitos en Los Herrera junto a Qué Locura. Bueno, enganchadito aquí en La Popular, algo de lo nuevo, estamos de estrenos.
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0: Prepárame lo nuevo del Barba Ulises Bueno.

0: Muchas gracias. Dios lo bendiga.
1: ¿Qué temitas, eh? ¿Qué temas? 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

nuevito sonando en la popular. Dale que va frente a frente. Face to face, cara a cara. Qué tema, ¿eh? ¿Cómo venimos? Es un muy buen clásico de banda chévere. Versión 2026 de Dale que va. 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

0: qué buen tema, sonando Ale Severio en una versión 2026. Ella ya me olvidó el éxito.
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0: No me vas a olvidar nunca. ¿Qué se va a olvidar? ¿Qué temas, eh? ¿Cómo venimos a los éxitos de radio en vivo? 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

0: 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De Talleres, mi amigo el cordobés Cristian, ¿eh? Así que le mandamos un gran saludo para toda la familia de la boutique de la carne. Hola, Rey. ¿Cómo estás? No me pongas esto, no me pongas esto.
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0: Agradecido siempre a el grabador oculto que anduvo aquí por los estudios de La Popular. Se llevó de recuerdo el vasito de los 15 años de Solo Éxitos. Así que bueno, ahí un saludo grande a la gente del grabador oculto que nos trae todas las novedades. Abrazo grande. Sí, para mi amigo Abraham, para el chileno. Está en la buena compañía de la radio. A todos los changos de la marmolería. Dice, ¿qué pasa con esa compactera? Están rayados esos CD. Hace mucho que no me escribía el chileno Abraham, ¿eh? Así que le mandamos un gran saludito. Estuvo, no invitó, estuvo de cumpleaños el otro día. No invitó, no invitó. Festejó el 18 de septiembre solo también. ¿No fue para las ramadas de Comodoro? Qué lindo que estuvo, ¿no? ¡Qué ramadas, papá!
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0: Le mandamos saludos al Chelo, que está en la buena compañía de la radio. El Chelito también. Cordobés, cantante. Marcelo, ¿no? Marcelo, el Chelo. ¿Cómo estamos, mi negro?
2: Hola, querido amigo Cristian.
0: ¿Cómo Moreno. Va?
2: Bendecido día, hermano.
0: Muchas gracias.
2: Bendecido programa.
0: Gracias.
2: Solo éxitos, a full. Pásame algún tema, hermano, de Monstruo Sebastián.
0: Bueno.
2: Abrazo.
0: Un abrazo grande, Chelito, querido. Con saludos, Limones dice: hola, hola, hola, negro Moreno, buen miércoles. Apareció ese gallina, dice. ¿Por quién lo dice? ¿Por Abraham? Así que bueno, le mandamos un gran saludo para Conley, a la gente del Rápido y Sabroso, para el amigo César Gómez. Feliz miércoles, dice César, en la buena compañía de La Popular. La gente de Quintero Automotores, saludo grande para el Rodri, para Cristiana, para Don Quinterito. Están en la buena compañía de La Popular también a esta hora.

Para mi amigo Cacho Rueda, que nos acaba de escribir cómo anda el lobizón. Fotito de por medio, dice, terrible, terrible tema de cortina. Poneme ese temita, dice, que estoy en la buena compañía de la radio. Así que bueno, le mandamos un gran saludo.

0: bueno, ya tenemos Germain, Sebastián, tenemos temitas nuevos que te vamos a presentar hoy aquí en Solo Éxitos. Se terminan las palabras, nos vamos a la música. 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Acompañando este programa popular de radio, Pato Contreras, conducción.
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0: que te amo noche y día, la música de las Eva Confesiones, de un tímido amor, música que programó el Chilo, el cordobés. Le mandamos un saludito grande para el cordobés Chilo, en la buena compañía de Solo Éxitos.
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0: así veníamos de compartir este éxito de Germain, que lo había solicitado así el Lobizón. En la buena compañía de la radio, en la buena compañía de la popular, hasta las 15. Hasta las 15 sonamos en vivo. Le mando un gran saludo para César, para Elías, la gente de Rápido y Sabroso. ¿Cómo anda mi amigo César? Bienvenido a Solo Éxito.
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0: Muchas gracias.
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0: buena música en la popular, buena música en Solo Éxitos. Qué locura sonaba aquí en la legendaria 98.3. 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
2: Participamos.
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0: la muy buena atención de Tere, de Silvia, de Karen, de la gringa. La muy buena atención del gringo Carlos.
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0: 22 minutos, 14 horas, miércoles 23 de septiembre. Le mandamos un gran saludito para Naco, anduvo aquí por los pasillos de la radio. Está contento mi amigo Naco, hace mucho que no venía, ya hace varios años que no venía por la popular. Ampliaron, dice mi amigo Naco, sí, claro, va, va. Está renovada la 98 y vamos por más, Así que bueno, Lobizón querido, buen miércoles, gracias por la buena onda de siempre. Gracias por escucharnos siempre, Cacho querido. Y claro que ampliamos aquí en la radio, Ahora tenemos pasillo todo, guarda. Terraza. Estaba mirando por las cámaras a mi amigo Naco. Así que bueno, se fue contento, dice, está re amplia la radio. Bueno, y vamos por más. Aquí dice el director de la radio. ¿Qué más tiene por ahí? ¿Tenés temita nuevo? Poneme el enganchado de la barra. Enganchadito de la banda más grande, no, de la barra no. Vamos de vuelta. Poneme el enganchadito de la Pepa Brizuela.

0: se fue contento, mi amigo Naco. Está más amplia la popular, dice. Antes tenía otro nombre, ahora es la popular. Somos Cuarteto. La legendaria 98.3, papá. La 1, la más escuchada.
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1: Ahora sí grabamos en vivo, muchas gracias.
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0: sonaba la música del Barba Ulises. Bueno, aquí en La Popular, algo de lo nuevo también de Ulises. Bueno, la música de Monada sonaba también, ¿eh? Sí, sí, sí, sí. ¿Cómo se llama el tema?
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0: Bueno, temita nuevo de Monada, que es...
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0: Este es el cordobazo, el éxito. Qué buen enganchado de la Pepa Brizuela, papá. Buen enganchadito de la Pepa Brizuela que compartíamos, presentado por la mamá. 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
0: Y en este sonido retro, la música de Sebastián Sin Parla, me dijo mi amigo Iván del barrio San Cayetano. Suena el Seba.

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0: ¿Qué temita sonando, Gabriel, aquí en La Popular? Solo éxitos. El Barba Ulises, bueno. 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

0: 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Nos vamos. 6 minutos, 15 horas en Caleta, Olivia. Pasó la hora, rey. Se dice el DJ.
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0: Escucha, Paula. ¿Estás escuchando la radio, Paula? ¿Estás escuchando Solo Éxitos a esta hora, no?
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0: Me dijo una vez que escuchaba Solo Éxitos.

0: así nos vamos.
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0: Bueno, gracias a los amigos que nos vinieron a visitar aquí a los estudios de La Popular. Abrazo grande para Cacho. A mi amigo Héctor Fabián Vera, que anduvo también aquí por los estudios de La Popu tempranito. A nuestro amigo Iván, del barrio San Cayetano. Saludito grande, Iván. Solicitó Herido, que salió el temita Herido de Germain sin Parla. El temita de Sebastián. 3 minutos de amor sin Parla. Así que bueno, nos vamos, ¿eh? ¿Qué dice el DJ? ¿Qué dice? ¿Qué parte de la semana al medio hoy?

quiero mandar un gran saludo para la gente de Comercio Cielera, ¿eh? Un abrazo grande para Fernando Hidalgo, que nos compartió flyer. Así que nada, le mandamos un gran saludito también. Se viene una jornada solidaria, con los amigos comerciales.

Así que bueno, gran saludito para Nando, para todo el ambiente comercialero también. Se lo voy a grabar para que lo puedan compartir en los grupos de WhatsApp, así de el ambiente comercialero, ¿eh? Se está organizando un gran evento aquí en la ciudad de Caleta Olivia, todos por Eugenia. Va a ser un encuentro solidario. La pequeña Eugenia fue derivada de urgencia al hospital Garrahan y fue operada de un tumor. Comercialeros, nos unimos una vez más por una buena causa.

20 a 23:30 horas. Valor de la entrada 5.000 pesos. Va a ser un encuentro solidario. Todos por Eugenia. Le vamos a mandar un gran saludo desde la popular para la profe, la instructora, para Claudia Ojeda, que es su nietita. Así que desde Caleta Olivia te mandamos un abrazo grande, Claudia, para vos, para tu hija, para tu nieta. Fue derivada, sí, Eugenia, a el hospital Garrahan. Y ha sido operada de un tumor en su cabecita, así que le mandamos todas las fuerzas desde la radio. Así que bueno, reiteramos, así para todos los amigos comercialeros, este evento se va a llevar a cabo en el Zoom de Cultura. Están todos invitados, cantantes, academias de comerciales. Reiteramos la fecha. Domingo 27 de septiembre, de 20 a 23:30 horas. Este evento solidario se va a llevar a cabo allí en el Zoom del Centro Cultural, aquí en la ciudad de Caleta Olivia. Así que un saludo grande para nuestro amigo Nando y a todo el ambiente comercialero, a colaborar con la nietita de la profe, instructora de corazón comercialero, Claudio Ojeda. Le mandamos un abrazo grande desde la popular y que salga todo bien con su nieta Eugenia. Un abrazo grande, Claudia.

Vayan a colaborar, 5.000 pesos la entrada, nada. Están recaudando fondos, así que un abrazo grande, Nando querido.

0: y para toda la familia de Claudio Ojeda.
1: Le dije al DJ que ponga la canción que me rompe el corazón, la del amor de mi vida.
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0: Nos vamos a partir la semana.
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0: Ah, le mandá sirenita. Escucha, escucha, escucha.
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0: Vamos agradeciendo a todos los amigos comerciantes, a las empresas, a los empresarios. Sindicatos, por ese apoyo incondicional hacia este programa popular de radio. 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

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Nos vamos, Calita, nos vamos.

muy agradecidos a toda la audiencia que nos sigue desde hace 15 años. En la voz femenina, la voz dulce de Solo Éxitos, Jimena Justiniano. Cristiana Moreno es mi nombre. Soy el encargado de la musicalización, pues está al aire, producción de Solo Éxitos, encargado de contenidos. Ya se viene la popular de Córdoba. A la más popular, a la más escuchada, a la legendaria. Agradecidos siempre a la dirección de la radio por los minutos prestados de siempre. Que tengas el mejor miércoles. Mañana jueves, si todo sale bien. Venimos y copamos tu radio como siempre, la mejor.

nos estamos escuchando, Caleta. Como siempre lo digo, la buena música, la picardía de siempre. Los mejores anuncios se dicen aquí en La Popular. Toda la vibra que te llegue siempre y la buena onda que nunca falte. Los queremos un montón. Que tengan buenas tardes. Chau, Caleta.

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2: Saladera, muy buena. Hoy mi puntuación es un rotundo 10, pero por el tercer tema, 2 minutos, una buena banda. Decirle a la que soy padre soltero y que mi hija vive conmigo, dice Diego. Bueno, se lo decimos, Diego, ningún problema. 1-8 la ensaladera desde San Juan, pero mira qué lindo San Juan presente, y también la pampa de Toay, la pampa de la ensaladera de hoy, un fenómeno, como diría el larguirucho, fenómeno menos, bueno, ensaladerón, aguante 2 minutos, dice Cari, saludos, ¿qué tengo acá? Pero un cachito, Colo, escuchándote, bueno, ¿no tengo ensaladera? Bueno, voy actualizando los mensajes. Dice: hola, ahorita Dani de Río 3. Pensé que la ensaladera empezaba con el profe, pero bueno, estuvo bien. Le doy 6. No, nunca empieza con cuarteto, papi. Bueno, Colorete, un 10, hermano. Saludos a Katia del kiosco Las Palmas, de corazón a corazón, loco bambán. Colorete, ¿qué más tengo? 10 puntos la ensaladera para los chicos del Hiper Argentina. Colorete, la ensaladera más fea que el ex de la queque. No, Dios. Che, paren un poco, loco, y ahora. No me vaya mal a queque, paren un poco. Volvé, Coco Silly, te perdonamos, seguiremos tus enseñanzas. Cantate algo, saeta de Paco, para salir de esta, loco. Pará, Matías, pará un poquito, bien. El primer tema y el último, buenísimo. 8 puntos, Sergio de General Pico, La Pampa. ¡Qué lindo! Colorete, un ocote, la ensaladera. El segundo tema, más largo que esperar el sueldo del mes que viene. El primero, más o menos. Bueno, gracias, Huguito querido. Te mando un beso. Esto fue una ATR de ensaladera. 100 millones, Colores. El viernes hace una peña extendida y listo. ¡Ay, el viernes la peña que tengo! ¡La, se van a volver todos los! Un 8, la ensaladera por el último tema, dice Néstor. Linda ensaladera, Colorete. Un 7, señoras y señores, pasó la ensaladita.
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5: Se llama Vos y Yo. Y lo vamos a grabar esta noche en el Movistar. ¡Vamos! Te tengo que contar algo, Nico.

estamos disfrutando de la tarde, señores, 15:25. Me parece un vientito medio fresculi. ¿Ha cambiado el tiempo? ¿Qué ha pasado? Ah, no, sigue igual del noroeste a 15 kilómetros y tenemos 27 grados. Está lindo entonces. Me parecía que el viento veía por acá, digo, en una de esas. Mañana no tenemos ninguno, 30 grados, pero bueno.

0: ropa me escribe y me dice dos cositas, Colorete. Primero, para el ingeniero tenés que hacerle molleja. De la buena.
1: Bueno.
0: Con limón.
1: Bueno.
0: No cuenten conmigo.
1: No te gusta con limón. Casi nada te gusta con limón.
0: Elegancia.
1: No, pero de comida.
0: No, nada.
1: Nada.
0: Entraña. La pulenta.
1: Oh, qué rico.
0: Vacío, costilla cortada 10 centímetros aproximadamente.
1: Dude, 10 centímetros.
0: Es un costillar eso, ¿no? Y una proboleta con unos pimientos, con huevo, asada. Queda como un rey.
1: La probó, está buena, che.
0: Sí, la proboleta está buena, ¿no? Ah,
1: sí, sí, sí,
0: sí. Sí, sí, sí. ¿Pega con la costeleta? ¿Ah, no?
1: Pega, pega.
0: Bueno,
1: todo lo otro que dijo no dice costeleta.
0: Ah, no, no, yo pregunto. Bueno, ¿para qué sigue el mensaje?
1: Sí.
0: ¿Para la que qué?
1: Sí.
0: Estoy separado con tres hijos. ¿Cómo, 51 ¿cómo años, laburador y muy compañero. Ahora, si ella quiere algo serio, vamos para adelante. Si no, chao, nena. Saludos para todos ahí. Daniel Lescano. Muy bien, gracias, Daniel.
1: No sé si es la forma de empezar un vínculo. Chao, nena.
0: El tipo quiere algo serio.
1: Bueno, pero más tierno que se lo diga.
0: Bueno. La que qué está notando,
1: ¿cómo
0: la que
1: dirías, qué está notando? ¿Cómo dirías quiero algo serio de manera tierna, vos que sos el último romántico?
0: Bueno, para que voy de nuevo el mensaje. Aguanta. Aguanta que lo busco.
1: ¿Estás masticando algo?
0: Sí,
1: ¿qué estás masticando? Porque te estoy viendo. Se va de un lado para el otro.
0: Un caramelito que me regaló el Ari.
1: No te deja hablar, ¿no?
0: Lo tengo acá. Bueno, Daniel.
1: Sí.
0: A ver,
1: si para quieres charlamos que en un rato. No, te quiero ofender.
0: Ya lo metí acá al lado de la muela. Sí. Estoy separado con tres hijos, 51 años, laburador y muy compañero. Hasta ahí va bien.
1: Sí, hermoso.
0: Después viene. Ahora, si ella quiere algo serio, vamos para adelante. Si no, chao, nena. Ahí el chao, nena, lo saco.
1: Claro.
0: El si no, también lo saco.
1: Claro.
0: Paro. Me paro en el vamos para adelante. Vamos para adelante. Y le puedo agregar, lo nuestro seguramente será maravilloso. Una cosa así, ¿viste?
1: Claro. Por ahí viene la mano, me parece.
0: Claro, me parece que vamos ahí, me parece que ahí vamos, es otra historia, ¿no? Y ahí ya cambia la cosa. Así que, bueno, yo pregunto, me gustaría que la susodicha, también ya que estamos, pueda empezar a mandar algún mensajito a ver si está acusando recibo o no, ¿eh? Así que bueno, ananá.

0: Bueno, loco, preparamos un poquito de música. Estamos con Tutti, está hermosa la tarde. Hay una ventisca, pero no se me pongan mal, que está todo bien, ¿eh? Bueno, Colorete, mira este personaje que vaya preparando el fiado. Decile, soy Leo de Cerro Norte. ¡Mirá! Una fotito con Mainotti ahí. Leito. Bueno, pero ¿quién tiene que preparar el fiado? ¿El dueño de la despensa ahí o Mainotti? Con alguna entradita. Se podría jugar Mainotti con alguna fiada también, ¿eh?
1: No querías lastimarme. Y comienza así. Esta canción va dedicada para todas las chicas solteras en esta noche. Con mucho amor y cariño de parte de Diego Murú y va como loco. Hasta que no quieres lastimarme.

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0: 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No hay
1: fuerza alrededor. Bueno, ¿cómo sigue la selección argentina en el sudamericano, mi querido Núñez?
2: 0-0 a falta de 15 minutos para que termine el partido, así que por ahora no se sacan diferencias con Perú.
1: Qué bárbaro, pero me parece que está jugando mejor Argentina, ¿no?
2: Ya va a entrar, tranquilidad, bueno, ya va a entrar. Quiero creer, ¿eh? Porque mamita, dije eso a los 20.
1: Estamos a los 75 ya. Colorete, eso, a eso que le dan el número a la que y después te dicen que no diga mi nombre, porque tan Susano, Color. No dijo la edad como le dicen y se merece lo mismo del otro lado. Así que el que diga no diga mi nombre, lo que más al aire, dice César.
2: Uy, da órdenes, César.
1: Bueno,
2: me gustó, firme.
1: Bueno, y abajo.
2: ¿Te vas a hacer caso?
1: Abajo hay otro mensaje que dice, molleja con queso Roquefort, dice acá un Gustavo.
2: Perdón.
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0: lindo. 4:45 de la tarde, señoras y señores. Bueno, decirle a la que a fin de mes me voy a México de vacaciones. Con la persona que iba a ir no puede, por laburo. La invito 15 días, todo pago.
1: Qué lindo, mierda, cuando hay suerte, ¿eh? Qué lindo. Acariciala, saltala y bailala.
0: Dice el loco Bocha Colores, ¿te parece que para postularse para la que tenés que ser dueño de campo, dueño de una camioneta, de una franquicia? Yo soy como el Puma Rodríguez, soy dueño de nada, pero tengo mucho amor para dar. El loco Bocha, claro, esa es la Bocha, loco querido. Claro, porque todo, viste, todo viene con todo lo que tienen. Y la que quiere amor, quiere romanticismo. Vamos, loco Bocha, nomás no te sé. Colorete, decirle a la que envidio al hombre que acaricia sus labios, susurra su nombre y le dice al oído, que te amo. Ay, ay, ay, Dios mío, papito querido. Yo creo que la que se estaría cambiando de ciudad, se estaría mudando.

oyente, soy Guillermo de Alberti, Buenos Aires. Me encanta la radio, no soy de escuchar, pero escuché tu programa con Loretti y me divierto mucho con ustedes. Ahora está fija en el mismo dial y prendida. Así llego a casa y los escucho. Mira qué lindo, Guillermito de Alberti, Buenos Aires, querido. Te mandamos un abrazo, mi hermano. Siempre la popo el mango, como tiene que ser.

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1: Pero mira qué cosa, me agarra justo con las manos en la masa. Pero mira qué lindo.
2: ¿Qué es esa masa? ¿Qué es eso?
1: Es una masa pesada.
2: No.
1: Colorete, te voy a leer algo lindo.
2: A ver.
1: Una cosa de lectura linda, por favor, porque es emocionante lo que está pasando, las cosas que pasan en este programa, Bueno. Colorete, somos de ABS Refrigeración. B corta de vegetal.
2: Bien.
1: Nos dedicamos a la fabricación e instalación de ductos para la ventilación y aire acondicionado central. No, ¿usted ve que tengo un aire acondicionado en la mano?
2: No, porque bien. Sería muy pesado, sí.
1: Pero en los tiempos libres hacemos trabajos personalizados en corte láser como este brasero. ¿Te acordás, los chicos, que recién me mandaron la fotito? Que yo digo, esto es una joda, esto es una cosa que yo no me la merezco.
2: ¿Con el que te emocionaste?
1: Ay, ya está, mira, es este, mira.
2: Ya están.
1: Mirá, lo tengo, para que sigo leyendo. Te escuchamos todos los días en el taller, estamos en Villa Salay. Mandan un saludo y te dejo nuestro Instagram, ABS-Refrigeración, para que nos etiquetes en una foto cuando prendas el fuego. Pero ¿cómo no lo voy a etiquetar? No. Ya mismo le voy a meter un agradecimiento.
2: ¿Pero por qué te emocionaste de la nada?
1: Estas cosas me pasan a mí solamente.
2: ¿Y qué? ¿Con este lo recibís el ingeniero?
1: Y con este voy a tener que prender el fuego para las costeletas mañana.
2: No, ¿cómo costeletas? No.
1: Ay, qué lindo.
2: Ya habíamos dicho probablemente de todo.
1: Se desarma. Se arma y se desarma. Tiene unos cositos acá, mirá. Con este lo saca, lo pone. Lo incrustás.
2: ¿Y con cuál lo pagás?
1: Lo podés usar de lo llevás en el baúl y te va a la cancha y te arma este brasero. No, esto es una cosa, no me lo merezco, muchacho.
2: ¿Por qué te pones gangoso cuando...?
1: Porque pongo mal, viste, ¿qué te digo? Bueno, ya está. Gracias, chico. Bueno, qué sé yo, no sé. Que no se enferme el ingeniero mañana, porque yo mañana lo uso. Yo mañana hay que ver si le pongo carbón o leña. Algo va.
2: Alguno. Pero para, tranquilo. Estás consternado.
1: ABS, estás en mi corazón.
2: Terminar que te quiero informar algo.
1: No, man. Después, poneme voz. No puedo hablar. ¿Qué quieres? No puedo hablar, no me sale nada.
2: Después te cuento,
1: entonces. Contame después. En los barrios.
3: A llorar al campito.

0: como el nuestro. Alberto, simpatía, pausas y la rebelde. Carita. Ahí, ahí. Para que ya se me paso yo un poquito. Oh, ahora no. Sí, ¿me puede hablar? Cosa, mano.
1: Otro gol agónico, no, de la selección argentina, no, sub-20.
0: Por favor.
1: El pibe Santiago Espíndola, no, de River. Santiago Espíndola, Simón. Santiago Espíndola puso el 1-0 definitivo para que Argentina vaya a jugar ahora por la dorada. En caso de derrota será la plateada, como lo peor que le puede pasar al seleccionado de Placente. Así que otro triunfo agónico. Y otro hecho papelonesco, ay, en cancha, ay, de Newell's Old Boys de Rosario.
0: ¿De nuevo?
1: Jugadores.
0: No.
1: Minuto 80. Jugadores. Claro. Los pibes de la sub-19 jugando, claro, contra... Seamos serios.
0: Claro, son los pibes.
1: Son,
0: bueno,
1: los pibes.
0: Los teníamos.
1: No juegan con nadie. ¿Qué saben?
0: Sí, capaz
1: que se viene la mejor generación del fútbol de Perú.
0: Claro, y ahora le están gritando. Sí. ¿Qué
1: No, chicos.
0: Esto lo hacen con ritmo, ¿viste?
2: A ver si ponen huevos.
0: Le ponen un poquito de onda.
2: Que no juegan con nada.
0: Chicos, por favor. Bueno, Dios ya veo mío. Que Perú sale, no sé, bicampeón.
1: Bueno, Colombia, ¿eh? Tirando bueno. Al...
0: acá vemos uno que está tirándole al arco, se llama, ¿no?
1: Tiro, claro, arco. Tiro arco y flecha.
0: Arco,
1: sí,
0: y flecha, no sé cómo era. Está tetón el hueco en medio. A ver que tiene puntaría.
1: La colombiana.
0: Tiene puntaría la colombiana. Vamos. Bueno, mamita querida, corazón. Qué lindo que está todo esto, ¿eh? Bueno. Un temazo de Jiménez, ya que los dos somos refanáticos del Manda Más. Lo pide Martina para Cucho, que se pague la coca, que ya me cansó de hacer reflete. ¿Qué más? ¡Ay, amor! Desde Catamarca estamos laburando en la carpintería. Mateo, Sergio y Mateo, saludite. Aguante boca, papá. Colorete, ¿cómo está? Por fin pude agarrar el WhatsApp de la radio. Te pido si podés pasar el tema de qué locura pensamiento. Sí, lo estamos diciendo cada rato, ¿no? 519-9915, nuestro WhatsApp de la radio y el mensajero que también está instalado en la gente. Sí, señor. Colorete, soy Noé, también estoy en la misma que la que nos tendríamos que juntar y salir de joda. Claro, hay que divertirse. Las chicas solo quieren divertirse. En el año 1973, el 23 de septiembre, moría el poeta chileno Pablo Neruda.
1: Ah, Neruda.
0: ¿Leyó algo de Neruda, pibe?
1: Poco de nada.
0: Ah, bueno, mira vos. Poco, o sea, nada. Sí. Usted sabe que yo soy más de la lectura cotidiana.
1: Ah, la esporádica,
0: lectura,
1: sí.
0: Sí, de la lectura, sí, de los cuentos cortos. Sí. Bueno, hoy también es el nacimiento de Raúl Portal, gran conductor de TV. ¿Cómo era el programa que hacía Portal a la noche? Ah, no me acuerdo. Noti Dormi. Sí, señor. Bueno, ¿qué más tengo? Nace el Chango Spasiuk en un día como hoy, en el año 1968. Músico, compositor y acordeonista argentino. Toca lindo el chango, ¿eh? Sí, señor. Además es el cumpleaños de Juan Martín del Potro.
1: Vamos, Juan todavía, Martín la del Torre Potro, de Tandil.
0: Tenista argentino, nació en el año 88 y se pudo dar el lujo de...
1: ¿Qué? Susana, de ganar un Grand Slam.
0: Susana Jiménez.
1: No.
0: ¿Sabe qué? Le dio para que tenga, para que guarde, para que así.
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0: así es un poco el viento, me ponen acá, debe haber un poquito más de viento locativo, ¿eh?
1: No, pero está pulento el viento.
0: Sí, está pulento. Sí. Cada vez más fuerte, la intensidad del viento.
1: Claro, ¿sabes qué pensaba?
0: Sí, papi.
1: Qué fácil que la haces.
0: Pensás vos, me gusta cuando pensás porque sos un pibe pensante vos.
1: Soy pensante, sí. Ah, me viste jugar al fútbol, soy.
0: Ya te voy a ver porque te vas a cruzar conmigo.
1: Un relojito.
0: Estoy jugando al medio ahora.
1: ¿Al medio?
0: Sí, estoy jugando al medio. No quiero jugar más por las puntas, pero ya me canse.
1: Te lo cedo.
0: ¿Qué, vos jugás al medio?
1: Corre la pelota, ¿o no?
0: Bueno, jugá de 8 vos y yo juego de 5.
1: Dale, perfecto. Sí. Digo, qué fácil que la haces. Eso es lo que pensaba.
0: Sí, la verdad que le hago la vida fácil a la gente que escucha la radio, ponemos música, nos cagamos risa.
1: No, vos.
0: Nos sacamos del problema.
1: ¿Qué? Vos, porque digo,

0: Brasero. Carbón.
1: Ah, para el brasero me lo regalaron los chicos. ¿Qué culpa tengo yo, viejo?
0: Es que estoy enumerando todas las cosas que no vas a pagar cuando decís
1: ¿cómo voy a pagar?
0: Un asado. La carne no sé a quién enchufaste.
1: No, la carne
0: después,
1: hasta
0: es,
1: ahora
0: Junior, no sé cuánto la verdura. ¿Cómo es? Carlitos Junior.
1: Cachito Junior me regala el carbón recién. Y voy a tener que ir a comprar la verdura mañana para buscar el carbón.
0: Va a comprar la verdura. Sí, claro. Va y pones la bolsa. Así.
1: Y él, me abandonó Río Verde y bueno, y ahora tengo que estar acá. Pero bueno, qué sabe. Cosa. Che, Dios mío.
0: Y digo, no te queda nada.
1: No,
0: por favor.
1: No.
0: Hay que abrir la puerta, ¿no?
1: No, va a haber buena bebida, pan. Va a haber papita frita, va a haber maní. Va a haber que el choricito que me regaló el Munchi. El Munchi me regaló para mí, yo lo voy a compartir con ustedes. Eso es bueno.
0: A medida que vas diciendo, me voy acordando quiénes venden cada cosa.
2: Atento móvil.
1: ¿Perdón? ¿Sí?
0: ¿Qué sería?
1: ¿Qué está pasando?
2: Atento móvil.
1: ¿Qué está pasando?
2: Mañana hacemos la entrega de los postres.
3: También es el nacimiento de
2: En el domicilio de cabecera del señor Colorete. Confirme el COAPE, por favor.
1: No, paren un poco. No, me voy a morir en serio. No
0: te vas a morir porque no gastó un peso, así que lejos de morir.
1: Los chicos de Bon Appetit van a querer llevar las cosas, pero vos podés creer, Dios mío.
0: Invítale una feta de salame, por lo menos, Bon Appetit.
1: Pero
0: algo.
1: Estas son las cosas que produce el ingeniero, yo no, realmente, esto es el ingeniero.
0: ¿Sabes que va a gastar más el ingeniero que vos?
1: Pero
0: porque
1: lo que
0: no va a querer caer con las manos vacías.
1: No.
0: Va a comprar algo caro.
1: No, que no compre nada.
0: Y va a gastar más que vos, que ya no ha gastado un peso.
1: No,
0: todavía.
1: Ya lo llamás a Gustavo, que tenemos todo,
0: Y ahora te salva Bon Appetit hasta con el postre.
1: Tenemos todo, falta la parrilla, está vacía hasta el momento.

¡Ojoya! ¡Vámonos, Power! 9 de octubre, patronales, Río Primero, Rivadavia, los desacatados. Los Power.

0: es eso? ¡Wow! Y con tanto cariño, qué contento que estamos hoy, ¿eh? Me encanta, ¿eh?
1: ¿Cómo no va a estar contento?
0: Y claro, estoy con vos, loco. Estoy acá con vos, loco.
1: Todo de arriba.
0: Estoy yendo de Río Tercero a San Francisco con el camión. Es increíble el viento. Tanto que casi le mando un mensaje a la Queque.
1: No.
0: Uy, hablando de la Queque.
1: Sí.
0: Recién me dice producción que andaba por ahí en el mensajero.
1: ¿Qué dice?
0: Espera. ¿Qué dijo la Queque? La Queque. Ya te digo. Levántame las manitos arriba, baila, cantar, reí, gozá, loco, dale. Cambiando la rueda del camión y escuchando la popu, dice José, vamos, Josécito viejo, nomás que no decaiga. Tíreme alguna deportiva que la están buscando la Queque, que recién andaba en el mensajero.
1: Bueno, ¿viste que agarró el Jürgen Klopp la selección de Alemania?
0: Lo corrijo. No se olvide que yo soy un hombre muy instruido en el idioma. ¡Jürgen!
1: Oh, bueno, digo, ¿qué le erré?
0: Jürgen Klopp. Dígalo de nuevo.
1: Jürgen Klopp.
0: Ahí está.
1: Agarró la selección de Alemania y a diferencia de Nagelsmann, no sé si lo dije bien.
0: ¿De quién?
1: Nagelsmann.
0: Sí.
1: Cambió un par de reglas.
0: Sí.
1: Por ejemplo, no se tolera las llegadas tarde a las cenas.
0: Ajá.
1: Sí, llegas tarde, no jugás. Están prohibidos los celulares en el vestuario antes de los partidos.
0: Muy
1: se
0: bien.
1: Aplaude.
0: Muy bien.
1: Gracias por aplaudir.
0: Muy bien.
1: Los jugadores no pueden cortarse el pelo en la concentración.
0: Cago Manhattan.
1: Y durante los torneos, las visitas de los familiares son excepcionales solo cuando diga el director técnico y no libres. Como era con el técnico anterior.
0: Jürgen, querido, estamos con vos. Aparece la Queque. Ja, ja, ja, Colorete es una banda, Colo, Me cago de risa como son de amables tus oyentes. Re sí, Noé. Salgamos de joda y vamos con la bipolar.
1: ¡Ah! Oh,
0: mira qué trío. La Noé, la bipolar y la Queque. ¡Ah!

0: si no te gusta el asado, te regalo un lechón para esa parrilla, para que le estrenes y corre esa mala onda que tenés a tu lado, dice.
1: No, no.
0: Dice Gustavo.
1: Yo estoy bien acá.
0: Pará, Gustavo me manda una foto y me dice, ¿qué? Fíjate cuál querés.
1: No,
0: ¿cuál te gusta?
1: Decime que no están los bombones.
0: Sí, está lleno de bombones.
1: No, no.
0: Mirá.
1: ¿Pero vivos?
0: Sí.
1: No.
0: No, agarrá la cuchilla, hermano, y cogoteame uno.
1: No, no, no.
0: Tengo el horno pisero, lo metemos al lado. Vamos.
1: ¿Cuál te gusta? ¿Esa rosita que está ahí o ese más allá que está más
0: No, el que está de la derecha.
1: A la derecha.
0: Tiene una pintita de bueno.
1: No, la haces así.
0: Colores, ¿te podrías pasar el que te regaló el brasero? Dice, gracias, saludos para mí con Miqueas. Los chicos que me regalaron el brasero, AB corta S, guión bajo refrigeración.
1: Que directamente lo busquen en tu Instagram.
0: Pero claro, porque recién puse le agradecí a través del Instagram. Oh, pero los chicos hacen conducto de refrigeración.
1: Claro.
0: Y en los ratos libres, nada, te meten un brasero desarmable.
1: Muy
0: vos
1: bueno,
0: te vas al rally, te vas al rally.
1: Sí.
0: ¿A dónde hace fuego? Cuidadamente, en un lugar donde no puedas dañar la flora, la fauna, y empieces con un incendio que no querés.
1: Y tirale mucha
0: y tenés
1: agua,
0: que tirarle agua. Y tenés que hacer el montoncito, el biribiri, y el fuego no se te prende.
1: Las piedras,
0: y etcétera. El fuego no se te prende. Te vas a la cancha, te vas abajo el puente.
1: Sí.
0: ¿Dónde hace el fuego? Ahí abajo el puente.
1: Claro, pero tenés que hacer... hace falta uno de estos.
0: Bueno, ahí está. ¿Qué más? Te vas al río, al camping, están todos los parrilleros, están todos llenos. ¿Dónde tenés que hacer fuego? Abajo, con
1: los
0: una chapa.
1: Los torneos estos de fútbol que están de moda,
0: los
1: que se cenan los asadores.
0: Ahí está, no tenés lugar, pero que llevaste la carne. ¿Dónde tenés que hacer fuego? En el suelo. No, señor, acá lo desarmás y lo armás. Muy lo bien. Llevas en el baúl. La cartera de la dama o en el bolso del caballero.
1: ¿Y si lo dejamos acá y comemos asado
0: los
1: viernes?
0: No se puede, en esta radio no se puede. No, me lo llevo a casa, lo guardo allá. Aparte dice colorete, no dice lo popular. Así que, bueno. Sí, bueno, está bien. Sí, lo dejamos acá. Así que, bueno, gracias, che. Gracias, muchacho. Lo bueno que está desarmable, ¿viste? Entonces,
1: claro,
0: vos te lo llevamos.
1: De hecho, ya lo desarmamos. Ojalá
0: ya lo
1: que te acuerdes cómo armarlo.
0: Lo puse en la mochila. Ay,
1: ya me veo llegando mañana con el ingeniero.
0: Anda temprano.
1: Que esté desarmado.
0: Anda temprano. Anda temprano por las dudas. Anda temprano por las dudas. Vamos. Arriba. ¿A quién le vas a jetear el helado ahora, el color? No, no, no.
1: ¿Cómo
0: no,
1: que
0: no.
1: ¿Helado?
0: No,
1: ¿helado?
0: No, no voy a jetear nada. No, no, no leo más ningún mensaje. Filtra todos esos mensajes de que me están haciendo broma. Me están faltando el respeto, loco.

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0: la tarde con 43 minutitos. Hola, mi bomboncito. Es la primera vez que te escribo, aunque siempre te escucho, mi coloradito hermoso. Pasamos temita de Wally. Bueno, carinita de mi vida, ya pasamos algo también. Sí. Colorete, llevo helado de limón mañana, así compartimos ese rico asado. Lo busco a Nico Maravilla, vamos temprano, así te ayudamos. Pasar la ubicación. No, Carlitín, no, no. No, no, para. Para, que esto no es chinchón, papi. No. Yo tengo buen apetito, papá, yo no tomo helado. No, empecemos, aparte yo no vivo en Córdoba, así que no. No. Si te pasa a buscar el ingeniero a vos, no le paga ni la nafta nunca, pobre. Ah, pero yo soy el que ligo. Qué cosa, va. Roque de Junín, provincia de Mendoza, decir a Mario Velázquez, compañero de trabajo, que le declare su amor por la Georgina. Que deje de sufrir por su amor, que deje de ser cobarde. Si ella sabe que Mario está enamorado de ella. Gracias por alegrarnos la tarde, color. Son unos genios, un temita de la mona, ¿eh? Amor prohibido. Deja de faltar los sábados, que no es lo mismo la popu sin vos. No, pero vengo bien, che. Ah,
1: pero hace como 2 meses, 3 meses que venimos.
0: Hace 10 días que no falto, ¿no? Pará.
1: No, pará, Dios. Faltan como 10 más.
0: Colorete, mándame la ubicación de tu casa, te mando un puñadito de sal de campo en el Uber. No, si tengo. No, los chicos siempre.
1: Ah,
0: no.
1: Encima la vas a salar
0: la
1: con sal de campo.
0: La quiero el otro día, sal de campo el otro
1: cierto.
0: Día.
1: Cierto.
0: No.
1: Che, yo tengo un tema.
0: ¿Qué pasa, papi?
1: Yo siempre todos los almuerzos los hago con el tupper de lo que me sobró de la cena de la noche anterior.
0: Sí.
1: ¿Me podré traer un tupper con lo que sobra de
0: si
1: tu
0: sobra,
1: casa?
0: Si sobra. Te trae un par de costeletas. Si no, bueno, no hay nada. ¿Qué va a hacer? Hasta ahora, costeleta. La. Señoras y señores, nos vamos al mismísimo deporte motor en la ciudad de Córdoba. Lo tenemos a el amigo Rubensito Barrio Nuevo.
1: Fernando.
0: Fernando Rubén. Bueno,
1: sí, claro, sí. Sí, vos tenés mucha confianza.
0: Se llama Rubén Fernando, pero es Fernando Rubén. Señoras y señores, el deporte motor arranca la Fórmula 1. Adelante, Barrio Nuevo, querido.
2: Hola, Colo, querido Nico, ¿cómo les va? El gusto de saludarlos. Aquí estamos con información de automovilismo, sí, día miércoles. Ustedes dirán, ¿qué hace Barrio Nuevo un miércoles hablando de fierros en los populares? Bueno, pasa que mañana jueves arranca la actividad oficial de Franco Colapinto, Gran Premio de Azerbaiyán, fecha 15 del campeonato, circuito urbano de Bakú. Esto es porque todo el cronograma de la Fórmula 1 se adelanta un día. Jueves los entrenamientos, viernes la clasificación y sábado la carrera. Esto es porque el domingo es día de luto nacional en Azerbaiyán. Mañana a partir de las 5:30 la primera práctica libre, a partir de las 9 la segunda, en un circuito que le trae muy buenos recuerdos al piloto argentino, porque en el 2024, en su segunda presentación en Fórmula 1, ya sumó puntos Colapinto con el Williams, así que es una pista que le cae muy bien, un circuito urbano, muy cerquita del mar Caspio, es por eso que el viento juega un papel preponderante, un circuito que tiene la recta más larga de todo el calendario, 2 kilómetros tiene la recta principal de este circuito urbano, y es por eso que Colapinto se ilusiona con tener una buena actuación, teniendo en cuenta el buen motor que tiene Alpine este año y también el buen chasis Colapinto, que quiere repetir la gran actuación que tuvo en el Gran Premio de España hace 2 semanas. Hay polémica en la Fórmula 1 porque Pierre Gasly denunció que ha recibido amenazas a través de las redes sociales, tanto él como su familia, por el incidente que tuvo con Colapinto en las últimas vueltas del Gran Premio de España, cuando, enojado con el equipo, Gasly dijo que no lo era más por radio, no lo dejó pasar a Colapinto, lo complicó y mucho en esa lucha por el séptimo lugar. Por suerte, Franco pudo mantener su posición, pero trajo polémica. Colapinto habló sobre esto, dijo que se llevan muy bien, pero que en ese momento hubo un malentendido. Está el video en las redes de Cadena 3, pero bueno, Gasly salió a decir que bueno, que no está bueno recibir amenazas a través de las redes sociales, así que bueno, un poquito de polémica allí dentro del equipo Alpine. Vuelvo mañana, si usted quiere, amigo Colo y Nico, para contarles cómo le fue a Franco Colapinto en los entrenamientos del Gran Premio de Azerbaiyán.
0: Bueno, te esperamos mañana, Barrio Nuevo. Saludos a Gasly, ¿eh? Listo, señores, nos vamos a la música. 16:47 minutitos. Amarte sin que quieras ir. Magalí con Camilú. La independiente Magalí.

0: terminando las canciones. Así se llama este bloque, colorete, tirándole un... ¿A dónde va, pibe? ¿Qué tiene la credencial esa puesta?
1: El Julio César Villavera.
0: ¿Me la prestas un ratito?
1: No, me tengo que ir.
0: Nah, pero quiero verla.
1: Me tengo que ir.
0: Prensa, cabina 48. Bueno, muy bien. Prensa 2026, Liga.
1: Me está esperando el 373.
0: Ah, bueno.
1: Un abrazo grande.
0: Que le vaya lindo. Sí. Hoy gana Belgrano, ¿eh?
1: ¡Opa!
0: Sí.
1: ¿Patacazo sería?
0: Sí. Acordate lo que te digo.
1: Tiene menos pibes con rodaje en primeras. Pero bueno, eso ya lo analizamos en un rato.
0: Oye, mañana, papi, porque ya te vas. Viene la cadena de gol, que era un ratito. Bueno, a escuchar. Bueno, señoras y señores, qué linda que está la tarde, ¿eh? Qué lindo que hoy ha sido un día y mañana va a ser un día. Ay, ya me imagino mañana.
2: La colores de furia, corazón y huevo vinagre, que hablen los cocos, los de los fileteros de Bauer, colores, acá estamos.
0: Cala, querido.
2: Radio Popular, como siempre, haciéndote el aguante, mi loco. Sí, señor, el número uno, el number one de la Radio Popular. Vamos, colores, tú tienes un miliablo que ni agua con el agua. Vamos, colores, sí, señor. Acá estamos haciendo una pila de tuchi.
0: Ah,
2: sí, señor, acá cerquita de gente de Italia. Acá estamos con el negro Mickey, un saludito para el negro Mickey, para Caloma. Para Chavito, que le dicen Zulki chiquito, tiene la yegua grandota. ¡Ah, no! Bueno, colores, como siempre, muy linda la radio. Así que mándate un temito de Jiménez, abusadora, por Dios. Así que, dale, colores. Muy buena la radio. Te mando un abrazo grande y los veremos mañana jueves, si Dios quiere. Seguimos escuchando La Popular. Y los vemos, color. ¡Chau! No te mueras nunca, color. ¡Chau!
0: ¡Chau, loquito querido! Saluda ahí los muchachos. Arriba, que no te caiga. Ya nos vamos.

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1: Antes de recibir, mejor dicho, la recibo, le digo hola y después, ¿qué tal?
2: Hola, Colorete, ¿cómo andás?
1: Nos habíamos olvidado, pero hoy...
2: ¿Qué?
1: Hoy es el cumpleaños de Julio Iglesias.
2: Ay, mi amor.
1: Y ya nos ha llevado tan puesto el programa, nos lleva puesto. Es un vendaval este programa que nos llevan, que nos regalan cosas, que la gente empieza a opinar, ¿viste? Y nos olvidamos de que hoy está cumpliendo año el más grande cantante... romántico de todos los tiempos. ¿Perdón?
2: Ese no es Julio Iglesias, Colo.
1: Ah, no. Este es el homenaje en vida.
2: ¿No? Matar o celebrarle
1: este
2: la
1: es
2: vida.
1: El segmento homenaje en vida, mi querida.
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1: Feliz cumpleaños, Julio, querido.
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1: Y lo canto en español. Que no es cualquiera lo canta en español.
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1: Lo siento, canto con sentimiento. Feliz cumpleaños para Julio.
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1: 83.
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1: Se lo llevaron.
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1: Aseguro,
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1: Se lo llevaron preso.
2: Por eso.

0: Qué lindo, no nos podíamos ir sin un toquecito para Julio Iglesias. Para quienes somos románticos de pura cepa, recordarlo de esta manera es una de las maneras más lindas. Mi querida Celeste.
1: Pero te escucha cantando Julio Iglesias y va a querer seguir teniendo más hijos, Colo.
0: Claro, pero ya no puede. Tiene 83, bueno, y ya no levanta ya. No, ya está. Bueno, ¿qué tal? ¿Cómo te va?
1: Todo bien, Colorete. Ya preparadita para la cadena del gol.
0: Sí.
1: Como usted verá, los miércoles son de camisa en homenaje al ingeniero.
0: Al ingeniero, porque el ingeniero viene de camisa.
1: Todos los días.
0: Claro, sí. claro.
1: Y pusimos de acuerdo todo el grupo, supuestamente que los miércoles...
0: Ah, vienen todos de camisa.
1: Supuestamente es el tercer miércoles que hasta ahora vengo yo solamente de camisa.
0: No, son impresentables. Bueno,
1: me gustaría que alguien caiga de camisa.
0: Carecen de buen gusto quienes la acompañan, salvo el ingeniero Gutiérrez, mi hermano, que mañana va a ser agasajado en la casa de un importante locutor. Sí, un agasajo solamente para él. Ya hay algunos reclamos de algunos integrantes del programa, que va a ser el segundo asado ese. Por ahora esto es solamente para el ingeniero Gutiérrez.
1: ¿Y qué lleva el ingeniero?
0: Nada, no tiene que llevar nada. Solamente un abrazo, porque hasta ahora tendríamos todo. Faltarían un par de cositas, nada más.
1: Un braserito también,
0: Martín pregunta si hay algo para tomar, porque en casa tengo un par de botellitas de tres cuartos que están al pedo, dice Martín. Bueno, si van a estar al pedo, tráela a casa. No hay ningún problema. Acá también me dice acá, Colorete, pásame la dirección de tu casa para mandarte una tabla. Te saluda el carpintero del barrio, los sauces. Hola, Leo, querido. Claro, porque un asado hay que cortar una buena tabla, ¿no?
1: ¿Y un postrecito también? ¿O ya tenés?
0: No, buen apetito. Los chicos llamaron, nos dieron una sorpresa. Dicen, che, mañana... No, la gente, viste, está como...
1: Suerte que tenés,
0: sí,
1: color.
0: Sí, sí, la verdad que soy un tipo afortunado. Soy un tipo que se va contento después de trabajar porque, digo, me regocija esto. Así que...
1: Merece.
0: Bueno, nada, pero está todo, estaría.
1: Te falta lo más importante.
0: Se compra mañana.
1: Algún gringo del campo escuchando.
0: Mañana compramos.
1: Mañana se arma.
0: Sí, mañana compramos. Así que bueno, que tengan un lindo programa, chicos.
1: Gracias,
0: que les vaya lindo y será hasta mañana. Va a ser un día muy especial el de mañana, muy emotivo. Gracias. Y Julio, donde quiera que estés, que los cumpla feliz.
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3: Horrible, ahora me tomo una buscapé.

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8: Depende muchas veces de la cara del cliente.
7: De la cara del cliente. Bueno, y en un ratito te voy a proponer la medida que el fútbol necesita urgente.
8: Lo que el fútbol necesita urgente, sí, dice señor. El ingeniero, sí, así arrancamos fuerte y al medio en la cadena del gol. Muy linda la camisa de Celeste, una diosa, dice Roxana, y de paso nos pide un temita de Desacatados. Bueno, nos podemos ir hoy con algo de Desacatados.
9: Puede claro ser, que sí. Claro que sí. Hola, gente hermosa de la cadena del gol, pregunta, ¿por qué no van todos?

0: decir una incidencia, o sea, no lo iba a contar yo, porque uno de mis modistos, Pierre,
1: sí,
0: que vive en la Gran Bretaña, me decía, mira, no da que todos usen camisa.
1: Ah.
0: Porque una cosa que vos la portes, me dice, fíjate vos, ni siquiera
1: los
0: me dijo,
1: no.
0: ni siquiera me dijo, te la pongas, sino que vos la portes a la camisa, como una delicatez en sobre la piel, que se la pongan todos.
1: Los otros no están calificados.
0: Claro, entraríamos a una cosa de, digamos, masificar una cosa.
1: Exacto.
0: Que es una delicatez.
1: Claro, exactamente.
0: Deja la celeste, claro, que es la dama, pero el resto, bello, que sigan trayendo esas chombas, me dijo.
1: Por eso Pierre sabe y nosotros estamos acá.
0: Pero claro, como esas chombas. Y Pierre de esto sabe un montón.
1: Buenas tardes para todo el equipo. Te queda hermosa la camisa gitana, dice Silvio. Como dijo Cocolo, hubo una época en que se usaban las camisas a rayas negras y blancas, dice César.
2: Sí, señor.
1: Son unos locos, me hacen reír y me alegran la tarde. Saludos desde Santa María de Punilla, nos dice Juan Pablo.
2: Roberto
1: Trotter.
2: ¿Qué dice Roberto Prato?
1: Sí,
2: seguimos dando la bienvenida a nuestros compañeros. Está Maxi Molina. ¿Desde dónde, Maxi? Bienvenido.
3: ¿Dónde anda, Maxi?
4: ¿Qué dice Celeste, Mauri? ¿Cómo andan? Desde Alberdi, que estamos con Nico Núñez.
3: Muy bien.
4: ¿Cómo andan? ¿Todo bien? ¿Todo tranquilo?
1: Muy bien, espectacular. ¿Cómo viene ahí el tema del clásico de reserva?
4: Bien, todo tranquilo. Paz, armonía. Así que no pasa absolutamente. Marquito, se lleva a ver un segundo. ¿Cómo andas, Marquito? ¿Todo bien? ¿Todo tranquilo?
5: Anda bien, todo bien, muy bien.
4: Bueno, esperando el clásico de reserva.
5: Sí, sí, una previa para lo que va a venir después, ¿no?
4: Uh-huh. ¿Qué imaginan hoy cantidad de gente, digo, datos que tienen que ver con la logística y partido para el hincha que esta hora escucha la Popu?
5: Mira, ahí nosotros tenemos habilitada la Cuellar completa. Está hablando ahí más de 13.000 personas. Estimo que es un buen número. Sabemos que es para socio, ¿no? Así que estamos esperándolo. Hay ya movimiento en la previa, un día de semana, pero bueno, eso merita lo que es Belgrano Talleres y más allá que hoy jueguen los chicos, ¿no?
4: Bien, recién decía esperando lo que viene, ¿no? Esperando el clásico del 4.
5: Por eso, es una hermosa antesala para que el socio pueda venir y empezar a hacer la previa, ¿no es cierto?, una semana antes.
4: Y de paso, ya que no va a poder estar, ¿no? Digo, alentando al equipo en cancha.
5: Sí, sí, ya que no va a poder estar en cancha el domingo que viene, el otro, perdón. Pero bueno, sabiendo que van a tener esta previa de hoy, después seguramente organizan algún banderazo, como nos tiene siempre muy bien acostumbrado, así que
4: eso,
5: bueno.
4: Previo el clásico, el de 4.
5: Eso, sí, sí, siempre esto se viene haciendo, creo que esta no va a ser la excepción, así que seguramente abramos su casa para que puedan venir acá y estar con el plantel ahí saludando previo al clásico.
4: Entonces yo todavía no he definido nada, se sabrá más adelante.
5: No, mira, lo estoy hablando con vos con total naturalidad. Sí, hemos tenido algunas conversaciones, pero bueno, estimo que eso va a ser así porque lo venimos haciendo, nosotros nos vemos a ellos, es una muy linda antesala que venga el plantel a Alberdi y esté nuestra gente ahí para darle su apoyo para lo que va a venir el día posterior a ese evento, porque bueno, sabemos que el público nuestro no va a poder estar presente, entonces es una linda oportunidad para que se acerquen al jugador, le den su aliento y los chicos lo tomen así.
4: La última, digo, ya te estás laburando y tenés que meterte lleno. ¿Qué irá a pasar con Cardoso? ¿Si hay algo, alguna gestión hecha? ¿Sabés algo?
5: No, nada, nada. Como todos bien saben ustedes, ya viajó, está a disposición de la selección y bueno, esperando nosotros novedades para ver cómo se va a desarrollar, pero
4: el trámite se hizo, digo, como para tratar de...
5: Está todo puesto en la mesa, pero digamos, él está muy bien con su selección. Así que bueno, nada, hay que esperar un poco.
4: Gracias, Marcos.
5: No, por favor, gracias a vos.
4: Marcos Alleva, la gentileza de siempre de uno de los gerentes de Belgrano, hablando con nosotros aquí. Justo lo encontramos en la puerta de Río Giorgas. Estamos con Nico Núñez, así que bueno, expectante que lleguen los planteles allá para meternos de lleno en lo que va a ser el partido de reserva, con novedades, un partido que va a estar buenísimo, no solo porque es un Belgrano taller, un taller de Belgrano, sino también por lo que tiene que ver con la puesta en cancha, ¿no? De jugadores que habitualmente entrenan, alternan en primera, así que va a estar buenísimo. Y de paso, como para empezar a tomarle el pulso al clásico que viene, que es el del 4 del mes venidero, que se va a jugar en el Kempes.
1: Excelente lo que llega, Maxi, desde el gigante de Alberdi, el octavo clásico de reserva desde que volvieron a encontrarse en primera división. Por ahora Belgrano ganó 3, Talleres ganó 2 y empataron los otros 2. Los últimos 2 fueron para Belgrano, que ganó 4-0 el año pasado en la boutique y 4-2 en abril de este año también en la boutique de Barrio Jardín. Ya nos vamos con la T y Nico en un ratito nada más. 17:17.
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0: ¿Y dónde están las palmas? ¿Y dónde están?
1: Seguimos presentando a nuestros compañeros Fede Borelo con toda la información de la gloria. Me lo querías ayudar, Dieguito, Fede.
2: ¿Por qué?
1: No sé, no, mira, le mandó la tanda, dijo, ahora no habla hoy.
2: Fede, por favor, ¿cómo andan? ¿Cómo les va? Buenas tardes para todos. Bueno, la gloria vuelve hoy a los entrenamientos, después de un fin de XXL
1: claro,
2: para los futbolistas.
1: Merecido.
2: Merecido, sí, merecido. Y bueno, también teniendo en cuenta que este fin de semana no se juega, no hay fútbol. La gloria va a estar jugando recién el viernes, pero de la semana que viene.
1: El viernes 2, visitando
2: a Independiente en el Libertadores de América. Luna contra su ex equipo.
3: Claro.
2: Jugando Luna contra Independiente.
3: Que no es la primera vez, ya ha jugado, ¿no?
2: Claro, sí. Sí, ya ha jugado, pero bueno, una curiosidad nomás. Bueno, del lado de Instituto, decimos que semana larga, tranquila, no va a estar Fernando Alarcón, quien llegó a la quinta tarjeta amarilla. Señor. Todos nos quedamos en esa jugada con que el Canario se perdía el clásico, pero bueno, en la misma jugada lo amonestaron a Alarcón, llegó a la quinta y se va a perder el partido con Independiente.
3: Y no sé si lo han visto, hoy elogió mucho a Instituto el técnico de Argentinos Juniors,
2: sí,
3: Nico Díez.
2: Sí.
3: Dijo que Independiente Rivadavia, Vélez, Boca e Instituto son los cuatro mejores equipos del fútbol argentino. Por encima de Argentinos, que está en ese lote, es un entrenador muy jerarquizado de un equipo que ha venido peleando arriba. ¿Cuánto? ¿Los últimos 2-3 años?
4: Claro.
3: Digamos que...
4: Y que le van sacando año a año jugadores importantes.
3: Y lo vuelve a armar. Claro. En este caso, buen elogio para la gloria.
5: Qué raro que más de Instituto, Núñez, sí. Qué raro que Nico Díez haya hablado de otros equipos sin llorar, ¿no?
3: ¡No! Le hicieron el jueguito ese de habla cuando escuches un equipo que juega mejor que el tuyo. Mencionó esos
5: claro,
3: cuatro.
5: Claro, bueno. Sí. Y no lloro nada.
3: No lloro.
5: Pero
3: no.
5: Qué bueno.
3: No. Qué malo, Roberto.
4: Acaba Mauri de renunciar Diego Dabove como técnico de Tigre. Noticia sorpresa, ¿eh?
3: Bueno,
4: noticias sorpresa.
3: Le pasó más o menos lo mismo que en casi todos los clubes, ¿no?
4: Casi todos los clubes.
3: Buen arranque, sí, hasta que de repente hay un quiebre, nunca se sabe, nunca se entiende.
4: Hace meseta, ¿viste? El equipo hace meseta
3: logra
4: y
3: levantar.
4: Se cae, ¿sí?
3: No
4: sí.
3: Levanta. Le pasó en Instituto,
4: sí,
3: le había pasado en San Lorenzo, en el propio Argentino Junior.
4: Ya, tenés razón.
3: Varias veces le pasó a Dabove, que tiene un pico de rendimiento, después el equipo se cae y no logra levantarlo. Bueno, gracias.
1: La presentación de esta mesa, saludando a Nico Núñez, que está ahí con la información de Talleres, junto ahí a Máximo Molina. Hola Nico, bienvenido.
6: Hola Cele, muy buenas tardes para vos, buenas tardes para todos. Sí, ya estamos aquí en el Gigante de Alberdi para lo que será desde las 19 horas el clásico de la reserva. Por los que nos comentaron, hablando del lado de Talleres, Omar De Felipe estará en la cancha. Y, por supuesto, gran presencia de los futbolistas de menor edad, los juveniles. En realidad ya de juveniles tienen poco, porque ya tienen rodaje de primera, roce de primera. Resta confirmar si estarán todos, el largo listado de futbolistas, o si serán los ha confirmados por Rodrigo Acosta en el día de ayer. Pero lo que sí, habrá presencia, sin lugar a dudas, de jugadores con roce en primera. Y bueno, tratando de este taller es también buscar resultados, si bien es otra categoría y la que importa de verdad es la primera, esta siempre le ha dado buenos resultados a Talleres, sobre todo ni bien ascendió a primera división, así que buscando más o menos ese rumbo.
3: Ya volvemos, Nico, en un ratito, contamos el tema Gio Baroni, qué va a pasar, estará o no para el clásico, y Dávila tiene que jugar hoy, hay que dejarlo, es el único 9 disponible para el partido del 4. Bueno, en un ratito volvemos con todo eso. Saludos desde Jujuy, soy Rubén, los escucho trabajando, muy lindo el programa. Furor la camisa, Celeste.
1: Sí, furor. Estoy viendo.
3: Qué hermosa la gitana, dice Eduardo.
1: Dudé en ponérmela, porque dije es primavera, ¿por qué voy a ir de blanco y negro?
3: No, al contrario, lo clásico siempre queda bien.
1: Tal cual,
3: Me pongo una camisa así, parezco una cebra, dice Cristian. No, bueno.
1: Por loca y por rayada yo,
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0: 17:27 minutos en todo el país, 351-519-9915. Mauri, me pregunto, era algo que le preguntaba el ingeniero y a Fede, ¿cómo se dice? ¿En off?
1: Sí.
0: Y le pregunto a Roberto Prato también, ya que está ahí. El viento del día de hoy, en el clásico, ¿a qué arco favorecerá?
1: Ah, hay que preguntarle a los chicos que están en la cancha. ¿Para dónde está soplando?
0: Claro.
1: Y si se nota mucho, porque a veces en la cancha no se nota tanto. Bueno, el viento es muy fuerte afuera, pero a lo mejor en la cancha no tanto.
2: A mí me da lo mismo, ni me despeina.
1: No te despeina. Para el arquero es todo un tema.
3: Es complicado.
1: Claro.
3: Es complicado.
1: En contra.
3: ¿Cómo calculas?
4: Arco que da la preferencial, a ese favorece.
1: Arco para la preferencial. ¿Y se nota mucho el viento?
4: Eso. Se nota.
2: No, o sea, viento norte.
4: Sí.
2: Ajá. Viento norte.
4: Claro. Bueno, viento norte, correcto.
1: O sea que al que ataque para ese lado lo va a beneficiar, en teoría, el viento. Belgrano sabe terminar atacando para ese arco.
0: Claro, por un tiempo.
1: Generalmente, ¿no? Después se da vuelta, claro. Ya que está Nico ahí, ¿qué va a pasar con Baroni, que lo habían convocado, contaste ayer, para un torneo amistoso de la sub-17?
4: Correcto, un torneo que se disputa en Londres, que, bueno, lo llamó justamente Placente. Recién hablaban ustedes del suramericano, lo llamó para la Vertex Cup. Bueno, finalmente no irá Giovanni Baroni. Una reunión entre el futbolista y la comisión directiva, y fue una reunión muy corta, a decir verdad, porque las dos miradas estaban puestas para el mismo lado, para el 4 de octubre en el Mario Alberto Kempes. Baroni dijo: quiero estar en el clásico. Y del otro lado dijeron: queremos que estés en el clásico. Poco más por agregar cuando es tan fácil así, cuando los dos van en la misma dirección. Así que Giovanni Baroni no viajará a Londres, se pierde este torneo que es amistoso con la selección argentina sub-17, pero no se pierde el clásico de primera.
1: O sea que se va a quedar a jugar el clásico Giovanni Baroni.
4: Correcto.
1: Otra sobre Talleres. Tema Dávila. Ya se sabe si va de titular hoy, si va al banco. Ayer nos contó Rodrigo Acosta una entrevista muy comentada, gracias a todos los colegas que lo tomaron, que fue conjunto con de Felipe, la decisión, entre comillas, de bajar a algunos pibes que forman parte del plantel profesional. ¿Qué va a pasar con Dávila, teniendo en cuenta que es el único 9 para el clásico?
4: Yo la última información que tengo, vamos a decir, es que juega. Que va de arranque, sí, lo que no deja de extrañarme, como se lo expresé ayer a Rodrigo Acosta, porque si bien puede o no ser titular contra Belgrano, si en algún momento del partido, esto pensando, siendo pesimista y diciendo si pasa algo al medio, si en algún momento del partido vos necesitás un 9, ya sea de arranque o a la mitad del partido, el único que va a quedar va a ser Dávila.
1: ¿Cómo ves esta decisión, ingeniero?
3: Para mí, equivocada, porque le pasa algo a Dávila y no lo recuperás, ¿eh? Es demasiado arriesgado. Talleres no tiene otro 9. Al estar afuera por expulsión Martínez, no tiene otro 9.
1: Le queda solamente el chico, claro, que también juega en la reserva, que se me escapa el nombre, el chico
4: Rivera,
1: que
4: es de Daniel Bolivia. Rivera.
1: Ese.
4: Sí, pero todavía poco rodaje con el primer equipo, incluso algún puñado de entrenamientos con Sampaoli. Con
1: es más, no fue nunca ni al banco siquiera.
4: Sí, con De Felipe tengo entendido que ni siquiera entrena, como si lo hizo con Sampa un par de veces.
1: Bueno, arriesgada decisión
4: acá
1: entonces.
4: Me confirman, reconfirman que juega Dávila. Sí.
1: También entiendo, por lo que nos dijo Acosta ayer, Nico, ingeniero, Celeste, a todos, que si el técnico de Felipe decide conjuntamente con Acosta que lo mejor es que Dávila juegue, es porque o tienen un plan con él para darle ritmo, rodaje, porque Dávila viene sin jugar, poco ha jugado, entró un ratito con Unión y el otro día con Instituto no entró.
4: Sí, con
1: o la otra...
4: Entró.
1: es sí. que tenga pensado jugar el clásico sin nueve, digamos, son las dos opciones.
4: Bueno, Mauri, es que esa puede ser una opción. Supongamos que es así, que juega sin nueve de arranque. Pero, ¿qué pasa si el contexto de partido te pide que en algún momento claro, entre un nueve?
1: Sí.
4: Es el único. Porque el Canario no va a estar y porque Daniel Rivera, si ya Dávila te parece poco, Daniel Rivera es no tiene minutos en primera directamente.
1: También pensémoslo de la otra forma, porque siempre la primera tendencia es a pensar, ¿y qué pasa si se lesiona? También puede jugar, hacerlo bien, incluso meter un gol, no lesionarse y llegar afilado al clásico.
5: Y claro, ¿hace cuánto no juega de titular, Valentín?
1: ¿Dávila no, titular?
4: Titular en reserva contra San Lorenzo.
1: Bueno, aquel día y en que primera...
4: A lo mejor en primera, que hice muy lejos. Sí.
1: Desde Unión, previo al clásico anterior. Imagínate, estamos hablando de la fecha esa 9 que quedó colgada, 2 de mayo. O sea que lleva 4 meses sin ser titular. Va para 5.
4: Mauri, le estamos esquivando a un detalle, algo que... El famoso elefante adentro de la habitación que todos ignoramos. Es Belgrano el rival de hoy.
1: ¿Y eso?
4: Y...
0: Claro, como que poner todas las fichas que quedan, ¿eso de cínico?
4: No, hablo de... Sin tratar de hacer futurología, pero por ahí... Un poquito más de intensidad por parte de los defensores y es el mismo rival de primera, ¿eh?
1: Bueno, ahí está el tema Dávila, el tema Baroni, en Talleres. Todavía no están confirmados los equipos, ¿no? Ninguno de los dos.
4: No, bueno, pero okay. Estamos en eso, trabajando en eso.
1: Esperamos un ratito, 17 horas 33 minutos, diga.
0: ¿Les puedo confirmar un jugador?
1: Confirme.
0: A ver. Buenas tardes, un saludo para Lionel Madriaga, que es arquero de Belgrano y estará esta tarde presente en reserva. De parte toda su familia, acá estamos escuchando la popa.
1: ¡Qué
0: confirmado.
1: Muchachos. Sí, diga.
5: Claro, Madriaga es hijo del Loco, que dirige Mirá. Liga Cordobesa, que dirigió, por ejemplo, creo que Villa Salais. Uh-huh. Claro, papá es técnico. Si no es así, que lo escriba, pero tengo entendido que sí. Claro, es Férez, Madriaga y Gali, son los arqueros que están ahí, ¿no? Que vienen en Belgrano.
0: Sí, acá exactamente. Me dice Lionel Madriaga, está escuchando a la familia, así que, bueno, Mirá, qué lindo
1: claro.
0: eso, qué lindo.
1: Sí. Qué lindo. Bueno. Espectacular.
5: Hoy creo que ataja el Pocho Férez. Que posiblemente, hablando de lo que viene, que recién planteábamos, bueno, habrá que ver qué pasa con Cardoso, ¿no? Si no, será Vicentini. Y posiblemente Férez, si no sucede nada extraño, creo que lleva el 60 ya en planilla oficial, porque contra Central estuvo en el banco de suplentes, posiblemente también esté en el banco. Si no llega Cardoso, será Vicentini titular y Férez el arquero de emergencia.
1: A Férez lo llevaron al banco el día del Central. Monumental contra River y contra Central cuando atajó claro. Vicentini.
5: Claro, creo que ahora tiene el 60, el número 60 me parece, ¿no?
0: Maxi,
5: bueno, creo, sí.
0: Acá preguntan, chicos, consulta, quiero ir a la cancha. ¿Qué tribuna habilitan? Saludos y aguante el pirata, dice Gon.
5: Cuellar. La Cuellar. Okay.
1: Cuellar. ¿Solo socios o se puede comprar entrada?
5: Solo socios.
1: Bueno,
5: solo socios,
1: excelente.
0: Y también preguntan, perdón Mauri, perdón, es para ¿y a qué hora es el partido de reserva? Preguntan también para
5: 19.
0: Lo dijimos, no.
5: A las 18 se abren las puertas del estadio, tanto como para prensa como para socios. Hay clima de partido en las calles que marcan el Julio César Villagra.
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0: 44 minutos en todo el país. Y bueno, esta semana, chicos, estuvimos hablando sobre cosas que vienen sucediendo en el fútbol que lamentablemente no van a dejar de pasar, ¿no? Mm. Una de ellas, todo el tema que hay con los árbitros, y otra que lamentablemente sigue ocurriendo, como la falta de respeto. Ingeniero, Fede, mis compañeros, Argentina y Perú por las semifinales de los Juegos Sudamericanos. Los insultos a los chicos.
1: Increíble.
0: No. Horroroso.
1: ¿Vieron lo que pasó? Iban 80 minutos de partido, faltaban 10, empataban 0-0. Y el estadio de Newell's, que estaba lleno, porque las entradas son gratis, y Argentina ha jugado todos los partidos con el estadio prácticamente lleno, colmado, empezó a cantar a los pibes el famoso tema Jugadores, que es una canción vieja de hace mucho tiempo, en su momento instalada como un canto de protesta, generalmente cuando el local viene mal y está enfrentando a un equipo que supuestamente es menor y no le puede ganar. Ese fue el sentido con el cual surgió esa canción, que es como un grito de guerra, ya con los hinchas cansados, hartos, empiezan a gritarle Jugador. Ahora, a pibes de 19 años que visten la camiseta de la selección argentina, que estaban jugando una semifinal, pero al margen de lo que estaban jugando, ¿a ustedes les parece apropiado cantarles eso? A mí me sorprendió cuando lo escuché. ¿Qué está pasando? ¿En qué cabeza cabe? Entiendo que puede ocurrir que, arrastrados por la multitud, muchos a lo mejor lo canten sin darse cuenta, o porque el tema se ha extendido tanto en las redes que lo incorporaron y entonces sintieron que, bueno, lo cantábamos, no está tan mal. Ahora, frenarse 2 segundos para pensar. Estás insultando a un pibe de 19 años que está jugando con la camiseta de la selección argentina.
2: Lo que pasa que se vio claramente en el partido anterior que no solo van las familias a la cancha, ¿no?
1: No, hay mucha más gente.
2: Pudimos ver a un par de delincuentes
1: disfrazados de hinchas.
2: Barras, hinchas, lo que vos quieras, poner el título que quiera a estos vestidos de Newell, que fueron a atacar a un pibe porque tenía una camiseta parecida al color de la de Rosario Central. Le robaron y le pegaron, ¿no?
1: Exacto.
0: Qué horror.
1: Y ahora esto. Qué cosa tan extraña. ¿Qué nos está pasando que no podemos ir a la cancha a disfrutar de un partido de fútbol? Yo no digo que no te enojes, que no insultes, que no te dé gana de mandar todo al diablo cuando juega tu equipo, sobre todo, porque en tu equipo está la emoción, está la pasión. Ahora, jugando la selección argentina, pibitos que recién están empezando su vida como profesionales, a mí me pareció grave lo que pasó en la cancha de Newell's.
3: Y con un tipo como Scaloni, que marca toda una manera, uh-huh. Mauri, y con exjugadores de aquella generación de José Pekerman.
1: Exacto.
3: Que están a cargo de los diferentes sub y uh-huh. que son tipos muy muy prolijos en lo que hace al trato.
1: ¿Sí?
3: Entre los pibes, de los pibes con
1: muy humanos,
3: pero claro,
2: ahora lo que la acción es cansadas de ganar el fair play.
1: Exacto.
2: Todos los campeonatos que han participado.
1: Buen comportamiento, que nos han hecho quedar muy bien en el mundo. Yo creo que hay un tema acá que me parece es una influencia muy negativa de las redes. De otra manera no logro entender cómo pasa esto. Porque hay una crueldad extendida en las redes, donde parece que todo vale.
0: Tal cual.
1: Y se ha llevado ahora a la vida cotidiana. Yo pensé que quedaba en las redes, que el que era tonto en las redes, pero después en la calle trataba de disimularlo porque no tenía la protección del anonimato.
2: El tonto es tonto 24 horas, Mauri. El tonto es 24 horas tonto.
1: Qué cosa. Bueno.
4: Habrá querido ser una especie de chiste. Miren qué chistoso
3: pero para
4: que soy.
3: Mauri, el esfuerzo que ha hecho Argentina para poner en escena los Juegos Sudamericanos, cada una de las subsedes, lo que se ha invertido.
1: Ingeniero, pero claro, de que los partidos no se cobre entrada,
3: pero
1: que la entrada
3: ¿qué te
1: sea
3: parece?
1: Gratis, que
3: para
1: la gente pueda ir, pero, disfrutar.
3: Ya.
0: Qué vergüenza.
1: La verdad me sorprendió. Pero bueno, ¿será que es el mundo en el que nos toca vivir? Yo no me resigno a que sea así. Vamos a tratar de pelearla un poco para ver si, aunque sea con nuestro granito de arena, podemos cambiar. 10 minutos para el final, 17:49 en todo el país.

0: Fede Borello con la información de la gloria. Fede, sí. Cuénteme.
1: Me dijo mandar un saludo primero.
0: Ay,
1: porque me escribe mi prima Melisa, que me dice,
0: mira,
1: me acabo de subir al Uber y escuché una voz que me sonaba conocida. Bueno, le mando un saludo a mi prima Melisa, que
0: muy
1: está
0: bien.
1: Escuchando, le quiero mucho.
2: La querés mucho.
1: Sí, sí, bueno. Sí.
0: Me
1: sí.
0: Encanta, y con el celular en la mano.
1: Y bueno, bueno.
0: Es vale, que saludo,
1: este prima. Bueno, bueno.
3: Tiene muchos primos, y no se olvide el nombre.
1: No, no,
2: es tu prima preferida.
1: No, estás poniendo en un compromiso.
2: Bueno,
1: puede, vamos a decir que sí.
3: No total, se juega nunca.
1: Total,
3: no.
1: Es la que está escuchando.
2: Los otros es la que está
1: están escuchando.
2: Queda bien con
1: decir que sí.
2: Bueno,
1: está bien. Pasando el momento, yo tenía el celular en la mano, no por eso, sino porque yo abro la aplicación, la que usamos todos. Pensando en el elogio de Nico Díez hacia Instituto, ¿no?
2: Sí.
1: El técnico de Argentinos Juniors. Y yo abro y dice tabla anual. Y yo veo Independiente Rivadavia, Vélez, Boca, Argentinos, Central, Instituto.
2: Uh-huh.
1: Instituto hoy está sexto, ¿no es cierto? Copa Sudamericana hoy clasifica hasta el noveno, en realidad va a terminar clasificando hasta el décimo primero, si no pasa nada nada raro, ¿no? Generalmente clasifican más o menos hasta ese puesto.
3: Sí, porque nosotros ya liberamos un cupo.
1: Claro, exactamente. Sí, sí, sí, sí.
4: Han cortado la carne acá porque nadie sabe a dónde va, ¿eh?
1: Es verdad. No, sí sabe, sí sé, sí sabe usted.
4: Han cortado la calle acá.
0: Está atento, Molina.
4: ¿A dónde va?
1: Yo me pregunto. Instituto ya está...
5: Recalculando, prácticamente asegurado,
1: vamos a decir, si no pasa nada raro, la clasificación a la Sudamericana, ¿no es cierto? ¿Por qué me miran con eso?
4: O sea que de acuerdo a lo que Borello dice, hay que esperarlo en la final del 19.
1: No, eso es muy distinto.
2: Queda mucho campeonato todavía.
1: Fíjate
2: 18 que... puntos es mucho.
1: Fíjate que los que terminan entre los primeros puestos del grupo generalmente no llegan a la final. El año pasado Rosario Central ganó la tabla anual y en octavos de final quedó eliminado.
2: Ningún primero salió campeón, pero bueno, no importa, estaba yendo a otro lado. ¿A dónde estaba yendo?
1: Y estoy yendo a que hoy Instituto está a 3 puntos de la Copa Libertadores.
2: Ajá.
1: Ni te digo si Boca llega a ganar la Copa Sudamericana, ¿no es cierto? Porque ahí libera otro cupo. ¿Es mucho? ¿Es mucho pensar un Instituto jugando la Copa Libertadores el año que viene?
0: ¿Por qué? ¿Por qué le pone tanto suspenso?
1: No,
0: a la
1: yo
0: noticia?
1: Estoy preguntando, les estoy preguntando a ustedes.
0: ¿Vos sabés que me va a agarrar un...?
1: Yo te estoy preguntando, gitana, ¿te parece?
0: A mí no me va para nada.
1: O es alocado lo que
4: pasa. ¿Saben qué pasa? ¿Saben qué pasa? Que Borello quiere que diga otro lo que él quiere decir.
0: No.
4: Entonces, Gregory, para decir que
1: yo
4: sí, claro, hombre. Dígalo. ¿Pero cómo lo va a preguntar si vos estás en la cobertura del club?
1: No, a mí me parece mucho, pero bueno.
2: Yo digo, lo que vos ganás, lo que vos ganás, nunca es mucho ni poco. Es lo que mereciste.
0: Exactamente, Mauri.
2: Merece eso.
0: De acuerdo.
2: Está bien. Si le da, que hoy no está lejos ni es una locura, ¿por qué va a ser mucho? Al contrario.
1: Yo pienso el ejemplo Independiente y Rivadavia, ¿no? Creo que hasta hace un año.
2: Sí.
1: El año pasado, a esta altura, en septiembre... No imaginábamos a un Independiente Rivadavia jugando la Copa Libertadores. Y no solo que ya jugó una, sino que hoy está puntero en la tabla anual. Es decir, está con muchísimas chances de volver a jugar otra el año que viene.
2: Y no vayas tan lejos. Clasificó en el grupo. Quedó afuera por penales contra un rival brasileño. Tenés el caso de Platense. ¿Vos pensás que desde el punto de vista de la gente, de la historia y de la infraestructura, aunque del presupuesto, Platense es más que Instituto?
1: No.
2: Yo creo que no.
1: Parece que no.
2: Entonces, si la jugó Platense y llegó a donde llegó Platense, ¿por qué no Instituto? Yo no lo veo lejos de ese nivel,
0: claro,
2: digamos, hoy. Pero bueno, después hay que ganarlo. Es en la cancha.
1: Pero bueno, a Molina, por ejemplo, no lo noto muy convencido.
2: No, bueno, después se verá.
4: No, pero yo no tengo que estar convencido o no estar convencido. No pongas en boca de otro lo que vos no te animás a decir.
3: Lo que
4: claro.
3: Pasa que Borello...
4: No, porque pone en boca de otro lo que no se anima a decir.
3: Pero Borello
4: el típico gris.
3: quiere convencer para que lo acompañen en esta cruzada.
1: Yo pregunté.
4: Claro, pero que lo diga él.
1: Pregunto, de hecho, yo no.
4: Pero escúchame, ¿desde cuándo el que cubre un club pregunta algo sobre su club?
1: No, pero estamos debatiendo.
4: Es la primera vez insólito.
1: No, pero estamos debatiendo un tema.
4: Vos tenés que decir lo que es, claro.
2: Él pregunta.
4: Moreno es el típico que se ahoga, vos te tiras para sacarlo del agua y te hunde.
0: Sálvalo, pobrecito, déjalo.
1: Yo arranqué con los datos. Está a 3 puntos, nada más.
2: Saludos a la prima.
0: Gracias,
2: saludos. Ese es su tutor.
0: Algunos de los oyentes, Robertito, dicen...
6: Hola, Cocolo, ¿cómo andan? A la mesa, bien. Chicos. Buen programa para todos.
2: Gracias.
6: Una preguntita. ¿Se sabe algo o todavía no se sabe nada? ¿Cuándo se jugaría el partido de Instituto con Boca en Kempe?
2: No se sabe, Fede, todavía, ¿no?
1: No se sabe, pero viernes pica en punta.
2: Viernes pica en punta.
7: Por las obligaciones que tiene Boca de semis de Copa Sudamericana, Mauri.
2: Sí. Exactamente.
1: Sí. Viernes,
2: va a jugar martes y martes.
7: Claro.
2: Hola, ¿quién anda por ahí? Buenas tardes.
8: Hola, equipo de Cadena 3 y la popular, lo más grande que hay en Córdoba. ¿Cuándo juega el superclásico Talleres y Belgrano? ¿Será este fin de semana o el otro? No sabés. Soy Hugo de Almafuerte. Un crack de ingeniero con las camisas siempre.
7: Bueno, le agradezco,
8: el maestro Lizuela al lado y sería como
7: por Dios.
2: Gracias, Huguito. El otro domingo,
9: muchachos, ¿cómo le va? Buenas tardes.
2: Sí.
9: Acá les dejo un pequeño chistecito para más tarde, para el cierre del programa.
2: Para el cierre.
9: Sí. ¿Qué diferencia hay entre un urólogo y un ginecólogo?
2: Ay, no, está bien.
7: No, porque nos viene la notificación de administración.
2: Sí.
10: Está bien. Recalculando.
2: Chao, muy amable.
0: Por favor,
7: salgamos.
0: Salgamos, por favor. ¿Qué es lo que el fútbol necesita urgente?
7: A ver, vamos a escuchar a uno, sí, recalculando, uno que la tiene clara. A ver, lo que el fútbol necesita urgente.
11: Hay una parte que el fútbol necesita, que es la inversión, y que eso se puede trabajar de distintas formas, y sobre todo de gente que cree que conoce el fútbol. Y que hay que perderle el miedo, porque nada tiene que ver con que se te van a quedar con el club, ni que te van a vender los espacios, no sé, la cancha de básquet, ¿no? Eso no existe. Porque, digo, acá hay dos partes. Una parte que es el fútbol, y otra parte que es el club social, que trabajan de manera disociada dentro del club. Y obviamente en las dos es protagonista el socio, y en eso, digo, coincidimos. Pero tiene que haber una parte, sí, del fútbol, que tiene que haber una inversión, porque se necesita que el club crezca, que el fútbol pueda crecer, que pueda ser previsible, que pueda salir de estos problemas, porque ya el contexto, la producción, digamos, es la misma y se acaba en un punto, porque necesitas cada vez más inversión. Y también hay cada vez menos ingresos en los clubes.
7: Juan Sebastián Verón, lo que el fútbol necesita urgente, inversión, Mauri. Me quedé con una frase de él. La producción es siempre la misma. Se referiría a jugadores de divisiones inferiores. Y para tener más jugadores en divisiones inferiores necesitas mayor inversión en divisiones inferiores. Digo, por aquello de vender un jugador por año, más o menos esa sería la ecuación.
2: No hay vuelta. Hace falta plata.
7: No hay vuelta.
2: Más plata.
7: Y viste, cuando dijo, los ingresos siguen siendo los mismos.
2: Sí. Excelente, ingeniero. Muchas gracias. Estamos en el cierre, casi las 6 de la tarde en todo el país.
9: Acá les dejo un pequeño chistecito para más tarde. Para el cierre del programa. ¿Qué diferencia hay entre un urólogo?
2: Está bien, gracias. Muy amable.
0: Mauri, por acá la familia
10: nervioso.
0: Madriaga nos respondió, sí, Lionel es el hijo de Humberto, que pasó como DT en la Liga Cordobesa.
2: Ahí está.
0: Toda una vida detrás del fútbol. Mucho muchas gracias por la buena onda y linda radio. Muchos saludos, dice la familia Madriaga, ¿eh?
2: Abrazo grande para la familia Madriaga, abrazo. Escucha este, escucha. A ver.
10: Oh. Bueno, los cinco fantásticos. La mujer que está ahí, los cuatro gladiadores que hay ahí.
2: Escucha.
10: Puse que la serie está ese hermoso, no tengo la posibilidad de conocerla de foto por Instagram, no tengo, sino que quilombo y Facebook también, así que no desactive todo eso. Pero es un mina.
2: Bueno, tranquilo.
12: Tiene que cerrar el estadio. Los genios hacen eso.
0: Por YouTube uno puede conocer.
2: Sí. Si no, le mandamos fotos por WhatsApp.
0: No, se le armó lío, Mauri, ¿no escuchaste?
2: No, no, sí, pobre.
0: Claro, claro. Ay, Dios. Hacemos la rondita, Mauri.
2: Vamos, por favor.
0: Fede Borelo, ya que está acá, lo tengo al lado. No, bueno,
2: escucha esto. Liliana dice, aguante Fede. Nosotros vamos paso a paso. Vamos. Están esperando que nos caigamos, pero estamos más fuertes que nunca. Vamos, instituto, y aguante Borelo.
1: Ahí está. Toma. Bueno, vamos.
0: La tía de Borelo.
1: Aguante. No, no, no, no, no, no.
3: Es la mamá de la prima. Que
1: Dios mío. Bueno, decíamos, sí. Hoy la Gloria vuelve a los entrenamientos, va a estar jugando, va a estar abriendo la fecha, de hecho, el viernes frente a Independiente de Libertadores de América, no va a estar Alarcón, no hay ningún misterio, va a estar Tutín Masachesi, uh-huh. Ya está por decantado. Y para el partido pasado tenemos la duda de si iba a jugar Lázaro Córdoba para este partido. Creo que tampoco hay ninguna duda. Así que en lo futbolístico, todo con todo tranquilo. Para mañana le prometo un protagonista.
0: Okay.
1: Y para el lunes le prometo otro protagonista.
0: Que el protagonista sea otro astro, por favor.
1: Ah, pues claro. ¿Quiere un astro?
0: ¿Ya lo nombro?
1: ¿Quiere que traigamos a un astro a la cadena del gol?
0: Sí, ¿por qué no? Claro que sí.
1: El lunes.
2: Epa. Sí.
1: A lo mejor le cumplo.
2: ¡Vamos! ¡Vamos, Pepe!
0: Nico Núñez, ¿alguna información del matador?
13: Bueno, sigue entrenando todos los días por la mañana pensando en lo que va a ser el clásico del próximo domingo 4. Y simplemente subrayar lo de Joaquín Salas de Talleres, que fue titular y jugó los 90 minutos en la victoria de Argentina en los suramericanos, el pibe que hoy sería seguramente titular en la reserva, pero que por suerte se queda un partido más en Rosario.
2: Todavía no confirmaron nada, Nico, ninguno de los dos equipos.
13: Confirmaciones del 11, pero por lo que nos van pasando, plagado de jugadores con Rosa Primera.
2: Gracias. Amé tu camisa gitana. Es la primera vez que los veo en vivo. Nos dice Vanessa desde Tras la Sierra. Bueno,
0: muchas gracias, Vanessa.
2: 200 conectados a esta hora. Muchas gracias a todos.
7: Paraguay-Chile 0-0, final del primer tiempo. Mauri, el ganador, bien. Va con Argentina por la medalla de oro en los Juegos Suramericanos.
0: Maxi Molina, una del Pirata.
14: Maxi. Bueno, aquí estamos, seguimos trabajando en la puerta de Julio César Villagra, esperando la confirmación del equipo de reserva. Simplemente dato que tiene que ver con el clásico que viene frente... Ahí está, muy bien, Diaguito. Preguntaron por él acá, preguntaron por él.
2: Mirá.
14: Así que bueno, hágase cargo. Así que bueno, pensando en lo que viene, que es el clásico del 4 en el Kempes... decíamos, en principio a las 17, pero me parece que gente de seguridad, del ente de seguridad del COSEDEPRO, pretende que el partido se juegue a las 16, para que termine con luz de día. Entonces me parece que básicamente eso se va a tratar, para que no pase nada raro, nada extraño.
2: Podría ser más temprano.
14: A las 16, hay que tenerlo en cuenta.
2: Bueno.
14: A tenerlo en cuenta, ¿no?
2: Y dijiste algo para de Sánchez.
14: Adrián Guillermo Sánchez, bueno... Ha empezado a trabajar con normalidad, se ha adelantado su recuperación. Si no sucede nada extraño, Adrián Guillermo Sánchez va a estar en el clásico del día 4 en el Kempes. No tengan dudas, si no pasa nada raro, porque viene muy bien, ha evolucionado favorablemente, ha adelantado el proceso y ha adelantado pasos en su recuperación, así que se especula con la posibilidad muy cierta y concreta de que Sánchez llegue al partido con total normalidad, y si Sánchez está, seguramente va desde el arranque.
2: Bien, muchas gracias. Nos fuimos. 4 minutos pasaron de las 6 de la tarde. Abrazo grande para Silvia, que dice que está trabajando y le encanta escuchar el programa. Gracias a todos los que se han quedado prendidos a la cadena del gol y siguen con la Vuelta Popular junto a la gitana Celeste Pereira.
0: Así es,
2: Mauro. Habíamos prometido algo de desacatado.
0: Exactamente, fue lo que prometiste, pero bueno, hoy es miércoles, mitad de semana, sí. Y vale cerrar con cualquier cosa.
2: ¿Borelo quiere algo de desacatado especial o no?
1: Bueno, la que a mí me gusta mucho es Infierno Vacío.
2: Si Borelo dice Infierno Acá. Vacío, yo voy
1: te
2: con
1: va
2: el
1: encantar,
2: cielo.
1: Gustavo, te va a encantar.
3: A ver.
2: Celeste... Hoy Borelo nos hizo el programa.
3: Sí.
2: Vamos con Infierno Vacío.
3: Y el tutor está de cama.
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0: Estamos y todo listo. Muy, pero muy, muy buenas tardes, mi caleta querida. Vale. Feliz y día de miércoles, hermoso. Salí, creía que hacía frío. Un saludito enorme, enorme para todos los que me tocaron bocina. Así como tres me tocaron bocina. Yo saludé. No puede ser, demonio, no saludas. No veo. Ay, al fin se presentó la primavera, sí. No, lindo, lindo, chico. No, mi tío acá hablando de la primavera. Está tremendo. A ver, póngalo. A ver.
1: Hasta la manija. Esperando que arranque la primavera, que dicen que en algún momento va a agarrar viaje. Esto por comprar a primavera de segunda marca, ¿entendés? Te digo de segunda marca, imitación. Primavera, marca ardida, fuma, revoque. ¿Y qué pasa al final? Lo barato sale caro. 12 grados hace, no arranca nunca la primavera de una vez. Lluvia con viento frío, ¿viste? Sí. Esas ráfagas que hacen como que llovine en horizontal. Bájate, joder, esta toda la primavera que vamos a tener. Yo estoy que me embermudo encima. Hay que hacer algo para ver si llega la primavera de una vez. No sé, una suelta de ojota, una liberación de camiseta musculosa. Porque yo ya sé cómo es, porque después se acumulan las temperaturas. Después tenés los 28 grados correspondientes del verano, más 12 que te deben de la primavera, te lo ponen en 40. Un pedo de Belcebú, no se puede respirar. Y después lo que mata la calor. Y como no te puede poner toda la calor junta, después te la van recuperando en otoño. Y tenía el día de calor hasta mayo. Así te queda el año, un zafarrancho. Primavera de antes eran como los trenes, llegaban en horario.
0: Sí, señor.
1: Como primavera, sí, yo no sé dónde vaya esta sociedad.
0: Está genial. Me encantó. Es un capo. Lo pico todo, ¿eh? Sí, también lo seguía, ¿eh? Ahora lo empecé a seguir de nuevo, ¿eh? No, es un capo, ¿eh? Pablo Picotto, ¿eh? Ahí está, otro más para seguir, ¿eh? Sí, los hijos de la playa también, sí, ¿verdad? Se me hace reír, ¿por? Ahora qué bien que le hizo el loco, ¿eh? No, porque te divierte tan solo con lo que comentan los seguidores de él. Con eso hace su programa en YouTube, espectacular. Genial.

ahí está. Hoy el día es sí del perrito adoptado, ¿eh? Así que todos aquellos que tienen un corazón de oro, que adoptan animalitos de la calle, ¿eh? Hoy es su día, ¿eh? Felicitaciones, genios totales, lo mejor del mundo.

estamos, Muñiz, llame Copello también, ¿qué pasó, oro para la Argentina en ciclismo de pista. Sí, señor, lo vi, espectacular, espectacular, por Dios. Uy, también se pegaron un porrazo, también lo vi. No, gracias a Dios todo bien. Bueno, ahí estamos, ¿cómo estamos todos por ahí? ¿Cómo va? Hola, Muñiz, hola. Para que baje un poquito, sí, señor. 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A Peter también lo sigo, también lo sigo, sí, todo aquel que me, Peter Albeiro. No, este es tremendo, tremendo, espectacular. No, que lo tenés que ver, este está para pasar en la red, pero lo tenés que ver. Habla súper rápido, sí.

unos ochentosos, ponete. Bueno, dale, dale, dale. Ahora vemos, sí. Ahora vemos, ochentosos, ochentosos. Dale, dale, dale. Hola, ¿cómo estamos ahí? Tutu pene, tutu pene, tutu pene, tutu pene. Por Dios. Sí, señor. Hola, saludito para Pablito, como siempre. El domingo vamos Boquita versus Racing. Uy, cierto, este domingo, Muy buenas tardes, hermano, Recuperando la garganta dentro de poco. El saludito. Ah, bien, bien, bien, gracias, Diguito. ¿Qué pasó? Sí, andamos todos apestados, andamos todos para atrás. Ahí estamos, El domingo vamos Boquita versus Racing, No tengo la compu, no tengo la compu, no tengo la compu, No puedo buscar temas, no puedo buscar temas, Sí, sí, sí, sí. Hola, muñeca, escuchando tu programa, Ahí para Pablo, para Pablito del 3, ahí el saludito enorme, como siempre, todos los días escuchando, para Santiago, también el saludito enorme, Susanita, para mi gente linda ahí, de Cañón Seco, el saludito enorme, enorme, enorme.

estamos. Hola, sí, señor, como tiene que ser, como tiene que ser. Dale, dale, dale. 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

0: musiquita, muy bien, sí, señor. Hola, Muñe, ya que nos va tan bien en el deporte a los argentinos, ¿eh? Ah, por lo, sí, señor, pensaba, ¿por qué no los cambiamos y los ponemos en el lugar de los políticos? A veces. A veces arrancamos con más fuerza. Ay, la verdad, es la verdad. Ay, los arruinamos. Dale, buenas tardes, Muñe, bendecido programa, muchísimas gracias, como siempre, si no estás en esta, no existís, sí, cantó ahí, muchísimas gracias, ¿quién es, Carloncho por ahí, hola, a ver,
1: Hola, muñeco.
0: Hola, muñeco. Ay, Dios mío.
1: Hola, muñeco.
0: Horacio que la rompió Horacio el sábado, tremendo. Noche Retro Classic. Genio total. Tuvimos a Ero Ramazzotti, Horacio Guaraní, Leo Matías, ¿quién más querés? Pelusa, Sebastián, todos tuvimos. Todos, increíble, espectacular. Saludos, Qué capo.

0: musiquita pedida, musiquita pedida. Ochentoso, me dicen, dale, vamos a tirar unos ochentosos. Vale. Hola, Muño, hola, ¿cómo estamos ahí? Todo bien. 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Castillos inflables, arco iris, lo más copado, Ahí para Jorge, Karina, todo el equipo, el saludito enorme. Genios totales, Hola, buenas tardes, Muñoz. Hola, buenas tardes para María, para su mamá, el saludito enorme, sí. Hola, Muñoz. Hola, bueno, dale. Puede ser, Tenemos acertijo, a ver. Ahí lo tenemos, hermano. Ahora sí, a ver, nace cuando lo cuestionan y no se va con explicaciones. Viene sin cuerpo y decide antes que tu corazón. ¿Qué es? A la mía. Mándame tu nombre, tus tres últimos números de documento y la respuesta del acertijo. ¿No había uno más corto? Nace cuando cuestionas y no va con explicaciones. Viene sin cuerpo y decide antes que tu corazón. ¿Qué es? No tengo ni la más idea.
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2: 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Como ese viejito, ¿viste? Que estaba frente al espejo, cumplía 80 años. Y miraba, se miraba las manos así en el espejo y decía, ustedes, manito, también cumplen 80 años. Ay. Viste, se miraba así el cuerpo y decía, este tórax, este cuerpito también cumple 80 años. Ay. Se mira la mitad del cuerpo y dice, si vos no tuvieras muerto hace 30 años, también cumpliría 80 años. Hablando de borracho, ya que la Pato me pedía cuánto de borracho, ahí venía un tipo a las 3 de la mañana, ¿viste? Venía un tipo a las 3 de la mañana en un pedo negro. Vuelve el escaso, hablo. Chocho estaba, no tenía ningún problema. Lo paró un policía a las 3 de la mañana. Le dice al tipo, ¿a dónde va usted? Ahí se iba el patrullero. Te hablo del celular, le decía Chupo. Mamá, te hablo del celular. Ay, ¿te compraste un teléfono? No, el celular de la policía, el móvil. Claro, y lo para un policía y dice, ¿a dónde va usted? Dice, tipo, ¿se acomoda? ¿Viste que te acomoda para la...? ¿Viste que tira ese aliento a cóndor recién desayunado, viste? A una conferencia, vos. ¿A ustedes de la mañana, dice? ¿El cana, conferencia de qué? Conferencia sobre la vicisitud que trae el alcohol en la vida del ser humano. Los problemas del exceso de consumo de alcohol, bebida blanca, las consecuencias que puede traer a la familia. Y el presunto divorcio o separación de la mujer y problemas psicológicos a los hijos por ingesta de alcohol. Dice el policía, ¿quién da esa conferencia a esta hora? Mi señora, cuando llegue a casa. Saludos.

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¡Qué linda música, Muñe! Buenas tardes, muñeco. Aguante los clásicos, sí, señor. Aguante los clásicos por ahí. Hola, Muñe. Hola. Ay, buenas tardes, muñeco. Vale, como tiene que ser. Marcelo, puede ser por el acertijo. Puede ser, puede ser, puede ser, ¿eh? ¿Cómo estamos, Muñe? Ahí estamos, ¿eh? 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Si no me pedís, mándame un mensajito.

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Buenas, buen miércoles, bueno, mitad de semana, muchísimas gracias, saludito enorme, Nace cuando cuestionas y no se va con explicaciones. Viene sin cuerpo y decide antes que tu corazón. ¿Qué es? Oh, tremenda, no tengo ni idea.

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Que le mandé un mensajito, no sé si me está escuchando.

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0: Anza, bueno, nada, dale, hola, moño, hola, ¿cómo estamos ahí? ¿Todo bueno, todo chico? ¿De qué hora es? ¿A qué hora metieron esto? Bueno, no, en realidad tengo una hora, en otro tengo otra. Bueno, ahí estamos, sí. Ah, sí, desorientado como... Bueno, vale. 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El acertijo Muñe nace cuando cuestionas y no se va con explicaciones. Viene sin cuerpo y decide antes de tu corazón. ¿Qué es? Ni idea todavía. Creo que nadie le pegó. Ay, está bueno, dale. Por favor, Muñe, espectacular. Bueno, vale.
1: Supe que no era para mí. Seguro tenías.
0: Para los pibes, me dice, bueno, dale.

Muñe, estamos ahí, estamos bueno para los pibes que me habían dicho. Hola, Muñe, por fin, pasame un poquito. Bueno, ahí está, un poquito, no sé quiénes son, No, ni idea. 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

0: 17 del próximo mes, gran fiesta del recuerdo, de la mano de Saquito, el líder absoluto de las fiestas del recuerdo, 17, ahí te pasó, por las entradas, vale.
1: Pero el tuyo es hacia atrás.
0: Muy bueno, todos los chicos, rompiendo, así que voy ahí, basta, rompiendo frontera y yo rompiendo las pelotas,

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Carlita Muñoz, dale. Dale, vale, vale, vale. Hola, Muñoz, hola. 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

Ahí estamos. Hoy un saludo muy especial, ¿eh? Vamos a dedicar el programa, para Matías ahí, el saludito enorme, enorme. Para Matías ahí, gente de Horus, el saludito enorme, para Matías, para Matutu, el saludito enorme, enorme. Oye, programa, también para Rodolfo, genio total, y para toda la familia, el saludito enorme, el saludo enorme, enorme, enorme. Muy feliz cumple, che, muy feliz cumple. Para Josué también, Y obvio, todos los cumpleañeros.

Hola, Muñe, que sé que me... Bueno, me imaginé que me iban a decir, dale. Dale, dale, dale, y ya volvemos, y ya volvemos, por la mitad, dale, dale.

0: Hola, Jenny, ¿cómo no? 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
1: Todos la llaman la papalote.
0: Ah, la papalote. Bueno, dale, vamos. Hola, Muñe. Genial. Bueno, dale. Volvemos con Exe. Sí, dale. El acertijo, Muñe, hola, Muñe, hola. Bueno, si ustedes lo dicen, puede ser, Nace cuando cuestionas y no se va con explicaciones. Viene sin cuerpo y decide antes que tu corazón. ¿Qué es? Mándame tu nombre, tus tres últimos números de documento y la respuesta del acertijo, Dale, ya volvemos, Flaco Pailo, dale. ¿Qué le gusta de eso, señor? Es en Ian Way, la número uno,
2: Ahí estaba, le dice el jefe a la secretaria, ¿quién te dijo que podés andar dando vueltas por la oficina sin hacer nada, por más que hayamos tenido un encuentro sexual? Dice la chica, mi abogado. En el circo, también. Hola, señores, muy buenas noches. Todo el circo, ahí, circo, totó, paga uno y entran dos. ¿Viste? Sí, mandan cualquier cosa. Hoy el pan que habla. Y entró todo el mundo, ¿viste? Pagó la entrada. Agarró un negro, un pan francés, le puso agua. Miren, está hablando. Se armó un lío en el circo, ¿no sabe? Lo querían matar.

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0: nos la tira, somos muy bueno. Lo mejor de lo que movidito, ponerle ritmo, muy bien. ¿Cómo estamos? Hola, sí, señor. 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Ay, Dios mío, eso sí, ahí están. Vale. Me hicieron reír, por Dios. No, el video que no encantaba. Bueno, ahí estamos, sí. Hola, Muñoz, hola, ¿cómo estamos? Vale. 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A ver, para que le dé. Como no tengo la compu, no.
1: Buenas tardes, Carlitos.
0: Hola, Juanca.
1: Buena jornada. Saludos grandes para toda la audiencia.
0: Vale.
1: Para mi compadre Benito, espero que ande bien. No sé nada ahí, no lo he visto, pero que lo hayas visto, que ande bien. Abrazo grande, amigo.
0: Dale.
1: Buen miércoles para vos y toda la audiencia.
0: San miércoles.
1: A abrigarse, a cuidarse, porque viene la lluvia y otra vez el frío. Abrazos.
0: Otra vez lluvia, no me acuerdo. No me diga. Hola, Muñoz, hola, sí, señor.

sí señor. Linda musiquita, vale, vale, bien ahí la programación, Dulces Sueños, colchonerías, blancos para tu hogar. 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

está difícil, no está difícil. Sí, señor. 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Qué linda musiquita, muy bueno. Me quería el latino.

dale, Juanca, ahí lo buscamos, ahí lo buscamos. Sí, la verdad, de acorde al tiempo, sí. Sí, la, sí, largó. Otra vez humedad por acá. No se me seca nunca el pelo ni la ropa. Ah. 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Hola, Muñe, hola, ¿cómo estamos? Sí, señor. Mamá, esto es un... hija, me pediste un palo para ser feliz. No, un palo de selfie, mamá, un

0: vamos a la tanda, vamos a la tanda. ¿Cómo es el acertijo, Muñe? Para que yo tampoco me acuerdo. Vamos por el acertijo. Nace cuando cuestionas y no se va con explicaciones. Viene sin cuerpo y decide antes que tu corazón. ¿Qué es? Mándame tu nombre, tus tres últimos números de documento y la respuesta del acertijo. Dale.
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2: Tipo que venía por la ruta el tipo, ¿viste? Lo para la policía, frena el tipo, venía en un pedo, dice, control de alcoholemia. Tiene que soplar la pipeta. Mira el chofer en el auto y dice, va a dar mal. Digo, va a dar mal. Señor, sople la pipeta, por favor, para ver el grado alcohólico. Wow. Me van a suspender, me van a poner amonestaciones. Va mal, ¿eh? Va a dar mal. Bueno, si no son 100 pesos. Bueno, a ver, el tipo mete la mano en el bolsillo y le da 100 pesos y arranque 9. 30 metros, de nuevo lo para la policía. Control de alcoholemia. La pipeta sople, señor. Ah, gastó una pipeta el pedo. ¿Viste Misión Imposible cuando se quema el grabador? Bueno, así le va a pasar el aparatito. Bueno, si no son 100 pesos. Oh, metió la mano en los cinchos, le dio 100 pesos y siguió. 30 metros más, de nuevo la cana. Control de alcoholemia. ¿Tengo que soplar? No, dice el cana, dame 300 y te saco la rotonda.

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